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1: Son las 6:03.
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Ahí estuvieron Kaila, buenísimas rolas en esta rica tarde para mis buenos amigos y amigas, con la buena participación activa para, claro que sí, nadie es indispensable, intocable, buenísima rola, con la buena participación también de Víctor Manuel. Bueno, mira nada más, he tratado la intervención musical del buen Anthony Cruz, dile a él, ay, qué buenísimas rolas, ¿no? Vámonos a una pausa, no me tardo, ya regreso.

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1: Son las 6:24.

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15: Son las 6:30.
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24: ¿Qué
1: ¿Qué tal? Bienvenidos a una emisión más de Para Cerrar en este viernes, pues ya prácticamente finalizando el mes de julio. Y pues en esta semana traemos temas importantes. Uno de ellos pues son los trabajos que se están realizando allá en Tapachula. Esto pues en beneficio, por supuesto, de toda la ciudadanía de este municipio en cuanto a alumbrado público, al tema del relleno sanitario y otras obras públicas que se están realizando en este municipio chiapaneco. Y por supuesto también le platicaremos sobre el operativo que se está realizando en el marco de las vacaciones de verano, esto desde la Secretaría de Seguridad del Pueblo. Pero de esto y más le informaremos en los próximos minutos.
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1: ¿Qué tal? Les seguimos aquí, pues para todos a quienes nos siguen a través de las diferentes estaciones de Corporación Radio Núcleo. En esta ocasión me da muchísimo gusto saludar al secretario de Seguridad del Pueblo, Óscar Aparicio Avendaño. Secretario, gracias por estar con nosotros.
2: Al contrario, muchas gracias por la invitación y a tus órdenes.
1: Pues, secretario, hay temas importantes en la agenda que se vienen manejando en materia de seguridad y sin duda alguna, pues el tema del operativo vacacional que se está implementando a lo largo y ancho de todo el territorio estatal. Esto pues para brindar seguridad, ¿no? Sí. A todos a quienes nos visitan y por supuesto también a la gente local.
2: Sí, claro, por supuesto, tenemos un despliegue bastante robusto. La semana pasada el doctor Eduardo Ramírez Aguilar, gobernador constitucional del estado de Chiapas, dio el banderazo junto con todas las autoridades. Estuvo la Guardia Nacional, el Ejército Mexicano, la Secretaría de Marina Armada de México, la Fiscalía General del Estado, de la República, por supuesto la Secretaría de Seguridad del Pueblo, el Instituto Nacional de Migración, el Centro Nacional de Inteligencia, y entre todos dimos un banderazo. Tenemos de la Secretaría de Seguridad del Pueblo 10,000 elementos que están patrullando y que están en diferentes, tenemos localizados o ubicados 60 sitios turísticos de alta demanda, que de alta afluencia, donde tenemos ahí presencia de tanto Fuerza de Reacción Inmediata Pacal, de Guardia Estatal Preventiva, de Policía Vial, de Policía Turística o de Guardia Turística, y que estamos de manera permanente. Tenemos 3 helicópteros también en el operativo, tenemos 13 no tripulados y tenemos también 14 drones de última generación, 4 embarcaciones, porque también nos interesa que no haya ahogados. Sabemos que las playas de Chiapas tienen una condición bastante compleja, donde nosotros estamos también apoyando para el tema de salvavidas junto a la Marina, Secretaría de Marina Armada de México. Y bueno, decirte que estamos muy activos, muy atentos, traemos las torretas prendidas, cada 30 kilómetros tenemos una patrulla de las diferentes direcciones que encabezan o que integran la Secretaría de Seguridad del Pueblo, y donde hemos logrado garantizar hasta hoy 0 robos carreteros. Hoy tenemos haciendo ya casi más de año o 6 meses o año y medio en esta administración bajo el liderazgo del gobernador doctor Ramírez Aguilar, y en ese año, más de año y medio, hemos logrado tener 0 robos carreteros, 0 bloqueos carreteros. Y hoy invitamos a todos los turistas locales y extranjeros que nos visiten a Chiapas, que hoy Chiapas es un destino seguro, que seguro te enamoras y que seguro te diviertes.
1: Y sin duda alguna, secretario, pues la seguridad es un tema primordial, y eso, tener la confianza también de la ciudadanía y de los visitantes que llegan al estado, pues hace también, ¿no?, que se incentive la economía local, que se incentive también el turismo aquí en Chiapas.
2: Sí, lo vimos, lo hemos visto palpablemente cuando el 2024 los números en turismo fueron a la baja, donde hubo saldo rojo, desafortunadamente. En cuanto a los empresarios hoteleros, restauranteros, que por ejemplo en Puerto Arista, Tonalá, en Palenque, no había afluencia, no había turistas, el 2025 se recuperó ya con la mano del señor gobernador, el doctor Ramírez Aguilar, y este 2026 también esperamos que haya una alta afluencia. Se ha rebasado la capacidad hotelera, se ha logrado el 100% de la capacidad hotelera, sin contar Airbnb, que eso no traemos nosotros el dato, por ser plataformas digitales, y otros tipos de rentas de inmuebles, donde se ha visto el lleno total, por ejemplo en Puerto Arista, Palenque, y donde hoy, gracias al gobernador, el doctor Ramírez Aguilar, el turismo ha regresado, la inversión aquí en Tapachula, ha habido varias empresas que le han apostado y que han venido a invertir ya por la seguridad positiva que hoy se tiene en el estado de Chiapas.
1: Pues sin duda, secretario, se ha desplegado pues a un gran contingente, ¿no?, de elementos de la Secretaría. Es un trabajo conjunto que se está realizando con otras dependencias y sumamente importante también, no solo en materia turística, sino pues para el resto, ¿no? Siempre, todo el año, tener la garantía de la ciudadanía que Chiapas está seguro.
2: Se tuvo dos neutralizados, estas personas agredieron al personal de la Fuerza de Acción Inmediata Pacal y de la Fiscalía General del Estado y del Ejército Mexicano que nos encontrábamos en el lugar, fueron neutralizados, fueron dados de baja con dos armas largas aseguradas en un campamento y se tiene en este momento el operativo. Esto es decir, nosotros aparte del operativo de Semana Santa Segura, seguimos trabajando en los operativos de alto impacto que se necesitan en el estado y con presencia sobre todo permanente en los lugares. También tuvimos un operativo bastante exitoso en San Emboló, en Panteló, que ya dejamos una base de CANAM, que es las famosas bases blindadas, autosuficientes, donde está el Ejército Mexicano, la Guardia Nacional, la Secretaría de Seguridad del Pueblo y la Fiscalía General del Estado, ya en San Emboló, cuando este era un lugar, un municipio que no se podía entrar en algún momento. Hoy tenemos presencia permanente ya de estas autoridades que te acabo de mencionar.
1: Pues se trabaja todo el año, secretario, se refuerza por supuesto la seguridad en periodo vacacional ante la llegada de más visitantes. Es un trabajo que continúa pues realizándose diario. Es una labor permanente que se realiza, como ya mencionamos, desde la Secretaría de Seguridad del Pueblo, en conjunto pues con el resto de las dependencias, ¿no? Para garantizar la seguridad de todos los chapanecos.
2: Finalmente son reuniones estratégicas donde nosotros sabemos el panorama de lo que está pasando en tiempo real. Después tendremos una reunión con la Marina Armada de México, donde también analizaremos la incidencia delictiva, los mapas de calor y veremos dónde tenemos también que reforzar. O sea que nosotros estamos de manera permanente trabajando, estamos 24/7. Hoy tenemos un fiscal general que está presente, un gobernador que él liderea la Mesa de Seguridad de Paz para Chiapas y que es un gobernador de territorio y también un secretario de territorio. Yo también en esta semana he ido a 9 municipios, por ponerte un ejemplo, he tenido más de 25 reuniones en una semana. Entonces ese es el éxito de la misión, que tengamos reuniones estratégicas con los ciudadanos, que los escuchemos y que seamos una Secretaría de Seguridad del Pueblo hoy de puertas abiertas y que escuchemos a los ciudadanos.
1: Y importante, secretario, pues sé que tiene una agenda apretada, tiene una reunión en estos momentos y nada más pues reiterarle a la ciudadanía que se está trabajando de forma constante, de forma permanente, en todos los sectores, de forma estratégica con los diversos sectores, no solo en turismo, no solo en carreteras, sino que pues esto con la finalidad de garantizar la seguridad de todos los chiapanecos.
2: Así es, y invitarlos, si me lo permites, a que sigan nuestras redes sociales, que sigan la red de la Secretaría de Seguridad del Pueblo, la de la Fiscalía General del Estado, la del gobernador doctor Eduardo Ramírez Aguilar, la personal de Óscar Aparicio. Nosotros todos los días estamos mencionando y estamos diciendo y estamos poniendo en esas redes lo que estamos haciendo en materia de seguridad. Creo que es importante que el ciudadano sepa que sus autoridades hoy están trabajando y están comprometidos por Chiapas.
1: Pues muchísimas gracias, secretario, lo dejamos porque tiene una agenda bastante apretada. Muchísimas gracias.
2: No, al contrario, gracias.
1: Seguimos con más.
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6: Son las 6:40.
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0: cerrar.
1: Vamos con nuestro director de noticias, Pepe Ovilla. Él platicó con el presidente municipal de Tapachula, Yamil Melgar Bravo, quien le explicó sobre los trabajos que se están realizando en torno al relleno sanitario, el alumbrado público y otras obras. Esto, por supuesto, en beneficio de todos los tapachultecos.
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2: Presidente Yamil Melgar, un placer saludarlo.
3: Mucho gusto.
2: Gracias por permitirnos un espacio para Notinúcleo. Creo que tenemos que platicar muchas cosas, ¿no? Tapachula es uno de los municipios más importantes del estado de Chiapas, que usted gobierna. Presidente, sin duda, pues un trabajo estupendo, extraordinario. Tapachula, como le decía hace un momento, ha avanzado en muchas cosas. Y hay dos proyectos muy interesantes que nosotros nos enteramos, porque así no nos hacen saber y todo eso. Y ya lo constatamos. Está el tema del relleno sanitario y de calles integrales, presidente.
4: Sí, muy buen tema. Fíjate que el tema del relleno sanitario, bueno, mantiene el tal cual de todo lo que implica el esquema de la basura. Cuando nosotros llegamos, en suma lo que te venía comentando de la poca claridad y transparencia de la entrega-recepción, nos dijeron que habían funcionando 30 camiones, de los cuales solamente funcionaban 15, y que se han ido cayendo con el paso del tiempo, porque son camiones que ya llevan mucho tiempo, llevan más de 7, 8 años en funcionamiento, que funcionan los 365 días del año. Tenemos claro que por sí mismo, por el desgaste natural, pues tienden a desgastarse y tienden a dejar de funcionar. Lo que no se vale es que te digan que funcionaban 30 de 37 y a la mera hora en 15. Entonces eso nos perjudica, porque la curva de poder, entonces, ¿qué hacemos al frente? Entonces, por un lado. Por el otro lado, encontramos contenedores que estaban guardados en una bodega, que nunca se hizo la compra, pero nunca se colocaron, nunca se instalaron. Por otro lado, tarde que temprano, cuando empezamos a tener el problema de la basura, pues empezamos a ver todas las aristas, desde la recolección, desde los puntos de acopio, así como llegar al destino final, que es precisamente el basurero a cielo abierto que nos encontramos. Un basurero de casi 40 hectáreas de superficie, donde hoy por hoy está ocupada 22 hectáreas. Tenemos todavía una superficie importante de 20 hectáreas por usarse, y que eso es una noticia buena, porque eso nos da la pauta que en el mismo espacio donde está podemos hacer uso de forma ordenada. Pero regreso a lo que nos dejaron y a lo que encontramos. Un basurero totalmente desordenado, sin rehabilitación. Un basurero que no tenía caminos internos para poder accesar y que los propios camiones llegaran a otros puntos, a otras celdas, que es como se le denomina en el medio términos técnicos ambientales, a depositar el destino final de los residuos sólidos que se recolectaban en Tapachula. Tapachula genera promedio, para que tengan una dimensión, alrededor de 500 toneladas diario, solamente Tapachula. Pero también es importante decir que Tapachula se vuelve el recolector de la basura, el centro de acopio de la basura, el destino final de otros municipios aledaños, como Huixla, como Tuxtla Chico, como Mazatán, como Huehuetán, que yo te diría que son los únicos. Los demás desconozco dónde tiran su basura. Pero volviendo al tema de Tapachula, un camión de basura tardaba aproximadamente, desde que recogía la basura y llegaba al punto para tirar la basura, en línea recta se tardaba aproximadamente 3 horas. 3 horas en hacer el tiro de basura. Hoy los camiones de basura ya se tardan promedio 10 minutos, de 3 a 4 camiones al mismo tiempo están tirando en 10 minutos la basura, se están retirando y regresan a la ciudad a seguir su ruta que ya tiene establecida. Que también hicimos una reingeniería logística de las rutas, porque las rutas que nos dejaron pues no estaban completas y tuvimos que tener rutas que no estaban incluidas en ciertos puntos. Entonces, fue todo un tema integral. Nos enfocamos en comprar camiones de basura. Hoy tenemos 10 camiones de basura nuevos. Hoy tuvimos que adaptarnos a un esquema de arrendamiento por otros 10 camiones de basura. ¿Por qué? Porque pues, por lo mismo de los ingresos, Tapachula en este momento no tenía la capacidad para comprar 20 camiones, que es más o menos, necesitamos un poquito más, pero bueno, para resolver el tema en corto plazo, adoptamos la idea de, además de comprar camiones, que el gobierno del estado, por cierto, nuestro gobernador Eduardo Ramírez nuevamente nos ayudó con la compra de 5 y 5, dimos los 10 y rentamos estos 10, que es importante decirle que además del arrendamiento incluye mantenimiento menor y mayor, nosotros ya no le metemos mano a los camiones. O sea, ellos sacan sus camiones toda la mañana, nosotros los operamos, los administramos, pero al final ellos son los responsables de darles el mantenimiento menor y mayor, que es un gasto importante. Entonces, nos lo ahorramos en ese tema. Y de los viejitos, andamos entre 8 a 10, porque pues un día se le falla la manguera a otro, otro día le falla a otro. Entonces, es un promedio de 25 a 28 camiones diario que están circulando en la ciudad de Tapachula. Es una tarea que tenemos el poder adquirir más camiones para poder dejar una flotilla vehicular de basura que sea suficiente para recolectar la basura en nuestra querida Tapachula. Me regreso al tema de, después de la recolección, voy al tema de los contenedores. En suma, con los que encontramos en esta bodega, hicimos nosotros también una compra adicional de alrededor de 300 contenedores, y con esto pusimos los contenedores en alrededor 100 puntos críticos, donde identificamos lugares vulnerables, donde la gente sí o sí siempre dejaba la basura en la calle. ¿Y qué sucedía? Que los perros o la gente en contexto de movilidad que pues, está en la calle, o los indigentes, llegaban y abrían las basuras para ver qué encontraba y nos dejaban un tiradero. Entonces, pues eso es un tema de salubridad también. Entonces, por eso decidimos colocar estos contenedores en los puntos más críticos de la ciudad. Y nos facilita que la gente, pues en vez de que lo deje en el piso, lo deje en el contenedor, primer lugar. Segundo, nos facilita que la gente, por alguna circunstancia, no sale el día a tirar la basura que pasó el camión, puede llegar y meterlo al contenedor. Entonces, con esto procuramos el mantener limpia la ciudad. También importante decirte que compramos 3 estaquitas y que implementamos un equipo de trabajo que se llama Fuerza Inmediata de Recolección de la Basura, donde esas 3 estaquitas pasan por puntos estratégicos, los parviales, la octava, la cuarta y por supuesto que la periferia de la zona urbana, del zona centro, donde encuentran la basura tirada, ellos la están levantando. Pero también ellos nos hacen el favor de limpiar todas las rejillas que tenemos en las avenidas y en las calles, que con las lluvias, como tú bien sabrás, y que también nos falta trabajar mucho en la conciencia de que la gente no tenga la cultura de tirar la basura, la gente sigue tirando la basura y esto tapa las rejillas y esto hace que el agua no transite hacia abajo y esto hace que se inunde las calles. Entonces esta misma estrategia que hicimos de la Fuerza de Reacción de Limpia hace estas labores. Posteriormente nos fuimos al relleno. ¿Qué hicimos en el relleno? Aquí en el Cabildo, precisamente con la confianza de las regidoras y regidores y nuestra síndico Leotilde, tuvimos la oportunidad de socializarles la problemática, la gravedad del problema que era la basura que nos había estallado en las manos y que por supuesto que fue un problema totalmente heredado y que nunca nos previeron de ese problema. Entonces, ante esa situación tuvimos que tomar decisiones importantes y una de ellas precisamente fue contratar a un ingeniero experto en el relleno sanitario, un ingeniero que ha trabajado en el país, que es chiapaneco afortunadamente, ha rehabilitado rellenos sanitarios aquí en Chiapas y que nos lo recomendó la Procuraduría Federal de Medio Ambiente y bueno, lo trajimos, hizo una presentación, hizo una explicación y hizo una proyección de lo que él iba a hacer de los trabajos a corto, a mediano y a largo plazo para rehabilitar precisamente este relleno sanitario.
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9: Son las 6:51.

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1: Para cerrar.
2: Y ya se ha resuelto el
3: tema. Se contrató al experto, el ingeniero Hugo Alejandro, que viene trabajando con nosotros desde diciembre. Nos hizo todo un estudio y se ha estado trabajando en él. Y ya hemos estado teniendo acciones a corto a mediano plazo, donde hoy por hoy ya se tienen mayor número de celdas para recepcionar más basura, pero también ordenamos este espacio donde estaba el basurero y lo hemos ido ordenando y rehabilitando, tirándole, obviamente acomodándolo con ciertos tierra, arena, arcilla, y se ha ido estado haciendo una pirámide porque la basura estaba así. Entonces metimos maquinaria de tal forma que la maquinaria fue haciendo los trabajos para darle forma y al mismo tiempo ir compactando la basura, que no estaba compactada, compactando la basura, tirándole el aserrín, la tierra, para ir compactándola e ir haciendo ahora sí que lo que marca la normatividad del medio ambiente. Y hemos tenido puntos de trabajo y por supuesto metimos maquinaria, por supuesto metimos pipas de agua, porque como tú bien sabrás, fue público y conocido que el 31 de diciembre de la madrugada del 26 pues nos mandaron a incendiar el basurero y cuando la gente dice... Sí,
2: pues esto fue un tema muy grave, ¿no?
3: Muy grave, porque afectó a la población, afectó a la ciudad. La gente quizás puede decir que pues esto está exagerando este alcalde. Pues no exagero. Nosotros mandamos a Protección Civil, mandamos a la Fiscalía, le pedimos de favor que hiciera una supervisión, una investigación, y justo sí sabemos que los basureros por lo general es propenso a que tenga fumarolas por las condiciones climatológicas, porque hay ciertos productos que generan el propio fuego, pero en este caso incendiaron todo alrededor de tal forma que no era factible poder ingresar en tiempo real. Tuvimos que pedir auxilio de nuestro gobernador Eduardo Ramírez, nos mandó Protección Civil Estatal, nos mandó a los bomberos de San Cristóbal y de Tuxtla, y con la fuerza de trabajo del municipio entramos al basurero con pipas, apagamos el fuego, que nos tardamos casi un mes y medio, dos, en sofocar todo el fuego, y ya empezamos a seguir a trabajar y a distribuir la basura y a poder compactar la basura con la maquinaria que se contrató. ¿Qué te quiero decir? Que a estas alturas del partido ya tenemos un relleno de relleno, ya no un basurero como tal, un relleno tipo A. Pero también es importante decirte que al mismo tiempo, cuando nos incendiaron, unos meses antes, la Profepa nos había mandado a notificar una serie de medidas que teníamos que atender con el basurero, porque como ya era un tema público conocido de que traíamos un problema grave de la basura, nos notificaron. Entonces hicimos un programa de trabajo, se validó y se presentó ante la Procuraduría Federal del Medio Ambiente, y con ellos hemos estado informando paulatinamente. Llevamos 5 informes de los 18 puntos que nos puso la Profepa, donde hemos ido dándole a conocer proporcionalmente un 50, un 70, un 80, hasta un 100% cada uno de los 18 puntos que nos puso que tuviéramos que atender. Vamos avanzando, si Dios quiere, en un mes, dos meses estaríamos complementando estos 18 puntos, estaríamos cumpliendo con la Procuraduría Federal del Medio Ambiente, y esto nos da la pauta de seguir trabajando, pero también nos da la pauta de que este propio basurero no solamente funcione para esta administración. Queremos dejar un relleno que pueda ser todavía útil para la siguiente administración, y quizás si siguen trabajando en él pueda tener mayor capacidad, porque existen otras 20 hectáreas ahí mismo que pueden ser...
2: Presidente, otro tema también que es muy importante, el de calles integrales.
3: Sí, muy buen punto. Tapachula, como tú bien sabes, es una ciudad que empezó a crecer y a desarrollarse por ahí de los finales de los 70s, 80s. En las administraciones pasadas hicieron todo un gran esfuerzo por hacer calles de adoquín, con piedra, mucho que ver por el tema de las lluvias y por las cuestiones climatológicas. Y además de las demás calles que han venido haciendo las administraciones pasadas de concreto, pero no ha sido suficiente. Tapachula es una ciudad que hoy por hoy todavía la periferia del primer cuadro de la zona urbana cuenta con calles de más de 50 años. Y cuando hablamos calles más de 50 años, estamos hablando de que la tubería y toda la red hidráulica es de asbesto. Y de forma natural, ¿por qué es asbesto? Porque en aquel entonces era el material que existía para poder generar toda la infraestructura hidráulica. Pero el asbesto con el tiempo se va deteriorando, el asbesto con el tiempo se va picando, y obviamente eso provoca fugas, y eso nos provoca que pues, no se pueda circular el agua debidamente. Entonces es necesario, es importante el poder sustituirla. Muchas también tuberías están colapsadas, que también tenemos que hacer un gran trabajo de desasolve. Pero en conclusión, diseñamos estas calles internas.

0: integrales en las que nosotros consideramos varios rubros en cada calle. En cada calle que nosotros hacemos, antes de abrirla, revisamos y supervisamos cuántas tomas de agua hay, revisamos cuántas descargas hay en cada una de las casas que hay en la calle, porque hay calles de vivienda y hay calles con comercios, y sobre ello hacemos una planeación y obviamente se determina, de acuerdo a las descargas hidráulicas que hay de las casas, se determina cuál es el diámetro que debe de tener la tubería que va subterránea, la que la gente no ve, pero que nosotros precisamente nos aseguramos que tenga que ser una tubería del diámetro suficiente para atender esa cantidad de agua. Una vez se abre la calle, se instala la tubería correctamente, se aseguran las tomas de agua. Quiero decirte que hemos encontrado casas que no tenían tomas de agua por alguna circunstancia propia o ajena, y nosotros nos damos la tarea con Coapatar a instalarle su toma de agua, ponerle su medidor. Reforzamos la toma de agua en la ciudad también. Entonces, lleva tubería nueva, lleva la calle de concreto hidráulico, lleva alumbrado público, porque también evidentemente son calles muy añejas que no necesariamente todas tenían alumbrado. Entonces estas calles están tanto en la periferia de la zona urbana como en las colonias más populares de Tapachula. Entonces ya lleva incluido el agua, el alumbrado. Y por el otro lado incluimos el tema del medio ambiente, les colocamos plantas, árboles, para que también forme parte del tema. Lo que queremos es prácticamente seguir trabajando en el cambio de la imagen de Tapachula. ¿Por qué son calles integrales? Porque con todo el respeto en algunas otras administraciones nada más abrían la calle, tiraban el concreto y listo. No le incluían el drenaje. Y cuando se colapsaba el drenaje, pues llegaba Coapatar o llegaba propia Obras Públicas Municipal a volver a romper la calle nueva, a arreglar la tubería, y eran dos trabajos, dos gastos innecesarios. Entonces, aquí es un 2-3 por todos, vamos a arreglar la calle integral para que ya sea una calle, por supuesto, debidamente integral, y que evidentemente la gente sepa lo que se está haciendo y que sepa que su calle está haciendo en óptimas condiciones como debiera de ser. Decirle a la ciudadanía que nos falta mucho por hacer, sin duda alguna estamos un poquito arriba de la mitad de la administración que me toca dirigir en el municipio de Tapachula. Estamos, llevamos más de 350 calles en este periodo. La idea es meterle un poco más a las calles. Nosotros las calles las estamos planeando y programando en base a dos, tres criterios. Primero, estamos tratando de cerrar el primer cuadro de la ciudad, es decir, Tapachula está prácticamente, pues como tú sabes, está conectada de norte a sur a través de los parviales, y eso nos ha ayudado mucho desde hace más de 12 años que tienen que se construyeron a que tengamos una conectividad rápida, segura. Pero fuera de los dos parviales no hay otra conectividad desde la central hasta el bulevar de la 17, que es prácticamente la periferia de la zona urbana. Entonces, ¿qué estamos haciendo? Estamos atacando las calles que conectan, además de la séptima y de la novena, ya hicimos la quinta, norte y sur, ya hicimos la onceava, ya hicimos la primera norte, la tercera ya estaba hecha, y vamos por la 13, que con eso vamos a complementar prácticamente la comunicación desde la central hasta la bulevar de las 17. Y por el otro lado, también estamos generando la conectividad de poniente a oriente. La gente para poder atravesar la ciudad de Tapachula utiliza dos grandes vías: el bulevar de la 17, que hoy cabe señalar, decir que gracias a nuestro gobernador Eduardo Ramírez se está construyendo esta magna obra, que es, yo creo que es la primera de cambio de imagen urbana en el estado, en una ciudad como Tapachula. Le están cambiando 13 calles, que es lo que abarca la primera etapa del bulevar de la 17, que ya llevan 7 calles donde han tirado concreto. La idea es que precisamente aprovecho para decirle, porque la gente luego me pregunta ¿cuándo la van a inaugurar? Pues digo, bueno, es que es una obra estatal que la está ejecutando la Secretaría de Obras Públicas. Sin embargo, la fecha que ya tenemos es que a finales de agosto el gobernador va a venir a inaugurar ese bulevar, que ha sido la entrada principal de nuestra querida Tapachula desde muchos años. Por ahí entra la gente que viene de México, precisamente de la capital del estado de Chiapas, y por supuesto que por ahí atraviesa toda la ciudad para salir a Guatemala.
1: Perfecto, presidente, pues sin duda muchas cosas, muchos temas de qué poder platicar. Esperamos que tener una segunda charla. Y pues yo quiero agradecer al presidente municipal de Tapachula y a Mil Melgar por darnos este espacio, que sin duda pues hay mucho
0: por hacer, y muchas gracias por el espacio y seguir comunicándole a la gente todo lo que se está haciendo y todo lo que pretendemos hacer. Y por supuesto decirles que aquí no nos distrae nada más que venir a trabajar, que es realmente nuestro orgullo, nuestra pasión, el estar aquí al frente dirigiendo los destinos de este municipio tan querido como Tapachula.
1: Presidente, nuevamente, muchísimas gracias, muy amables, por permitirnos estar con usted.
0: Gracias, muy amable.
2: Para cerrar. Así es como hemos llegado al final de esta emisión de Para Cerrar. Nos vamos, por supuesto, no sin antes agradecerle a usted por su presencia a lo largo de estos minutos en este espacio informativo. Y por supuesto, también reiterarle que continúe externando precauciones y continúa, por supuesto, disfrutando de este periodo vacacional y, por supuesto, también de este fin de semana. También no nos vamos sin antes agradecer a nuestro equipo de producción, a Daniel Torres, Alexander Pérez, a Daniela Grajales, todos ellos bajo la dirección de Pepe Ovilla. Que tenga usted un excelente fin de semana.
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6: Extremo 89.9, ¿a poco no? Oigan, ya son las 7:06 en este momento. Vamos a iniciar con buena música. Yo soy el Tejón, iniciamos con esto de la ley. Se llama Mentira. Extremo 89.9.
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2: Extremo 89.9. ¿A poco no? Esto se llama Bailé con mi ex. Pero nos vamos a ir con algo más, ¿eh? Con algo más que nos vieron por acá. Dice, hola, buenas noches, ¿cómo puedes complacerme con una canción de Moderato? La de Mil Demonios, te escuchamos acá, acá en Tabasco. ¡Órale! En Villahermosa, Tabasco, y saludos a mi familia López Aguilar, allá en Cintalapa. Gracias por traernos un pedacito de nuestra tierra. Bien, entonces, ya te la mando, ¿eh? Ya te la mando esa rolita que se llama Mil Demonios. Así que nos vamos con esto, ¿eh? Nos vamos con esto que suena ya en este momento. Es el grupo Moderato, sonando en Extremo 89.9.
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0: Extremo 89.9, mil demonios escuchamos en este momento a cargo del grupo Moderato. Y seguimos con mucho más música. Saludos allá a Londra. Me pide saludar a Gabriel y a sus hijos, Jesús y Eduardo. Y esta melodía se llama Y si te quedas, que es Santiago Cruz, Extremo 89.9.
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1: Extremo 89.9. ¿A poco no? La 7 con 24 minutos, 7 con 24. Por acá me piden la de Human Glow. Es la de Todavía te espero, ¿verdad? Todavía te amo. Más o menos así suena la traducción del coreano al español de esa melodía de los BTS. Pero vamos a ir buscando para complacer con esta melodía. Saludos allá a Candita. A Candita que nos está pidiendo esta canción. Hola amigo, buenas noches. Pásame la canción del grupo Topaz de Reinaldo Flores. La canción se llama Celoso. Soy Iván de Tehuacán, municipio de Jintalapa. Ahí me lo pasas, porfa. Ok, dame chance, dame chance de buscar una rolita y mandártela. Saludos para Leonardo, que te está escuchando en este momento ahí por el barrio de Santo Domingo. Saludos de parte de Sandra. Y compláceme la canción de Enrique Iglesias y de Romeo Santos, que se llama Loco. Ok, te la busco, te la mando también, ¿eh? Gracias por reportarse con nosotros. Oiga, me voy con eso que se llama Todavía te espero. Esto lo escuchas en Extremo 89.9. Esta es la frecuencia que a ti te gusta. ¿A poco no?

0: Extremo 89.9, todavía te espero, escuchamos en ese momento y nos vamos con mucho más, ¿eh? Por acá me habían pedido algo, la de Cara Luna también, así no se vale, ¿eh? Ese es de Vacilos, se la mando un ratito más esa, ¿eh? Me voy con eso, es de Enrique Iglesias y Romeo Santos, se llama Loco. 28 después de las 7, Extremo 89.9.
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4: Extremo 89.9. ¿A poco no? Esto se llama Celoso y es del grupo Topaz de Reinaldo Flores. 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

Extremo 89.9, escuchamos esto que se llamó Celosos del Grupo Topaz. Grupo Topaz, escuchamos en este momento ahí de Reinaldo Flores. Esto se llama Cara Luna y es el de Grupo Bacilos. Extremo 89.9, ¿a poco no?

89.9 A poco no, es cara luna de Bacilos. En extremo 89.9, escuchas lo que a ti te gusta. Oigan, y seguimos con mucho más aquí en extremo 89.9, dice por acá. Saludos para la familia Roque Velázquez que viven en la colonia de Niños Héroes. La canción se despedía de Carlos Rivera. Te la mando en un ratito más esa rolita. Hola, buenas noches, porfa. Una canción de Mentiroso del señor Enrique Iglesias. Saludos para la familia Jiménez Tobilla del barrio Santa Cecilia, aquí en Citalapa, y de parte de Marisol. Perfecto, Marisol. Hoy que me voy con esto de Carlos Rivera. Se llama Sin Despedidas. Es una rola de Carlos Rivera y Alejandro Fernández. Esto suena en Extremo 89.9. ¿A poco no?

0: Extremo 89.9, escuchamos esa melodía de Carlos Rivera y Alejandro Fernández. Se llama Sin Despedida y este lo escuchaste aquí en Extremo 89.9. Faltan 12 minutos antes de las 8 de la noche. Esta rolita es viejísima, viejísima. Se llama Mentiroso, Enrique Iglesias. Ahí saludos a la familia que nos están escuchando en el barrio Santa Cecilia. A la familia Jiménez Tobilla, ahí de parte de Marisol. 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
4: Extremo 89.9. Nos vamos con esto. Se llama Millona antes. Él es Eden Muñoz. Ahí saludos para Fernanda, que nos está escuchando. Allá en el Rancho del Paraíso. Extremo 89.9.
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0: Extremo 89.9. Escuchamos esto que se llamó Mi Yo de Antes, algo del señor Eden Muñoz. Oigan, ahorita me voy a ir con una rolita, ¿eh? Me voy con una rolita ahí, bonita, ¿eh? Esa no. Bueno, antes te quiero platicar acerca del señor Ricardo Montaner, que es uno de los cantantes, cantautores, que le han impregnado ese toque de romanticismo a la música, ¿eh? A la música, sí, el señor Ricardo Montaner es uno de ellos. Te lo puedo afirmar, ¿eh? Te lo puedo afirmar. ¿Cuántos no han dedicado una canción del señor Ricardo Montaner? Que, pues, es un señorón de la música, ¿eh? Un señor grande de la música. Nacido ya por el 8 de septiembre de 1957 en Avellaneda, Argentina. Reconocido cantautor de baladas románticas, nacionalizado venezolano y con una trayectoria global impresionante. Famoso por sus éxitos como Tan Enamorados y La Cima del Cielo. Ese señor inició su carrera allá en Argentina, pero pasó su infancia y juventud en Venezuela. Precisamente fue en Maracaibo y Caracas donde inició su carrera profesional. Comenzó en la música como baterista de una banda de rock y pasó a ser la voz principal de manera imprevista cuando el vocalista principal pues no pudo estar en uno de los eventos. Él se asumió como vocalista y ahí fue donde se lanzó como solista. Después, con su primer álbum Cada Día, allá por 1983, seguido por su disco homónimo Ricardo Montaner en 1986, con el cual despegó su fama comercial. Y ha vendido más de 25 millones de discos en todo el mundo. Míralo pues, ¿eh? Él es Ricardo Montaner. Y por acá me están pidiendo una melodía de él, ¿eh? Una melodía de él. Ahí saludamos a Gael Martínez Castillo, que nos desea un feliz viernes. Feliz viernes, y el cuerpo lo sabe, nos dice. Pues vámonos con esto hasta Coatzacoalcos, Veracruz. Y gracias por las felicitaciones por nuestro 51 aniversario, ¿eh? Gracias, Gael, ¿eh? Y hasta Coatzacoalcos, Veracruz, le vamos a mandar esta melodía que se llama La Cima del Cielo. Ricardo Montaner. Esto lo escuchas en Extremo 89.9.
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Este es un espacio creado para orientar y acompañarte. Acompañarte a ti que hoy nos abre las puertas de tu hogar, de tu automóvil y de tu lugar de trabajo. En esta ocasión, amigas y amigos, hemos preparado un programa especial para hablar con respeto, con claridad, sobre las limpias espirituales y cómo, según la tradición, pueden ayudar a recuperar el equilibrio en la salud, en el amor, en el trabajo, en los negocios y hasta en las labores del campo. Y vamos a iniciar este episodio con una palabra de Dios que se encuentra en el libro de Jeremías, capítulo 33, versículo 6. Nos dicen las Sagradas Escrituras: he aquí que yo les traeré sanidad y medicina, y los curaré, y les revelaré abundancia de paz y de bondad. Escuchen bien esto: he aquí que yo les traeré sanidad y medicina, y los curaré, y les revelaré abundancia de paz y de verdad. Cuando el Creador promete medicina y sanidad, no se limita solo a calmar un dolor físico. Habla de devolvernos la abundancia de paz, esa que se pierde cuando cargamos con negatividad y cuando permitimos, hermanos, que el entorno nos contamine. Quiero que me escuche con atención. Aquí no trabajamos solo lo espiritual, ni solo lo físico, ni solo lo emocional. Aquí trabajamos de manera integral. La mente desde la psicología, el cuerpo desde la herbolaria y el espíritu desde el conocimiento esotérico. Miren, a veces uno va al doctor y todo sale bien, aparentemente, pero uno simplemente no se siente bien. Duermes mal, amaneces sin fuerzas, la cabeza truena, el pecho pesa y nada más no cuadra la situación. Si su cuerpo le está hablando, si hay malestares raros que no ceden o cansancio crónico, sobre todo por las largas jornadas en la maquila, no lo ignore. Si siente que todo se bloquea y que los negocios no prosperan, deténgase. No todo es coincidencia o simple mala suerte. Analice si hay algo más. Si su corazón está herido por la distancia, si hay roturas, celos o pleitos constantes con su pareja, no actúe desde la desesperación, pero tampoco espere a que el problema crezca. No lo piense más. Permítame escucharle con el corazón abierto. 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
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Mucha gente cree que la limpia es nomás para el mal de ojo o por pura superstición, pero no es así, hermanos. La limpia ayuda cuando el cuerpo está cargado de tensión y la cabeza no descansa. Cuando el alma se nos queda apachurrada por el estrés, con ruda, con romero, con pirul, con albahaca, con un huevo y con oración antigua, se barre lo que no sirve y se abre de par en par el camino para que entre lo bueno. Le voy a contar un caso que me tocó atender hace poco aquí, donde ya tenemos varios años. Llegó conmigo una señora llamada Teresa. Venía cansada, pálida, sin poder pegar el ojo en las noches. Me decía: "Maestro, me siento vacía, me tiembla el cuerpo y no tengo ganas de nada". Había ido con médicos en ambos lados de la frontera y le dijeron que clínicamente estaba bien, pero ella no estaba bien. La escuché con calma, le pregunté por su vida, por sus preocupaciones. Me confesó que en su trabajo había mucha envidia y que una compañera la miraba muy mal. Desde entonces empezó a decaer. Le hicimos una limpia profunda de 3 días. Primero con hierbas amargas, ruda, romero y pirul. Luego con un huevo para absorber lo que traía pegado en su cuerpo energético. Y al final, un baño de flores dulces, manzanilla y pétalos blancos, para proteger y armonizar. Al tercer día me miró con otros ojos y me dijo: "Don Juan, hoy amanecí cantando". Le volvió el apetito, el sueño y la risa. Eso es la limpia, quitar el peso que no se ve. 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

Este espacio es para usted. Y en este mensaje nos escribe: mi niña de 9 años se enferma a cada rato. Gripa, fiebre, dolor de panza. Ya la llevé al doctor y me dice que todo está normal. Pero en la noche llora dormida. Y en la mañana se despierta asustada y no quiere ir a la escuela. Yo rezo, pero me siento superada. ¿Será que alguien me la ojió? ¿Qué hago? María Fernanda, hermana, gracias por confiar. Mire, cuando hay enfermedades seguidas en los niños, cuando hay sueños con llanto, casi siempre hay una carga energética en el ambiente o un susto pegado. No se asuste, esto se resuelve. Haga lo siguiente: durante 3 días seguidos, pase a su niña un huevo en cruz, desde la frente hasta los pies, rezando un Padre Nuestro en voz baja. En un vaso con agua limpia, rompa el huevo y déjelo debajo de su cama toda la noche. Si al amanecer el agua muestra burbujas o picos, es señal clara de mal aire o susto. Tírelo lejos de la casa o por el drenaje. Después, bañe a su hija con un preparado de manzanilla y flores blancas. Y que el último enjuague sea con poquita agua bendita. Con eso, la niña volverá a descansar. Se va a sentir mejor. Y el siguiente mensaje dice: desde hace meses, mi esposa y yo vivimos en pleitos por cualquier cosa. Yo antes dormía bien, pero ahora amanezco muerto, muerto de cansancio, y a veces me tiembla la mano del puro estrés. Fui al médico y solo me dio vitaminas. Me ayudan un poco, pero a los días vuelve la misma pesadez. ¿Será que necesito una limpia? Don Eusebio, por supuesto que sí necesita esa limpia. Mire, cuando el hogar entra en conflicto constante, quizá por la distancia o el desgaste diario, la salud física es la primera en resentirse. Los pleitos ensucian la energía de la casa y el cuerpo responde con insomnio, temblores, tristeza, desgano, mal genio, agotamiento. Una limpia le va a ayudar muchísimo, hermano, pero tienen que hacerla los dos en plena voluntad, usted con su señora. En su casa, un martes, por ejemplo, barran toda la vivienda desde las esquinas hacia la puerta principal usando ruda fresca. Al terminar, saquen esas ramas y quémenlas inmediatamente fuera de la propiedad. Finalmente, encienda una veladora rosa y tómense 3 minutos de la mano en silencio, pidiendo perdón, pidiendo armonía interna. Esto le va a ayudar. Y el siguiente mensaje nos lo envía Doña Petra. Desde hace 2 meses se nos han muerto varios borreguitos y las gallinas se mueren sin razón aparente. Mi marido dice que es normal, que por el clima, pero yo cada vez me siento más triste y sin fuerza. Me da miedo salir de noche porque escucho pasos y de pronto me arde la piel. ¿Qué hago? Mi estimada Petra, lamento mucho lo de los animalitos. Verá, cuando un terreno o un corral se ensucia o se carga con negatividad, todo se nota. Los animales son los primeros en enfermarse.
van a hacer lo siguiente, pero háganlo de inmediato. Durante 3 mañanas seguidas, quemen copal y pasen todo el humo por el corral y por los alrededores de su propiedad. Y en su casa, hagan una limpia un martes por la noche con ruda y albahaca. Y tómense un té de manzanilla bien calientito para descansar. El cuerpo se cura con la ciencia y con las medicinas, pero el alma se limpia con fe verdadera. Amigos, si viven con enfermedades extrañas, padecimientos inusuales, angustia, depresión constante, fracasos en los negocios, o si sienten que la pesadez en su casa ya no se aguanta, no lo tomen a la ligera. No dejen pasar el tiempo. Busquen orientación real. Busquen orientación seria y personalizada. Y nosotros estamos para ayudarle. 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Soy su servidor Juan Santiago Bautista y quiero dejarle esta reflexión. Cuando usted aprende a comprenderse, también encuentra la claridad para comprender su camino. Gracias por acompañarnos.

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0: Las 8 de la noche con 23 minutos. 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
0: Extremo 89.9. ¿A poco no? 8 de la noche con 25 minutos. Por acá me piden la de Ricardo Arjona. Me piden la melodía de Historia de Taxis. Y tenía otra por acá que me habían pedido, la de... A ver, buscamos rola que me habían pedido, Ya la perdí. La de Macaco, ¿no? La de Macaco me pidieron también. La otra rolita de Macaco que me pidieron fue la de Coincidir, que también vamos a ir mandando, Gracias a los que se reportan con nosotros. Saludos al buen Jaime, que por ahí me pidió la de Macaco y se me andaba olvidando, la de Coincidir. Así que nos vamos con buena música, seguimos en Extremo 89.9. Este tema Macaco se llama Coincidir. 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
2: 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Oigan, las 8 de la noche con 30 minutos, 8 con 30. Me voy a ir a una pausa y ahorita regreso con esta rolita, Se me estaba yendo la pausa, pero ya vuelvo. 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
6: Ahora sí, ¿eh? Ahora sí, después de nuestros compromisos, nos vamos con esto de Ricardo Arjona. Se llama Historia de un Taxi. Ya regreso, ¿eh? Por ahí me piden algo de José Luis Perales, que vamos a ir complaciendo. 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
3: Extremo 89.9. ¿A poco no? 8 de la noche, 42 minutos, faltan 18 antes de las 9 de la noche. Y nos vamos con esto. Es José Luis Perales, se llama Me Llamas. 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

0: 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Escuchamos esto de José Luis Perales. Se llama Me Llamas. Y esto lo escuchaste aquí en Extremo 89.9. Oiga, nos vamos con más música, ¿eh? Nos vamos con más música aquí a través de la frecuencia 89.9. Y vámonos con esto que se llama Te lloré. No, no te lloré, ¿eh? Porque aprendí a vivir sin aire. Vivir sin aire es de Maná y Karim León. 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

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Abrázame muy fuerte. Escuchamos con Juan Gabriel. Oigan, ya nos vamos, ya nos vamos. Excelente noche para todos. Síganse la pasando rico. Sigan disfrutando la programación de Extremo 89.9. Ahí saludos para la terminación 23-62-82-11 que se han reportado con nosotros. Ahí saludos a Juan que nos están escuchando allá en Jiquipilas. También allá a todos mis amigos de Juan Sabines en el barrio San José. Saludos allá en San Cayetano. También a la familia Arguello Cruz. Allá en Unión, en la Ejidal de Jiquipilas también les mandamos un saludo muy especial. Sí, en Unión Hidalgo también allá en Coita nos andan escuchando, así que les mandamos un saludo. Allá en Cruz Blanca también, gracias, gracias por reportarse con nosotros. Ya hemos complacido con muchas de las rolas que nos estuvieron pidiendo, así que gracias a ustedes por reportarse con nosotros, por seguir en sintonía de Extremo 89.9. Oigan, nos vamos con más música, Yo me despido con esto del Chapo de Sinaloa, se llama... La noche perfecta. Yo soy El Tejón y nos escuchamos mañana, pasadito de la una de la tarde, estaré nuevamente con ustedes. Excelente noche, síganse la pasando rico. Bendiciones, Extremo 89.9.

0: Son las 9.
1: En punto. 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

Bien, ¿qué tal? ¿Cómo estás? Muy, pero muy buena noche. Bien llegado una vez más a este espacio de los grandes de la IN en esta noche correspondiente a este viernes 31 de julio de este 2026. Es un placer enorme estar contigo. Recuerda que estamos transmitiendo totalmente en vivo y en directo desde Cintalapa de Figueroa, Chiapas, México. Somos una filial más de Corporación Radio Núcleo. Somos Extremo Cintalapa, ¿a poco no? Nuestra línea telefónica directa en cabina 968-684-2341 para que nos llames directamente. Y nuestro mensajero vía WhatsApp, vía mensajes de texto, el 968-125-1919. ¡Iniciamos! Me va. Y así es, recuerda que estamos totalmente en vivo y en directo de aquí hasta las 11 de la noche desde Cintalapa de Figueroa, Chiapas, México. Muchísimas gracias por estar conmigo, estar aquí en este espacio. El día de hoy, recuerda que estamos totalmente en vivo. Muchas gracias por ahí a toda la gente bonita que ya está por ahí en sintonía. Muchísimas gracias por acompañarnos y sobre todo por darnos el gran beneplácito de estar aquí en sintonía. Y arrancamos, nos vamos directamente. Es un gran clásico de Ana Gabriel, Pecado Original.

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1: Son las 9:12.
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9: Bien, ya estamos por acá retornando. Muchísimas gracias por continuar con nosotros. Por acá recibiendo mensajitos. Nos envían por ahí un videito bastante chusco. Que nos envían por ahí de una cabra cantando. Gracias, gracias por ahí. Deseo que la estén pasando de lo mejor. Muy, pero muy buena noche. Y bien, continuamos con más en esta noche. Son los Beatles. And I love her. Y la amo.
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1: Son las 9 con 20 minutos.
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3: Bien, noche calurosa, pero bueno, aquí estamos con muchísimo gusto en esta noche. Noche tranquila de viernes, fin de semana. Y pues bueno, disfrutar, no queda de otra. Pero bueno, ya nos vamos a ir directamente con este gran clásico. El señor Phil Collins, Against All Odds. Un gran clásico de la música de los ochentas. Totally 80s. A

0: Bien, excelentísimo tema, uno de los grandes temas clásicos de los ochentas, una excelentísima interpretación del señor Phil Collins, que pues, la verdad dejó un gran legado desde la agrupación de Genesis hasta su legado personal como solista, la verdad, grandes temas, gran inspiración. Y así también el señor Peter Cetera, iniciando también por ahí con la banda de Chicago, y posiblemente como cantante solista, nos interpreta este gran clásico, The Glory of Love. Es un track original de la película Karate Kid. Muy buena noche, estás en tu espacio, noche a noche de...
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0: clásico del soundtrack de la película Karate Kid, en su primera versión, el señor Peter Cetera. Por ahí un saludo para mi carnal Nelson Rafael, me imagino que de parte de su hermano. Buenas noches. Y bueno, vamos a un pequeño corte comercial y retornamos, no tratamos nadita. Continuamos aquí en tu espacio de los grandes de la INM.
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3: Son las 9 con 30 minutos.
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2: Bien, ya estamos acá retornando. Muchísimas gracias. Y bueno, nos vamos directamente con más de la buena música en esta noche. Por ahí vemos un saludote enorme para todos los portables, a todos los X que andan por ahí a la vuelta y vuelta. Bien, nos siguen por ahí este gran tema original de aquellos grandes años de los ochentas. No, hombre, qué temón, en serio. El señor Peter Lyon, algo del Italo Disco. Esta gran versión digital remix de Happy Children, totalmente ochentas, solo aquí, noche a noche, en tu espacio de
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0: bien, por ahí también le enviamos un saludote enorme, deseando que la siga pasando de lo mejor y que descanse nuestra buena amiga Violeta Yaza Jiquipilas. Gracias, muy buena noche. Haz un pequeño corte y retornamos, no tardamos.
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2: Son las 9:42.
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4: La creación del Día del Café en Chiapas llega en un momento en el que productores señalan que la sequía fue uno de los principales factores que afectó este año la cosecha del aromático. Actualmente, la caficultura genera sustento para más de 180 mil personas. El Padrón Nacional Cafetalero señala que en Chiapas existen más de 253 mil hectáreas dedicadas a este cultivo y que 6 de cada 10 productores pertenecen a pueblos indígenas, lo que refleja el peso social y económico que tiene esta actividad en el estado. El reconocimiento llega en un año marcado por condiciones climáticas adversas. Especialistas advierten que las temperaturas inusualmente altas registradas durante 2026 están alterando el desarrollo del café, al acelerar la maduración del fruto y reducir su calidad antes de la cosecha. En municipios del Soconusco y La Frailesca, productores reportan pérdidas de entre 25 y 30% en sus cosechas, atribuidas a la combinación de sequías recurrentes y un comportamiento cada vez más irregular de las lluvias. La declaratoria del Día del Café Chiapaneco llega en un año marcado por los efectos del calor y la sequía en los cafetales del estado, lo que se traduce en importantes pérdidas. Hasta el siguiente comentario.
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0: Y bien, estamos por acá retornando. Muchas gracias por estar con nosotros, por continuar aquí a través de este espacio, en esta noche tranquila. Bien, nos vamos directamente, ya que andamos por estos lares, nos vamos a ir con este gran tema. Son los chicos del grupo Europe, una agrupación que pues lógicamente tuvo a bien tener un gran éxito con lo que fue la canción de Final Countdown. Fue todo un accidente, pero fue un gran éxito. Y así también, pues hablar de ese tipo de grupos, de agrupaciones, desafortunadamente no evocan romanticismo, ¿no? Entonces, en su momento, cuando vemos así las melenas y todo eso, pues prácticamente vemos a cantantes así muy, muy pesados, ¿no? O sea, en su aspecto. Pero no, muchas de las mejores canciones baladas han salido a partir de esos grupos, y una de ellas es esta, el grupo Whitesnake, This Is Love, del 1987, un gran clásico del rock de los 80s.
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interpretan por ahí los chicos de esta agrupación llamada White Snake. Is This Love, es esta moda que viene en el año de 1987, excelentísima canción para disfrutar y sobre todo para recordar aquellos grandes años maravillosos. Pero bien, continuamos con más en este momento, nos vamos a ir directamente con este gran clásico que nos interpreta por ahí la mismísima

0: que pues eran las que le hacían sombra porque cantaban muy, muy bien, la verdad. Así que disfrutemos esto, Baby Love.
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0: De hecho, con esta Regina Richards, muchas personas llegaron a confundirla inclusive con un tema interpretado por la mismísima Madonna, y muy parecido sobre lo que es el estereotipo y la métrica que tenía también con la canción Holiday. La verdad, sí se confundía uno.
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0: Y las voces casi tenían el mismo timbre, el mismo sendero de interpretación y sobre todo la misma calidez.

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1: Son las 10 con 3 minutos.
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4: Bien, ya estamos acá retornando. Muchísimas gracias por ahí. Un saludito enorme para toda la gente bonita por allá en Santo Domingo, que andan por ahí de feria y todo ese asunto. Les enviamos un saludote enorme, deseando que estén disfrutando por ahí de esta grandiosa feria de en honor a Santo Domingo de Guzmán. Un saludote muy grande a toda esa gente bonita. Y pues bueno, nos vamos directamente con más de la buena programación. Por ahí también saludamos a todos los portables que ahorita deben andar por ahí a la vuelta y vuelta, dándole duro por ahí a lo que es la chamba de ir para arriba y para abajo. No queda de otra. Así que nos vamos directamente con más de la buena música. Muy buena noche.
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1: Revista del Consumidor. Radio. ¿Sabías que un mal uso de tu rastrillo desechable no solo acorta su vida útil, sino que también favorece la aparición de bacterias? Cuidar tu piel empieza desde saber elegir el producto correcto en el supermercado.
2: Además, si viajas a alguna de las sedes de la Copa Mundial 2026, te compartimos las mejores opciones para mantenerte conectado. De esto y más platicamos hoy. Quédate en Revista del Consumidor Radio.
3: Revista del Consumidor.
1: Los rastrillos desechables son herramientas de afeitado que tienen como objetivo ofrecer una opción práctica, higiénica y económica para el cuidado personal. Este tipo de productos son de uso limitado, ya que dependiendo de su calidad pueden durar de 5 a 10 afeitadas.
2: Su bajo costo los vuelve ideales para viajes o uso ocasional. Además, su distribución es amplia, pues se encuentran en supermercados, farmacias o tiendas de conveniencia. Están fabricados principalmente de plástico, lo que puede facilitar su manejo. Cuentan con un mango, un cabezal con navajas preinstaladas de acero inoxidable y una banda lubricante.
1: En el mercado podemos encontrar modelos para mujer y para hombre, y aunque la tecnología es similar, cada tipo de rastrillo se segmenta por género para adaptar su forma y banda lubricante a diferentes zonas del cuerpo. Esta segmentación responde a las necesidades prácticas y estrategias de marketing, que suelen reflejarse en los precios, ya que los productos de mujer son más caros que los de hombre.
2: Para ayudarte a elegir mejor, el Laboratorio Nacional de Protección al Consumidor puso a prueba la resistencia y desempeño de 26 modelos distintos, 13 modelos para mujer y 13 para hombre. Se realizaron distintas pruebas para comprobar que los empaques incluyeran la información comercial en español de acuerdo con las normas oficiales mexicanas. También se revisó a detalle el estado de las navajas, analizando el estado original del filo y que estuvieran libres de oxidación o cualquier daño.
1: También se determinó la carga máxima de los mangos antes de romperse. En este caso se convocó a un panel de personas consumidoras que calificaron aspectos como la efectividad en el afeitado, la experiencia de uso y el cuidado y protección que brindan a la piel.
2: En el caso de los rastrillos para mujer, los resultados fueron los siguientes. Todos los modelos analizados presentaron su información comercial correctamente. El modelo de la marca Chedraui presentó imperfecciones en las hojas, navajas. Tres modelos de Gillette, dos de Equate, Chic, Envisage y Bic obtuvieron la excelencia en la prueba de cuidado y protección de la piel. Los productos que calificaron con excelencia al promediar todas las pruebas fueron Bic, Envisage, Chic y tres modelos de la marca Gillette. Recuerda que la calidad puede ser la misma, pero el precio no. Por ejemplo, el paquete de Chic cuesta 161 pesos y trae 4 piezas. Estarías pagando 40 pesos por rastrillo. Por su parte, el paquete Gillette Venus Extra Suave cuesta 154 pesos, pero al traer menos piezas, cada rastrillo te cuesta 77 pesos, casi el doble. Por eso es importante que compares los precios y desempeño de cada producto.
1: Ahora, en el caso de los rastrillos para hombre, se encontró que todos los modelos presentaron correctamente su información comercial. Tres modelos presentan imperfecciones en las navajas, Chedraui y dos de la marca Daycare. Cuatro modelos calificaron con excelencia en la prueba de cuidado y protección en la piel, tres de la marca Gillette y uno de la marca Envisage. Es importante evaluar el desempeño y el costo por unidad antes de elegir. Por ejemplo, en el paquete Envisage, calificado con excelencia, cuesta 40 pesos y contiene 2 piezas. Estarías pagando 20 pesos por rastrillo. Por su parte, el paquete Bic de 4 piezas cuesta 107 pesos, lo que eleva el costo a 27 pesos por cada pieza.
2: Usa tu presupuesto de manera inteligente. Presta atención a las recomendaciones de compra y uso. Compra tus rastrillos en comercios establecidos y revisa que el empaque esté en buenas condiciones. Guarda tu comprobante en caso de que necesites realizar algún cambio por defectos de fábrica. No compartas el rastrillo con otras personas, aunque sean de tu propia familia. Cámbialo cuando notes que necesitas hacer más presión para rasurar adecuadamente.
1: Usa gel o crema para afeitar. De esta forma tu piel sufrirá menos. Usa crema sin fragancia o aloe vera para cuidar tu piel después de afeitarte. Déjalo secar después de utilizarlo. La humedad puede dañar las navajas. Guárdalo en un lugar limpio y sin humedad después de usarlo.
2: Tu elección va más allá de la marca. Se trata de calidad, precio y sobre todo responsabilidad. Al terminar la vida útil de tu rastrillo, no olvides desecharlo de forma segura. Envuélvelo en material resistente o colócalo dentro de un envase vacío para evitar que las hojas queden expuestas. No olvides que la información es tu mejor aliada para consumir de manera responsable.
3: Vista del consumidor.
1: Boletos digitales, mapas, transportes, pagos y hospedaje dependen del acceso a datos móviles. Pero, ¿sabes cómo mantener la conexión al cambiar de ciudad o país sin agotar el saldo, pagar cargos inesperados o perder tu número? Para controlar el uso de tus datos móviles y evitar gastos excesivos en tu celular, tienes que saber qué es lo que estás usando.
2: Si cruzas la frontera y quieres seguir conectado, el servicio de roaming permite que tu número funcione fuera de México, ya que al momento de pisar suelo extranjero, tu celular se conecta a la red de otro operador para que no dejes de postear ni de llamar.
1: Es importante que tomes en cuenta que las tarifas internacionales suelen ser más elevadas, dependiendo de tu plan, operador y país que visites. El cobro puede ser por cada minuto, mensaje o megabyte que uses.
2: Si el roaming no es para ti, sigue estas recomendaciones. Primero, revisa si tu plan ya lo incluye. Y si no es así, desactiva la opción en tu configuración, porque al cruzar la frontera, el equipo podría conectarse automáticamente y generar cargos imprevistos.
1: También verifica cuál es tu línea predeterminada para llamadas y datos. Así evitarás activaciones por error y costos adicionales. Viaja con información y evita sorpresas con la cuenta.
2: Ahora hablemos de las eSIM, un chip digital que se descarga mediante un código QR o una aplicación.
1: Este puede incluir llamadas y mensajes o solo datos. Su ventaja es que te permite conservar el número habitual, ya que los dispositivos pueden manejar dos líneas simultáneamente, la física y la digital.
2: Para viajes internacionales, muchas personas optan por una eSIM regional que les brinda datos móviles y simultáneamente mantiene la línea original exclusivamente para llamadas importantes o emergencias.
1: Presta atención, sigue estos tres pasos clave. Primero, verifica qué incluye exactamente el servicio. Segundo, revisa a detalle los términos y condiciones. Y tercero, confirma quién es el proveedor y bajo qué esquema opera.
2: Toma en cuenta que no todas las eSIM cumplen con los mismos requisitos regulatorios que los operadores tradicionales. Por eso, antes de pagar, lo mejor es informarte bien.
1: Por ello, te traemos una guía rápida para que sepas si debes usar roaming o una eSIM. En caso de que uses roaming antes del viaje, verifica si tu plan incluye Estados Unidos y Canadá. Confirma si se activa de manera automática y revisa muy bien los límites de uso y las tarifas adicionales. Ya cuando estés en tu destino, activa el roaming solo si lo necesitas. Monitorea constantemente tu consumo desde la app de tu operador. Y cuando por fin regreses a casa, desactiva el roaming si ya no lo vas a usar. Y revisa cuidadosamente tu factura.
2: En cambio, si eliges la opción de la eSIM, toma en cuenta lo siguiente. Antes de empacar tus maletas, verifica la compatibilidad y confirma que tu equipo esté desbloqueado. Compara planes regionales para Estados Unidos, México y Canadá. Descarga y activa la eSIM antes de salir de viaje. Durante tu estancia, configura la eSIM como tu línea principal de datos. Desactiva el roaming en tu línea principal y monitorea el consumo de datos en el plan que contrataste. Y al volver a tu hogar, elimina la eSIM temporal si solo era para el viaje y verifica que tu línea principal vuelva a ser la predeterminada.
1: Una estrategia que puede funcionarte es mantener tu línea física activa para cualquier emergencia y utilizar una eSIM regional para el consumo intensivo de datos.
2: Recuerda que la conectividad la vas a necesitar para todo, desde mostrar tu boleto digital hasta encontrar a tus acompañantes. Lo mejor es conocer todas las variantes, porque solo tú puedes decidir qué opción se adapta más a tus necesidades.
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5: Son las 10 con 31 minutos.
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12: Bien, continuamos. Estamos por acá con muchísimo gusto. Ya retornando. Por ahí nos escribe nuestro buen amigo, el buen Cruz Arriaga. Con muchísimo gusto. Gracias. Hay un saludote. Hasta el Guapinol, nos sigue por ahí una canción, This is what you came for. Ahorita vamos a checar por acá este tema para complacerlo. Con muchísimo gusto para enviárselo por allá. Un saludote al buen Mateo. Está por allá en sintonía. Con muchísimo gusto. A ver, por acá, permítame tantito, vamos a ver, ¿qué andamos buscando por acá? Con mucho gusto. Bien, esta canción de Calvin Harris, el buen Calvin Harris, nos la pide por allá el buen Mateo. Le enviamos un saludote al buen Mateo, que siempre está por allá en sintonía, allá está el Guapinol. Un saludote enorme, deseando que la esté pasando muy, muy bien y que siempre están por ahí disfrutando de la programación de Extremo 89.9. Así que nos vamos directamente con este tema de el mismísimo Calvin Harris y Rihanna. Con mucho gusto, ahorita vamos a complacerla para enviársela allá al buen Mateo, hasta el Guapinol. Buenas noches.

0: Bien, escuchamos este gran tema del mismísimo Calvin Harris, por ahí con la mismísima Rihanna. Con este tema le enviamos un saludote enorme para nuestro buen amigo, el buen Cruz Arriaga, y también por allá al buen Mateo, que está por allá en sintonía. Ahí te va a salir la llorona, vas a ver. Bien, se reporta por acá con nuestro buen amigo Elio Martínez. Allá me pide la canción La Distancia, de Roberto Carlos, con mucho gusto. Para mi gran amiga que nos está escuchando en el barrio Santo Domingo, con muchísimo gusto, ahorita te la enviamos. Y por ahí nos dicen, puedes pasar una canción, un saludo para los integrantes de Ecachis, SADCB, de parte de sus amigos Serley. Bien, vamos a un pequeño corte y retornamos, no tardamos.
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3: Son las 10 con 40 minutos.
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2: Bien, estamos por acá ya retornando y con mucho gusto complaciendo los temas que nos hacen falta y que tenemos por acá ya solicitados. Nos vamos directamente a ese señor Roberto Carlos, La Distancia.
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0: Bueno, creo que mejor esa melodía la vamos a poner ya para despedir lo que es el espacio, ¿sí? Porque tenemos acá todavía un bloque comercial pendiente y pues ahorita vamos a regresar con muchísimo gusto ya para despedir en este día de hoy, viernes. Muchísimas gracias. Hola, hola, gracias por estar con nosotros. Vamos a un pequeño corte y retornamos. No tardamos.
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2: Son las 10 con 50 minutos.
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Bien, ya con esto me despido. Muchísimas gracias, deseando lo que les sigan pasando y lo mejor. Les deseo muy buena noche y sobre todo que descansen muy bien. Esto fue tu espacio de los grandes de la IN. ¿A poco no?

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A todos ustedes, nuestros amigos y amigas, que son parte de nuestra familia, porque nos escuchan y comparten con nosotros nuestra historia, queremos decirles muy buen día. Que la luz y la paz de nuestro Padre Dios que nos da la vida, les acompañen a lo largo de este día. Queremos también decirles de todo corazón, gracias por ser parte de nuestra familia aquí en la radio. Y queremos invitarles a que este día todos lo estrenemos como si este día fuese un gran regalo. Qué maravilloso y qué gozo nos da el que seamos sabios y estrenemos cada día bajo la mirada de Dios. Y que los signos del estreno sean nuestra paz, nuestra alegría y nuestro gran corazón en todo lo que nos toque hacer en este día. Felicidades, y como signo de estrenar este día, que los obstáculos del camino no solo no nos detengan, sino que sean un reto para demostrar el gran corazón que tenemos. Muy buen día y que Dios sea su bendición. Que Dios les acompañe. Recuerden, no estamos solos, estrenemos este día. Un abrazo y felicidades porque estamos vivos. Y que Dios les bendiga en sus familias.

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2: Son las 5 con 10 minutos.
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0: son las 5 con 23 minutos.
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1: Con motivo al Día contra la Trata de Personas, un delito que deriva de los altos flujos migratorios, desigualdad y pobreza, organizaciones civiles en México señalan que el 53% de las víctimas de trata son originarias de los estados de Chiapas, Chihuahua y Nuevo León. La trata está tipificada en términos internacionales como la acción o actividad enfocada al abuso y maltrato, ya sea con tendencia sexual, por explotación sexual, esclavitud o trabajos forzados. En los casos denunciados, la mitad indica situaciones de explotación sexual, uno de cada cuatro trabajo forzado y un 15% mendicidad forzada. Y son las mujeres, niñas, niños y adolescentes de entre 13 y 17 años las principales víctimas. Además, entre las víctimas identificadas, el 53% de los infantes fueron explotados sexualmente, además de otro grupo vulnerable como son las mujeres centroamericanas. El delito de trata de personas en México se estima en niveles críticos, donde el 96% de los casos no se denuncian. Y es que la pobreza, desigualdad económica, migración y el uso de herramientas digitales para la captación son catalizadores que las redes de explotación aprovechan en la actualidad. De ahí la importancia de denunciar y prevenir este delito. Hasta el siguiente comentario.
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0: ¡Yepa, yepa! ¡Yupi, yupi! ¡El muñeco Chucky! Señoras y señores, buenos días. Bueno, buenos días, Master de Master. Buenos días a toda la audiencia. Andamos contentos, Felipe, sí, con tenis. Ya escucharon buena música y ahora es momento de entrar con el cuchicheo, el bla, bla, bleo, Master de Master.
1: Después de una buena dormida, ya estamos al 100.
0: Es órale. Master, ¿ya te desencamorraste?
1: Sí, ya.
0: ¿Quieres cafecito?
1: Cafecito y un sándwich, hoy va a quedar bien.
0: ¡Uy, Master!
1: Una sí, torta.
0: Cierto, ¿no? De las de esas que venden de 3%, ¿no? Dice, se antojan de esas, Master.
1: Sí, así que se vaya preparando este.
0: Al rato le vamos a escribir, Master.
1: Buenos días a la vida, buenos días, mis amores. Qué gusto saludarlos en esta buena madrugada muy rica, con una temperatura de 22 grados. Le damos gracias a Dios que nos permite un día más para que disfrutemos la belleza, la naturaleza, el cantar de las aves, el aroma peculiar que estamos sintiendo en estos momentos, como dice la tía. Está rico el clima, aproveche la madrugada porque al rato viene el calorón y el tío José dice que no quiere llover.
0: No.
1: No, para quiere. Nada, ya estamos a 1 de agosto.
0: Primero de agosto.
1: Estaba más. Como loco hace rato.
0: Cuando... El mes donde cumplen año las leyendas.
1: Ajá, sí, imagínate. Ya en el octavo mes, ¿no?
0: Sí, agosto. Mes 8, Master.
1: No, pero imagínate ya otros 4 meses y ya se va así de bolón.
0: Vamos a atender esa llamada, bueno. Master, porque no sé quién andará por acá. Buenos días, ¿con quién tengo el gusto?
2: Marmotizado.
3: ¡Ew!
2: Buenos días.
3: Buenos días.
2: Para mi pingüinito y para ti, los quiero mucho.
3: Ajá, muchas gracias.
2: Quiero celebrar que gracias a Dios, ayer ya nació mi bebé, mi nieto, pues.
3: Uh-huh.
2: Saludos allá para Noé Brindis, Delicia Chihuahua, Chihuahua, que está besando boquita tierna ahorita el nocito.
3: ¡Órale!
2: Ah, hermoso, ahorita lo voy a poner de perfil.
3: ¡Eso!
2: Soy la abuela más feliz del mundo, mi primer nieto, pues.
3: Tu primer nieto lo vas a consentir. ¡Ey, nomás no le vayas a enseñar a echar tragos!
2: ¡Trago todavía!
3: ¿Cómo es posible eso? Lo que no le vas a enseñar a tu chamaquito que viene, acaba de nacer al...
2: No, estoy celebrando.
3: Eso. Lo que me gusta de ti, Mari, es que...
2: Cuesta, voy a tirar cuesta.
3: ¡Hala, Mecho Master! Me gusta que tú celebras todo, Mari.
2: Ey, yo voy a, ahorita le voy a decir a que solo a las 6, para que venga acá.
3: ¿El chacuete contigo?
2: Ah, sí, pero el viejito no aguanta. No va a aguantar.
3: ¿Será?
2: No, manqui.
3: Ahí te va a dejar con el... Ahí lo vamos a decir cuando venga.
2: Sí, estoy, gracias a Dios, todo salió bien. A pesar de lo que pasé, que se murió mi sobrinita, todo vino ahorita, pues, gracias, le doy gracias a Dios de que todo salió bien por mi hijito, que nació en un barraco, como el pingüino así de ya sabes qué.
3: De hombrecito.
2: No, tuviera que yo lo dijera de coilón.
3: ¡Oh, su mecha, no! No, hombre, nadie, te deseamos lo mejor del mundo, te mandamos un fuerte abrazo, sabemos que no era fácil tu situación, pero tienes una bendición, una nueva alegría en sus vidas, hay que cuidarlo, y pues le deseamos muchas felicidades al niño y a la familia, al papá, a la mamá y a la abuelita, ¿verdad?
2: Chihuahua, Chihuahua, están de ahí por lo que todo se me pasó, pues... Te juro por Dios que perdimos una niña, una bebé, una niña. Y era una bebé y el maicito que viene en camino, o sea, ya nació mi bebé, bien gordo, está cachetón igual que yo.
3: ¿Verdad?
2: Bueno, ¿será que me puedes complacer con una canción?
3: A ver, ¿cuál?
2: A ver si puedes. Amor chiquito, acabado de nacer.
3: Bueno, ahorita lo checamos, ¿va?
2: Sí, lo puedes poner. Y si no, pues no.
3: Vale, pues. Vale. Muchas gracias, Mari. Un abrazote.
2: Los quiero mucho. Saludos ahí para mi pingüino.
3: Gracias, dice por acá.
2: Quiero mucho a mi amor precioso.
3: Órale, pues. Gracias.
0: Ahí está, la llamada de nuestra buena amiga Mari. Anda alegre, ¿verdad? Anda con unos 2-13, yo digo que sí anda con unas 2-13 ahí. Pero bueno, Master, ya se nos acabó el tiempo. Dota. Ya no nos pudimos presentar.
1: Sí, bueno, ya es 1 de agosto del 2026, transcurriendo.
0: Tenemos que irnos a pausa, Master.
1: 13 días, ¿ya?
0: Ya no nos va a dar chance de ahorita regresamos, bueno. Y entramos bien. Son ya las 5:34.
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0: Bueno, mi Master de Master, son ya las 5:35. Por ahí es pues la bienvenida a todo el público, ¿no? Ya no vamos a entrar con la frase de buenos días a la vida, buenos días al amor, porque nos va a comer tiempo. Pero bueno, ahí está el número de cabina, 968-684-2341, línea directa. El número de WhatsApp, 968-125-1919.
1: Así es, efectivamente, pero vámonos ya con los saludos rápidamente. Pásame una de los temerarios, no sé vivir sin ti, te escucho todos los días allá en Jiquipilas. Saludos a Jiquipilas, que ya nos están sintonizando. Otro saludo rápidamente para mis amigos y amigas que están con nosotros aquí también. Muy buenos días, dice por ahí también otra rolita. La canción de Línea...
0: ¿Equivocado o cuál?
1: No, Sierreña.
0: Línea Sierreña, déjame checar.
1: No he escuchado eso.
0: ¿Pero cómo se llama la
1: línea
0: canción?
1: Línea Sierreña Chiquilla. Uh-huh. Así se titula la rola.
0: La canción que pidió Mari Brindis, ¿cuál es, Master? ¿Lo llevamos anotado o no?
1: No es así, no la anoté.
0: Apuntemos, pues, ahorita, Master, de una vez. Híjole, no puedo abrir la otra plataforma, Master.
1: Bueno, tenemos más saludos por acá también. Por ahí nos mandó un audio Macario Mendoza.
0: Ahorita lo guachamos, Master.
1: Ok, buenos días también. Vamos a ver por acá. Muchas gracias por el saludo. Allá para mi esposa Laura también, Caballero, de parte del profe Emanuel.
0: Si la que está tomando es Mari Brindis.
1: ya me contagió.
0: Ya te
1: pegó. Saludos para mi pingüinito y marmota. Dice que Dios los bendiga. Bendiciones.
0: Bien, pues vamos con audio.
8: Buenos días, mi amigo Marmota, buenos días, mi amigo Master Pingüi, aquí Macario Mendoza, Colonia Ricardo Flores Magón. Por ahí una roleta y porfa del señorón Gerardo Reyes, libro abierto, sale, gracias, muy agradecido, ¿o a poco no?
0: Vale, pues voy a atender llamada, a ver quién anda con nosotros, Master. Bueno, híjole, ya nos colgaron, ni modos. Vamos con lo que es el siguiente nota de audio. Por acá, déjame checar qué tenemos de este otro lado. Tenemos a nuestro buen amigo George de la Selva. Aquí dice nuestro buen amigo George, el romántico.
9: Muy buenos días, mi amigo Marmota. Me voy a pasar un saludo para la señora Lupita de Trinidad, de parte de Jorge Arce. Y una cancioncita una de Los Temerarios. Qué raro tiene. Y también que tengan bonito día. Y a poco no. Ahí un saludo también para mi amigo el Pingüis.
1: Gracias.
0: Tú me dices, Master, ¿cuál está mejor? ¿Esta de No Ser Vivir Sin Ti? ¿O la de qué de raro tiene? Que me esté muriendo por una mujer. ¿Cuál consideras tú que está mejor?
1: A ver, bueno, ahorita se escucha bonita esa rola, esta es buena.
0: También, esta es la otra que nos están solicitando, sí. Los Temerarios, ¡qué de raro tiene!
1: ¡Hombre! Yo sé que le vas, ¡qué de raro tienes!
0: ¡Qué de raro tiene, Master!
1: Que estás desveladote.
0: Que me esté muriendo por una condenada que no me hizo caso, diría Tío Cholo. Hombre, ese hombre está bien despreciado, ¿no?
1: Bueno, ok.
0: No me voy a venir escuchando porque me va a reclamar ese viejito cascarrabia, pero bueno.
1: Ahorita tenemos, anda feliz.
0: Tenemos un audio por acá, nuestra amiga Mari Brindis, a ver qué dice. Anda bien activa el día de hoy.
10: Soy Mari Brindis, el amor chiquito acabado de nacer de los Cardenales de Nuevo León. Porfa, si se puede, pues.
0: Bueno, ya lo tenemos apuntado ahí.
1: Amor chiquito.
0: La de bueno. Línea, no sé si arreña, no sé si las tienes apuntado, Master. Si ¿sí lo tienes apuntado?
1: Eso lo tengo en el sistema, ¿no?
0: Ahorita, pues, porque después se te olvida, Master. Vamos a irnos una pausa y ahorita regresamos con una buena música, Master. Son ya las 5:40.
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0: que se grabó por acá bonito. Los chavorrucos entenderán.
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0: Y así es, efectivamente. Vámonos ya viajando con el pronóstico estatal en esta buena mañana, acompañado con el dron que ya está en la antena. Mientras tanto, déjame comentarte que tenemos una temperatura de 22 grados para nuestro valle de Cintalapa y Jiquipilas. Habrá calor el día de hoy, con una máxima de 31 grados. Vaya preparando sus aguas de sabores, tome mucho pues suerito para los abuelitos también, coma frutas y verduras. A mediodía tome su pozol para que se le quite lo penco también. Mientras tanto, te comento que 31 grados para el día de hoy, otra vez el calor, y como dicen los tíos, no quiere llover. Bueno, habrá lluvia débiles hacia la parte norte precisamente. Esperemos que Diosito ya nos regale un poquito de lluvia, porque ya nos hace falta, ¿no? Mientras tanto, vámonos viajando para la capital, Tuxtla Gutiérrez. También, ¿quién nos indica el día de hoy? Pues también habrá mucho calor ahí en la capital. Hay una temperatura ya de 24 grados, parcialmente nuboso se deja sentir, y con una máxima de 37 grados para el día de hoy, precisamente. Y si nos vamos viajando hacia Arriaga, mis amigos de allá de la costa también, ¿qué nos indica? Pues ya tienen una temperatura de 28 grados, imagínate, ya se siente ese calor parcialmente nuboso, con una máxima de 37 grados, lo que es parte del Océano Pacífico. Por la tarde y noche habrá chubascos tormentosos, con cielo parcialmente nuboso para el día de hoy. Si nos vamos viajando hacia Tapachula también, mis amigos, también allá hay calorcito, sabrosito. Bueno, en Tapachula tienen una temperatura ya de 24 grados, nubes y claros precisamente, con una máxima de 33 grados. Si nos vamos hacia mis amigos de San Cristóbal de las Casas, ahí cambia el clima. Por la zona de la selva también, nubes y claros con 12 grados, está fría la mañana, muy agradable, se están deleitando algún chocolatito, cafecito, y con una máxima de 24 grados para el día de hoy. Allí en Raudales Malpaso también con 25 grados ya, cielo cubierto en estos momentos, con una máxima de 33 grados. Imagínate, casi la mayor parte de nuestro estado de Chiapas habrá calor demasiado para el día de hoy. Y viajando, lo que relaciona durante pues esta noche, es decir, la madrugada que de este rico sábado, ingresa el monzón mexicano sobre lo que es el noroeste del país, en combinación con la inestabilidad también en altura, generarán pues lluvias puntuales muy fuertes para Sinaloa, Nayarit Norte, así también como Sonora, lo que es este y sureste, Chihuahua, hacia allá está afectando el monzón mexicano. Así es, efectivamente, una vaguada en niveles de lo que es medios de la atmósfera y canales de baja presión en lo que es el interior del país. Bueno, mientras tanto te comento rápidamente para mis amigos que están en sintonía con nosotros, y algunos les interesa cómo estamos con el clima. Y bueno, también estoy recibiendo la señal para este nuevo día, que habrá lluvias aisladas de 0.1 a 5 milímetros para Baja California, Coahuila, Tabasco, Campeche y Quintana Roo. Así que bueno, efectivamente, también pues habrá vientos, es decir, el día de hoy, para mis amigos, de 10 a 20 kilómetros por hora, con rachas de 30 a 50 kilómetros por hora. Va a estar un poco leve para la plebe, hacia lo que es el occidente, y también para Oaxaca y para Chiapas, lo que es parte del istmo. Habrá pues oleajes del día de hoy de 1 a 2 metros de altura para las costas occidental de la península de Baja California, las costas de Sinaloa, Nayarit, Jalisco, Michoacán, también para Guerrero, Oaxaca, lo que es el istmo, y también para Chiapas. Así que bueno, precaución es vida, mis amigos turistas, en esta temporada que estamos de vacaciones. Si vas hacia lo que es la costa, mucha precaución, como a las 3 de la tarde. Así que bueno, vamos a tener olas del mar altas. Es toda la información, Maramota, porque ya casi, ya nos vamos, ya.
1: Así es, Master. Pues bueno, agradecer a toda la gente que se estuvo reportando con nosotros. Ya nos vamos a pasar a despedir. Porque ¿qué? Ya viene lo que es este Tío Cholo con el Morrison.
0: Qué rápido, ¿no?
1: Y pues bueno, los últimos mensajes por acá dice: porfa, saludos para la taquería del señor Morza, allá para el buen Henry, para Jairo y para el Cuino, que están en sintonía con nosotros. ¿Son de aquí, de Cintalapa o de Lázaro Cárdenas? Saludos allá para la banda del señor Morza, que se preparan unos taquitos bien, pero bien, mira.
0: El Cuino.
1: El Cuino.
0: Ya sé quién es el Cuino.
1: ¿Sí sabes quién es el Cuino, Master?
0: Sí, claro.
1: Pues el que nos acaban de escribir ahorita. No, pues saludos allá para el buen Henry, para el buen Jairo, y allá para el buen Cuino, que siempre nos escuchan todas las mañanas. Esos carnales desde las 4:30 de la mañana, sí, ya están alistando todo para que al rato, mira, te vayas a echar unos de cuerito, Master. O uno de maciza, ¿no quieres de maciza?
0: O que le den de cabeza, mejor.
1: También de cabeza. Sí. No, hombre, ahí tienen ricos taquitos al estilo Michoacán. Mira, tu cebollita, Master.
0: Están deliciosos, fresca.
1: No, hombre, salsita.
0: Y van a ser más ricos cuando te inviten.
1: Sí, los mejores tacos son los que vienen regalados, Master. Eso sí. No manches, Master, se nota que andamos bien hambreados el día de hoy, ¿eh? Son ya 5 de la mañana, con 57 minutos. Por ahí nos estaban pidiendo la canción, la de... Parararam, parararararam. Así que vamos a darle play a ver si la tenemos por acá. Ya la perdimos.

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0: buenos días.
1: Ah, ¿cómo dígame? Abuelito.
0: Abuelelo, vos. Ah. ¡Ey, hijito!
1: A ver, abuelito, voy a saludar.
0: Allá van pachando las pipas, pues, hijito.
1: Ah, saludos a mis grandes amigos. Yo quiero ser como ellos.
0: ¡Mujeriego!
1: ¡Mujeriego! ¡Pitero! Ah. ¡Chucho!
0: ¡Ah, te digo! ¡Arrastrado que sos, vos!
1: ¡Esos comen bien!
0: ¡Oh, sí, pues! Todos los días se comen un tamal esos alanos.
1: Ahí pasan en Lázaro Cárdenas tomando caldo de pollo, de gallina.
0: Yo quisiera yo andar en las pipijitos para subirme. Para subirme una cariñosa, hijito, y allá en Cárdenas me subo a otra y así me llevo uno por municipio, ¿ves, alano?
1: Como dice el amigo Gerardo Reyes, me voy en este camión.
0: Ay, que va con rumbo al
2: sur. Hola, Carlos, buenos días, chucholo, Juan Morris. Ay, no puedo con esto, ay, no. Buenos días, chucholo. Saludos, bendiciones. De igual manera para el Morris. Que tengan un día excelente, maravilloso, sin mí por el momento. Y un saludito ahí, porfa, para los brincapatrás de las edecanes de Albasur. Que ahí vamos formaditos, Pacola, Nelson, el borrego, la más hermosa, Simpa, viene Genaro, Dael y Juan Cristo, bueno, se llama Juan Jesús, Juan Cristo. Y también en especial para el terror de las mujeres, el del coche pequeño, el señor Pablo, más conocido por el Águila, terror de las mujeres. Para los radioescucha, que tengan un excelente día maravilloso, que tengan buen fin de semana, de parte de la más hermosa del sureste, Chachi de día, Chuchi de noche. Por los 200 y doy 100 cambio. Recibo transferencia también. Ay, miau, quien dijo miedo, nunca triste, siempre loca. Miau, miau.
1: Mire, abuelito, ya sé por qué no le traen su tamalito con arrocito. ¿Sabes usted por qué, abuelita?
0: ¿Por qué, hijito?
1: Si no está el amigo Pedro Tobón todavía.
0: Si siempre viene bien tarde, hijito. ¿Cómo no aprende al que está allá por la China Lesoriana, hijito?
1: ¿A qué hora llega, abuelita?
0: Desde las 4:30 ya está vendiendo el
1: ya
0: salado.
1: Ya está ahí, ya.
0: Sí, hijito.
1: Ay,
0: ya temprano se ponen a vender, pero lo malo que está lejos para nosotros, pijito.
1: Sí, porque usted como solo le gusta caminar, no, está muy feo, así caminando, ¿no, abuelita?
0: Ay, bueno.
1: Caminando, miando.
0: Ah, sí, puede andar al baño, salado, cochino. Ah. Saludos allá para toda la banda de Albachur, pey, que pasó tocando claxon. ¿Sí? Y anda al millón, hijito. ¿Cómo no grabé el video, vos, hijito?
1: Sí, abuelito, siempre dice que les va a grabar y nada.
0: Nada, es que siempre sale tu carota cuando estoy grabando hacia la calle.
1: Dile que se encarga de las redes, pues, abuelito.
0: Ay, Dios, mi prenda. Ay, Dios.
1: Sí, carga redes de las que usted tiene ahí en su rancho. De
0: pero
1: las
0: para pescar, hijito, que lo ponga en la cabeza. Como un moño de los que usan los chefs, hijito. ¡Ja! ¡Válgame la rebusnancia, pijito! ¿Eh?
1: Abuelito, ¿viene usted bien?
0: Vengo bien, pero...
1: ¿No viene usted pedoski?
0: ¡Ah, me das miedo!
1: Sí, porque mi tío Pingüe como que andaba borracho ese rato.
0: Ese salado no entiende. ¡Ay, sí, mijito! Vamos a aplicarle... Ya le conté la historia del pingüino. Ya te conté el chiste del pingüino.
1: No, abuelito, todavía no.
0: Yo soñé que lo habíamos matado, pito. Que ay, estaba no muerto el pingüino, vos,
1: chiquito. ¿Cómo, abuelito? No
0: de
1: digas
0: verdad,
1: eso.
0: Te lo juro.
1: Se va a poner a llorar Mari Brindy.
0: No, hijito, de verdad, de verdad, de verdad, te lo juro. Va a contar el chiste, ya se lo sabe todo el mundo, pero vos nunca te lo había yo contado, vos, hijito.
1: A ver, lo voy a escuchar, abuelito.
0: ¿Qué soñé que el pingüino se había muerto, pijito?
1: Sí. ¿Cómo, abuelito?
0: Ya mirá, pues, que estaba toda la familia Radio Núcleo, pues, ahí ese día de la vela, pijito. Ajá. La lloradera que tenían a moco tendido, pijito, hasta ahí a la Gaby, pijito, se le chisporreteaba todo el mocazón, pues, donde le lloraba don pingüino, le decía yo que no tomaba. Pero no entendía usted, peja. Y que lo llevamos al otro diente rabos, hijito. Lo estábamos echando ahí en la fosa, pijito. y sí, que se comienza a poner nublado, vocijito. Comienza a caer una gotita, otra gotota, una gotita, hijito, ¿sabes, hijito? Ya no sabían si ver gotitas o ver las gototas, hijito.
1: Es grande, ¿no?
0: Sí, de esas que te encantan, que te empapan, hijito. Y que el chiste, vos, hijito, que se deja venir el porrazón de agua, hijito. Y que en medio acomodamos en el cajón el pingüino, vos, hijito. Quedó con la cabeza de fuera, vos, hijito. Uy, toda la gente pues corriendo, allá íbamos corriendo, hijito, porque yo no puedo correr mucho, pues. Me quedé casi hasta atrás cuando de repente escucho que me decían: ¡Tío Cholo! ¡Tío Cholo! ¡Métame la cabecita! Así gritaba, pues revivió el salado, vocijito.
1: Ay, qué chistoso, abuelito.
0: No te acordabas, no te debía contar esa historia, perdijito.
1: No, abuelito, es que es primera vez que lo escucho aquí en la radio.
0: Ya toda la gente se lo sabía, hijito, pero aquí te lo estoy contando, pijito. Es loco los sueños, vos.
1: Ay, qué gracioso se ve este abuelito ahora.
0: Yo siempre, hijito, yo siempre. Bueno, ahí está, pijito. Ya pasamos los saludos, ya nos presentamos, ya le pasamos saludos a los piperitos que siempre nos ganan. Y pues bueno, saludos allá para los amigos de los taquerías Don Morsa, pijito.
1: Ay, pero ahora sí me vas a invitar mi taquito, ¿no, abuelito?
0: Depende, hijito.
1: ¿Por qué?
0: Depende, si nos mandan a regalar uno, pues de hecho voy a invitar.
1: Y si no es pura de árabe, vas a...
0: ¡Pura serpentina!
1: ¡Ay, abuelito!
0: Ay,
1: ¿cómo tiene este hambre, no, abuelito?
0: Yo soy, dice mi acto de nacimiento, que estoy vivo, tengo hambre, pijito.
1: Amaneciste hambriado el día de hoy.
0: Le vamos a mandar saludos también a nuestra buena amiga, ¿cómo se llama esta? Betty.
1: Ah, no,
0: Betty,
1: no mandaron.
0: De las empanadas. Ahí está, pijito.
1: Ah, sí.
0: A todos los que tengan negocio, hijito, te le vamos a mandar saludos a ver
1: Doña
0: quién.
1: Panchita,
0: Doña Panchita. Doña Panchita. Si nos los mandan aquí en un mototaxi, hijito, porque ya están trabajando los mototaxis. Tenemos a un
1: hijito. Panchita está preparando el pozol que le va a mandar.
0: Eso ya me cansé, hijito, de mandarle saludos, hijito. Ya le vamos a mandar la cuenta, porque tanto saludos y nunca nos manda nada, vos, hijito. Ay, Dios Padre Santísimo, pues.
1: Ay,
0: bueno, tenemos audio de este lado, hijito.
1: A ver.
3: Buenos días, tío cuñado. Que hable bien ese tiernado que está ahí. Por acá le tengo mi verón, se lo voy a pasar a dejar. Para que se entretenga. Órale, pues, para ir a cargar una musiquita del Patachuecas. Y saludos para todos los tazos dorados de las Flores Magón. Y de parte de Luis Cadenas. No sean chayoteros.
0: Otro también, hijita. Este le vamos a llamar rey de los chuchos, vos, hijito.
1: El que es el. ¿Sabe usted quién es, abuelita?
0: Ya sé quién
1: ya,
0: es.
1: Ya me lo enseñaron.
0: Ya.
1: El que se llevó aquí el muñeco.
0: Él es el que se llevó el muñeco.
1: Sí, ya no tiene para comer el pobre.
0: Ah, la pesquería chucho, pijito, tiene que alimentar. Pues ahora lo que come él se lo da al chuchijito. Come más el chucho que él, hijito. Sí, hijito. Hasta el pelo del chucho se le ve fino, pijito. Ya él se le ve todo este, como áspero, pijito. Al chucho lo baña con champú especial. Él con jabón sote, hijito. Bueno, pues vamos a irnos a la pausa. Ahorita regresamos con musiquito. Son ya las 6:14 minutos. Sí, la pausa y regresamos.
1: Bueno.
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0: ¡Ay, ay! ¿Cómo voy? ¿Será Sanate? ¿Será Pijuy? Ahí está buena la canción, hijito de... ¡Ay, ay, ay, ay, ay, ay, ay! ¡Qué bonitas canciones, hijito! Me hicieron recordar, me hicieron viajar en este momento.
1: ¿A dónde viajó, abuelita?
0: ¡Hola, loco! ¿Qué andas comiendo, hijito?
1: ¿Qué dónde viajó? De la primavera, jiquipila.
0: No, hijito, yo viajaba, pero así, mira.
1: Sí.
0: Estaba yo bien loco antes, pijito. ¿Eh?
1: Ay, abuelito.
0: De verdito, pero bueno, pues. Son ya las 6 de la mañana con 29 minutos.
1: Ah, sí, ya, abuelito, tan rápido el tiempo.
0: Vamos a leer los mensajes, hijito, que tenemos pendientes por acá.
1: Yo pensé que iba a pasar mi chiste de una vez, abuelito, porque después ya no da tiempo, ya nos vamos.
0: Ajá.
1: Mire, le quiero pasar un chiste el amigo Morza para que nos invite los taquitos porque voy a salir con hambre.
0: Burro vos, ni que fuera circo. A ver.
1: ¿Qué te dijo el circo? Me acordé el chiste del circo.
0: Y una vez, contame, pijito, tenés un minuto.
1: Sí, tan rápido, abuelito.
0: Chiquito, porque ya viene la pausa.
1: Bueno, mañana... No, el otro sábado vamos a contar el chiste de los puerquitos. Porque ahorita ya tengo...
0: ¡Contá tu chiste, jalano!
1: ¡Ay, yo de mi abuelito! Llegan dos niños, sí, en la tarde a clases. Y la profesora le pregunta a uno de ellos. A ver... ¿Cómo le decimos, Marmotita?
0: Ajá.
1: A ver, Marmotita, ¿por qué llegó tarde? Ay, maestra, es que estaba soñando que viajaba. Pues conocí muchos países y por eso me desperté un poco tarde.
0: Idéntico los dos, vos
1: sí. ¿Y usted, Macario? Yo fui al aeropuerto, pues, a recibirlo. Ay, abuelito.
0: Ya, Lara, no le entendí nada, vos,
1: sí,
0: llegó a ti.
1: Sí, como yo le voy a entender si yo estoy clavado ahí.
0: Ya, así que estaba yo ayer, hijito.
1: Computadora,
0: ¿no? Hijito, ya nos vamos.
1: ¿Parpadeo o qué?
0: Sí, hijito, es que se va tantito esta cosa, vos al lado. Vámonos a la pausa, pijito. Estábamos a regresar.
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0: ¡Ay, ay, ay, ay, ay, ay, ay, ay, ay, ay, ay! ¡Con Uyuyuy! ¡Será el Morris! ¡Será el Pijuy!
1: ¡Ay, abuelito, tú estás enamorado, va!
0: ¡Ando, voy a embramar, hijito! ¡Ando, embramar!
1: ¡Ando, este ahora!
0: ¡Ando, que me come el cucuyuchi, dice aquel!
1: ¡Ay, así por qué, abuelito!
0: Porque ayer...
1: está haciendo mucho calor.
0: Ayer fue quincena, hijito. Hoy toca ir a desquitar. Hoy toca, dijo la loca.
1: Mi tío, ¿cómo le dice árabe el otro?
0: Ah, ¿cómo llama?
1: Queso McCoy.
0: El queso McCoy.
1: ¿No se reportaron, mi abuelito?
0: Ey, vos, sí, pues. ¿No era que le pasó algo, vos? ¿No era que agarró la jarra como la Mari Brindis? ¿Por qué esa Mari Brindis de verdad? Puro pretexto es para andar tomándole igual a tiznara, vos.
1: Todos los días hay festejos, mi abuelito.
0: Que si agarró un chucho, toma. Que si regaló el chucho, toma. Que si lo dejó el chucho, toma. Que si se le salió a la calle, toma. Pa'l susto, hijito, pa' todo.
1: Ay, Dios, abuelito.
0: Ay, esta Mari, no invita, pues. No invita, es lo malo, hijito, que no nos invita. Oh, bien atenta está, mira, ya reportó, vos al año.
1: ¿Quién, abuelita?
0: La Mari, viejo.
1: ¿Otra vez?
0: Bien guapa, se ve en su foto de perfil.
1: ¿Qué tal si fuera locutora, no, abuelita?
0: Oh, haríamos pareja, cajito, en vez de estar hablando, pusiéramos pura música y aquí estuviéramos echando una guama bien fría, vos, chiquito. Aunque a los 2-3 días ya nos hubieran corrido. Allá, ve, bajo el palito de mango estuviéramos con unos manguitos peladitos y una caguamita. ¡Oh, burro, vos salaron ya! ¡Ay, Dios mío, Dios mío, Dios mío!
1: Ya
0: ¡sácame esas ideas de la cabeza!
1: ¡Ew! ¡Ya estás teniendo visión!
0: Hijito, ¿cómo se llama cuando ya estaba moribundo? Pues, que estás viendo esta como alucinaciones, ¿cómo se llama?
1: ¡Ya está alucinando!
0: ¡Ya ando deliriando, hijito! ¡Buenos días! Tío Cholo, favor de saludarme a mi cuñada Marisa Arce Valencia, que hoy es su cumpleaños. Los escucha en la colonia Emiliano Zapata, de parte de la señora Lupita Durante. Y porfa, le pido la canción de El Corazón No Envejece, de Grupo Alfa, de Alfredón Music. ¿Ok, hijito? ¿Qué más?
1: Ay, abuelito, ya me olvidé que estaba... en la radio.
0: ¡Lee los mensajes, hijito!
1: Buenos días, feliciten a la niña Carla Guadalupe Galvez, ya que hoy está cumpliendo años. Nos están sintonizando en la 14 de febrero, hoy, de parte de sus tíos Manuel y Rosario de la finca San Bartolo. Gracias, feliz sábado. Saludos también para Belén, para Mao, para Marquito Junior y para Doña Anita en la 14 de febrero. ¿Qué más, abuelito?
0: ¡Ah! Hijito, por acá.
1: ¿Qué tiene?
0: Déjame decirte.
1: ¿Qué pasó, abuelito?
0: Tío Cholo, Morris, buenos días. Saludos para mis princesas, para Stephanie y... locutora de la TG. ¡Ah!
1: ¿Quién es, abuelito?
0: ¡Míralo este! ¡Velo! ¡Quiere que le hagamos paro con Steffi!
1: ¡Ah, sí! ¡Lo conoce, abuelito!
0: ¡Ah, la Steffi es bien chula, mi vida!
1: ¡Está guapa!
0: ¡Está guapísima! ¡Ya le dije que yo me hago cargo de su chamaquito!
1: ¿Dónde está el mensaje, abuelito?
0: Ahí dice, pues, tío Cholo. Morris, buenos días. Saludos para mi princesa Steffi, locutora de la TG, la grande del sureste. Saludos por ahí, dice. Amarrátelo, vos, condenado. Te va a escuchar tu mujer que le andás mandando saludos a otra. Vas a ver, te van a agregar sin aquellitos, salado.
1: Con razón no sale mi tío Pingüi de allá, ¿no?
0: ¿De dónde?
1: De allá, de...
0: ¡Ah, sí! ¡Sí, pues, de la tejería! ¡Sí, pijita, ya lo veo que anda, pues!
1: ¡Ay, está haciendo teja, mi abuelita!
0: ¡Sí,
1: abuelita!
0: Es que va a vender, pues, ya, dice, más económico que te hagan tu casa de adobe, dijeran los carentes de Linares. Ah.
1: ¡Ay, qué bueno, mi abuelita!
0: ¡Sí, hijito! ¡Saludos para el Steffi!
1: ¡Steffi!
0: ¡Steffi! ¡Ajá!
1: ¡Ah, este aquí dice Stephanie, mi abuelito!
0: Pero es que Estefanía, pues, Steffi de cariño, pues.
1: ¡Ah, sí!
0: ¡Steffi! Ella creo que está como a las 10 de la mañana, vos.
1: ¿Ahí en la radio?
0: Allá está, pues, como a las 10 de la mañana, pues. Ay, mi chula, guapísima. Tiene unos labios bien bonitillitos, como para que yo le robe unos besotes, viejo. ¡Ay, no, perdón! ¡Perdón! Esa bicicleta ya está apartada. Yo no pedaleo la bicicleta de mis compadres, mi buen Rodolfo. Ya mencioné su nombre, hijito. Ay, que lo esté escuchando su mujer. Ya metí las patas, hijito.
1: Vamos a ver qué. Ya le pasaste el audio de Mari Brindis, ¿no?
0: Ya, hijito, audio.
1: Sí, ahí.
0: Mandó audio, ¿no?
1: Ya pasó.
0: Dice por acá, buenos días. Acá cuando llegó el caballito de palo, dice: Tío Cholo, ¿quieres mango o imba? Oh, velo, imbalo, La morro, dice: Lo estoy esperando para su miche, Morris. ¿Cómo que andas tomando miche?
1: ¿Cómo, Michi?
0: Sí, el Michi.
1: ¡Qué ratito me tiene, abuelito! ¡Michi!
0: ¡Ey, vos! ¡Vos, Mari! ¡Vos sos Michi, ¿verdad?
1: ¡No!
0: ¡Sí, sos gato también!
1: ¡Pero de Angora, abuelito!
0: ¡Ah, de Angora! ¡Sí, de Amburás, pijito! ¡Ah, sí, cuando andás con tus copitas! ¡Ah, quién te viera vos abrazado del poste! ¡Ah, de sí! ¡Pues ya me contaron si te voy a pegar todavía tu fajazo llegando a la casa, hijito!
1: ¿Por qué? ¡Ay! ¿Qué fue eso, abuelito?
0: ¡Un cocorrotazo, hijito!
1: ¡Yo pensé que era el tren!
0: ¡Ey, ya no hay más saludos porque nos vamos a ir con la pausa, pijito!
1: ¡Ay, pues ya nos íbamos, abuelito! ¡Ya me quiero ir!
0: ¡Ya nos vamos a despedir, hijito! ¡Solo vamos a programar las canciones pendientes que debemos al público! ¡Son ya las 6:47! ¡Ahorita regresamos!
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0: tenemos algo de mi tío Mata.
1: ¿De quién?
0: De mi tío Mata.
1: ¡La Macanita!
0: ¡Ah, no!
1: ¿Quién entonces?
0: ¡Macario!
1: ¡Ah! Yo, la Macario, yo la que sea Mesía, se Mesía.
0: ¡Saludos a la carretilla! También. ¡Ah,
1: hijito, saludos para el espantapájaro!
0: ¡Mira, abuelito!
1: ¡Ha venido el espantapájaro, vos, alano!
0: ¡Ay, la ballena!
1: ¡Sí, va a venir todavía!
0: ¡No, ya son las 7, abuelito!
1: ¡Hijo de la tiznara!
0: No, ya mejor que la ballena,
1: pues yo pensé que la ballena era la otra, vos alaron.
0: No, abuelo.
1: A ver, hijito, tenemos audio del Maca, de la Maca, Maca, Macalita.
2: Buenos días, abuelito Cholo. Buenos días, Morris. Aquí Macario Mendoza, por ahí una rolita y porfa. Como paloma errante del señor Vicente Fernández.
1: ¿Cómo me jugás vos?
2: Los quisiera ir a visitar, pero ustedes mismos saben que yo vivo lejos. Sale, cuídense.
1: ¡Míralo, este, velo! ¡Buenos días, tío Cholo! ¡Saludos a todos los del Rancho Santa María! ¡Por favor, dígale que ya vamos en camino para allá! ¡En un rato más llegamos para celebrar al niño Osvaldo Camacho, que el jueves fue su cumpleaños! ¡Gracias a Dios! ¡Ya 4 añotes, hijito!
0: ¡Lindo
1: día! ¡Bendiciones para todos ustedes, desde a ustedes que están ahí en la radio! ¡Felicidades a todos los cumpleañeros! En esta perfumada mañana, te canta tío Cholo, aunque tenga aquí a un lado un niño todo virolo. Hoy, por ser el día de tu cumpleaños, te deseamos lo mejor del mundo. A ti que estás de manteles largos, te decimos, no seas tan tacaño. Invítale un pastelito o aunque sea que se manchen de mole los bigotes. Hoy en este día, que la gente que llegue de invitar a tu casa, que te lleven regalo, no solamente abrazos. Así que, muchas felicidades a todos los que...
0: ¡Que me lleven un jabonzote de esos grandes, abuelito!
1: ¡No, ya no, hijito! ¡Ya no! ¡Que te den paga, hijita! ¡Porque ahorita jabonzote! ¡No, no, no, no! ¡Que te den paga, hijito! ¡Que te den paga!
0: ¡Que lo lleve mi tío Luis! ¿Cómo le dice el perocito? ¿Cómo le dice, abuelita?
1: ¡Ah, el tiburoncín!
0: ¡El tiburoncín! ¡Que se lo lleve!
1: ¡El tiburoncín! ¡Saludos allá para la banda Capibaras, allá en Palestina! ¡Humberto Pascasio, Paco Colmenares, para José Javier Santos, Filiberto García, Fernando Martínez, Giovanni Sánchez, Candelario Calimayor, Eli González, de parte de sus amigos, Russell Gasbe, la banda de los Capibayas! ¡Tienen más panza que cara! ¡Y ahí se
0: aumenta!
1: ¡Saludos para la tonta de Palestina! Señoras y señores, muchísimas gracias. Que tengan excelente día. Pórtense bien. Si deben, paguen.
0: Gracias, dice Tío Cholo, por los saludos. Te cumplió un año, mi amor, Stephanie. No se preocupe, ella sabe por qué. ¡Ah, caray, abuelito!
1: A ver, ¿cómo está la cosa?
0: ¿Cómo está? Es lo que yo me pregunto.
1: Ahorita le voy a mandar la cinta testigo a mi amiga Rosana Chavariz. Para que le diga, sí. Mírale, ¿qué le estamos diciendo?
0: ¿Ella es?
1: No, ella no. Ella se lleva con Stephanie, pues.
0: Ah.
1: Yo tengo contacto con Rosita, la más bonita.
0: Sí,
1: hijito, ahí le voy a decir.
0: La florecita.
1: Sí, la bota altona, pijito.
0: La grandota.
1: Grandota, chula, mi vida, ve.
0: Ah.
1: Así como me lo recomendó el doctor, hijito, grandota, para que me peguen.
0: Grandota.
1: Y ahí andamos difariendo mucho, ya nos vamos a despedir, hijito, ya nos ganó el tiempo.
0: Ay, abuelito. Un saludo allá para la licenciada Angélica Corona en los Girasoles.
1: Ah, vos querés coronar.
0: No, es mi
1: pero
0: tía.
1: Que no te cobren. ¿Sabes qué, hijito? Te voy a mandar con tu tía Angélica Corona para que te mande a ser mandado y cuando yo vaya a ir al seguro, me echen la mano.
0: Ah,
1: Así, hijito, te voy a mandar para que te diga tu tía Corona. Hijito, anda por la tortilla, anda a comprarme esto, anda para allá. Y cómo no te baja la tiznada, te van a decir después. Ya nos vamos, hijito, ya nos vamos. Ahí está, pues.
0: Bueno, muchas gracias por los saludos de Cholo y Morris. Se la pasé muy bien. ¡Abuelito! Oye, día de las tortugas,
1: ya nos vamos al lado de expediente. Ya nos ganó el tiempo. Tenemos canción de compromiso.
0: Ok, my guys. Very good, very good.
1: Bye, bye, bye, bye. Adiós.
0: Chao, miau.

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8: La creación del Día del Café en Chiapas llega en un momento en el que productores señalan que la sequía fue uno de los principales factores que afectó este año la cosecha del aromático. Actualmente, la caficultura genera sustento para más de 180 mil personas. El Padrón Nacional Cafetalero señala que en Chiapas existen más de 253 mil hectáreas dedicadas a este cultivo y que 6 de cada 10 productores pertenecen a pueblos indígenas, lo que refleja el peso social y económico que tiene esta actividad en el estado. El reconocimiento llega en un año marcado por condiciones climáticas adversas. Especialistas advierten que las temperaturas inusualmente altas registradas durante 2026 están alterando el desarrollo del café, al acelerar la maduración del fruto y reducir su calidad antes de la cosecha. En municipios del Soconusco y La Frailesca, productores reportan pérdidas de entre 25 y 30% en sus cosechas, atribuidas a la combinación de sequías recurrentes y un comportamiento cada vez más irregular de las lluvias. La declaratoria del Día del Café Chiapaneco llega en un año marcado por los efectos del calor y la sequía en los cafetales del estado, lo que se traduce en importantes pérdidas. Hasta el siguiente comentario.
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1: Amigas y amigos, hermanos espirituales, querida familia de Camino de Esperanza, en especial a ti, que en este momento está en sintonía. Detente un momento. Este espacio es para ti, para escucharte, para entender lo que está viviendo y empezar a encontrar un equilibrio real en tu vida. ¿Te ha pasado que te sientes cansado, sin energía, con angustia o simplemente desanimado, sin saber por qué? Como si algo dentro de ti no estuviera bien, pero no logras entender qué es. Y entonces empiezas a buscar respuestas. Algunas personas piensan en la energía, en bloqueos, en la suerte, en el mal de ojo, en la envidia, incluso en cosas como la brujería o mal expuesto. Y sí, todo eso forma parte de nuestras creencias y de nuestra cultura. Pero también hay algo muy importante.

0: decirte que no podemos ignorar tu cuerpo, tus emociones, tu mente. Porque muchas veces lo que sientes no viene solo de afuera, viene de lo que has acumulado. Estrés, desilusiones, tristeza, preocupaciones, emociones que no has podido soltar, celos, angustia, dolor y todo eso te mantiene estancado, no te deja avanzar y es por ello que salen mal las cosas, salen mal los negocios, anda mal en la salud. Aquí es donde algo entra, algo que ha acompañado al ser humano desde siempre, la naturaleza, las plantas medicinales, la herbolaria, los remedios naturales. No como magia, no como algo supersticioso, no. Las plantas medicinales te van a ayudar en suplementos, en fórmula en té para tomar, en limpias y en baños. Para calmar tu cuerpo, para equilibrar tu sistema y ayudarte a sentirte mejor desde adentro. Mejor tu salud, mejor tu suerte. Pero hay algo importante que debes entender. Ni las plantas, ni los rituales, ni las creencias por sí solas van a resolver lo que está viviendo. Porque si hay un bloqueo emocional, una angustia profunda o algo que no has trabajado internamente, eso sigue ahí. Y es por ello que la invitación está hecha a que nos visite. Por supuesto, para aquí atenderte de forma integral. Por eso no se trata de elegir entre lo naturalista, lo emocional o lo espiritual. 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
1: Sin más preámbulo, mis amigos, pasamos una vez más a Grafología a través de la radio, con los mensajes que me han enviado con fecha de nacimiento, seudónimo. Usted, si ha enviado el suyo, preste atención, que en este momento uno de estos puede ser el de usted. Dice así: Maestro Michael, que Dios lo ilumine y que cada día los cuide más de tantas maldades y envidias y antagonismo que hay en el mundo. Espero que usted dure muchos años con nosotros. Mi problema es el siguiente: yo tengo mi pareja, pero siento que ya no lo amo, que ya no lo quiero. Tenemos 3 hijos. Yo pienso irme primero y dejar los hijos con de mi mamá. Le he mandado este mensaje para que usted me diga cómo me vas a ir. Amiga, después de analizar tu mensaje y darte las gracias por habérmelo enviado, debo decirte que yo siempre he dicho en este programa que no se debe cambiar de caballo cuando se anda cruzando un río, y que lo más bonito en la vida es un malo conocido que un bueno por conocer. Lamentablemente usted solamente ha pensado en usted. Usted no ha pensado en sus hijos. Usted ha pensado en que usted va a ser feliz con este hombre, que usted va a vivir una vida bonita, pero sus hijos, que están pequeños, está contando con dejárselo a su mamá, que ya tiene sus años y que no puede lidiar prácticamente con esos niños. Voy a hablarte con toda la verdad. Este hombre tú no lo conoces. Tiene apenas 7 meses de estarlo conociendo. Y este hombre tuvo mucho problema con su esposa. Tuvo detenido 3 veces porque es un golpeador de mujeres. ¡Abre los ojos! Este hombre no dura con las mujeres porque él la maltrata, él le pega. No comete el error de abandonar tu hogar, de abandonar tus hijos, de abandonar tu marido para irte con este hombre que tú apenas lo conoces. Porque te vas a lamentar, te vas a arrepentir, porque solamente va a durar contigo 3 meses. A los 3 meses usted va a vivir un infierno con este hombre, Felipe. Porque te estoy diciendo que es un hombre que maltrata a las mujeres, que golpea a las mujeres. ¡Abre los ojos! ¡No te vaya! Para que luego no tenga lamentaciones. Gracias por tu mensaje y que Dios te colme de bendiciones. Sigo adelante y tengo un mensaje más que dice así. Maestro Michael, que Dios le dé larga vida para que usted dure muchos años con nosotros, haciendo el bien como diariamente lo hace, tanto en su oficina como también en la radio. Le envío este mensaje para que usted me haga el favor y me diga acerca de una relación que yo he comenzado. Yo cuando me junté con esta persona hace apenas 3 meses, porque mi mujer me abandonó y se fue con otra persona, yo me sentía muy solo y me junté con esta persona. No nos conocimos bastante bien ni nada, pues nos conocimos, hicimos química, buena química, y estamos juntos. Mi preocupación es que yo tengo es que cuando yo me junté con ella, yo tenía algunas amigas y mi naturaleza funcionaba siempre bien. Pero después de 2 meses que yo tengo junto con esta mujer, a quien ya le estoy sintiendo y agarrando mucho amor, mi naturaleza no puedo funcionar con otra persona. Yo tengo algunas amigas y cuando he ido he pasado vergüenza, he pasado pena, porque mi naturaleza no me funciona. Más sin embargo, con la mujer que estoy juntado, solamente de abrazarla, me siento bien. Quisiera que usted me diga qué es lo que está pasando. Amigo Roberto, te voy a hablar con toda honestidad. En realidad, tú tienes algunas dudas, que piensa que ella te está haciendo algo para amarrarte porque tú la quieres demasiado, o tú piensas también que ella no te ama. Cuando ella comenzó contigo, se juntó contigo con miedo, porque ella también venía de una relación de una persona tóxica que le hizo mucho daño a ella, que ella le entregó su amor, le entregó su confianza y él la maltrató mucho. Por eso tenía ella desconfianza para juntarse con usted. Ahora se ha juntado contigo y ella te ama, te quiere bastante, y el temor de ella es que tú la vayas a dejar. Y como ella sabe, o te ha encontrado ya preservativos en la billetera y algunos mensajes en el teléfono, ella no te ha hecho ningún amarre ni te ha hecho nada. Usted se ha enamorado de ella por la forma de ella ser, su comportamiento de ella. Ella lo único que te ha hecho es tumbarte tu naturaleza para que usted solamente pueda complacerla a ella en el hogar y que usted no tenga que estar buscando en las calles lo que usted tiene en casa. Ella te agarró 3 pelitos de tu cuerpo. El primer pelo te lo agarró debajo de las axilas, de los sobacos. El segundo pelo lo arrancó de la cabeza, del medio de la cabeza, porque así le dijo el curandero que tenía que hacer. Y el tercer pelito te lo arrancó. No voy a decirle a ustedes de dónde, porque no quiero que aprendan mucho. Pero usted se imagina de dónde quitó el tercer pelo. Ella buscó lo que se llama la hoja de mármol o de marmarizo. El brujo le dijo que agarrara unas agujas y que agarrara un pequeño hilo negro, hiciera eso en cruz, hiciera algunas cosas, eso lo tiene enterrado. En fin, te tumbó su naturaleza para bien. No te ha tumbado la naturaleza para hacerte daño. Para bien, para que usted deje las calles. Esa era su pregunta, gracias. Y ahí tiene la respuesta. Que Dios lo colme de bendiciones y sigue con tu hogar, que esta mujer es honesta, seria y te ama. Lo que ha hecho es por tu bien.
0: Siempre, siempre es importante que nos envíen sus mensajes, que nos hagan llegar su nota de voz, porque aquí está siempre el maestro Michael, siempre aconsejándote, asesorándote, como lo acaba de hacer en este momento, como lo acaba de hacer el día de hoy, con quienes nos siguen enviando su mensaje. 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Y lo decimos a diario, no importa si tienes o no tienes dinero, de igual manera se te ayuda sin esperar nada a cambio. 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Vamos al lugar, retiramos lo que está ahí y quitamos de raíz el problema. En tan solo 24 horas. Así llegamos al final de este programa Caminos de Esperanza. Como siempre, que Dios bendiga tus pasos. Yo sé que Él bendice tus decisiones. Hasta pronto.
2: Así cerramos la conversación con Juan Santiago Bautista. Gracias por acompañarnos. Seguimos hablando claro, sin rodeos y siempre desde el corazón. Te esperamos en Facebook como Caminos de Esperanza Chiapas para seguir compartiendo juntos este camino.

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¿Y a poco no? En extremo, seguimos contigo. ¡Buenos días! ¡Hola! ¿Cómo están? Ya se levantaron, aunque no querían, pero ya se levantaron, ¿verdad? Bueno, ya estamos de vuelta y sobre todo, qué manera de ese rico sabadito. Ya dándole la bienvenida al primero del mes más chulo, bonito y hermoso, mes de agosto. ¿Verdad que sí? Bueno, pues ya estamos a primero de agosto. Bienvenido seas, octavo mes del año. Que nos traiga mucha, pero mucha salud, que es lo importante. Y sobre todo, mucha paz. A usted que está ahí en su casita, tenga mucha salud. A través de Extremo 89.9 FM, su amiga Lola les saluda y esperando que nos acompañen, por supuesto. 7:23 minutos, tenemos tiempo todavía para programar rola, para que usted nos mande sus WhatsApp al 968-125-1919. Felicidades, un abrazo a los cumpleaños, que vivan y que beban hoy. ¡Vámonos! Este tequilazo del Grupo Bronco.

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0: Tranquilo, papá.
1: Eso fue el mango de Merenglas por Extremo Cintalapa, pero tenemos saludos de una vez, Colocho. Tenemos saludos para ti que nos acabas de sintonizar, gracias. ¿Dónde andaban? ¿Estaban durmiendo? Bueno, es que se te comprende, estás de vacaciones. ¡Vámonos! Porque ahí vienen las meramente mañanitas para ti. ¡Sí, para ti! Cumpleañera, cumpleañero, primero de agosto, el mes más bonito, Lorena del Carmen Mendoza Núñez, muchas felicidades para usted, amiga Lorena del Carmen Mendoza Núñez, su hijo Pascualito se acaba de reportar con nosotros desde Unión Ejidal. Felicidades, que le esté pasando muy bien, por supuesto, y una canción de mujer admirable. Sinceramente, ya me voy enlazando a Notinúcleo Primera Emisión, no nos va a dar tiempo, pero también tenemos saludos cordiales para José, que hoy es cumpleaños. Hoy es su cumpleaños de parte de su hijo Alan y Yosari Irving. Muchas felicidades, por supuesto. Por acá dice Colocho, no es cumpleañero, ¿verdad? Damos su llamada y nos vemos al aire.
2: Anote micro. Bueno, Extremo, buenos días.
3: Buenos días.
2: Dígame, reina. Nos...
3: Lovita, yo quiero que me pasen un saludo, porfa.
2: Sí, mamá, dígame.
3: Para mi cuñado Carlos Morales Trinidad. Morales Arce. Trinidad, les voy a poner.
2: Ajá.
3: Que está cumpliendo 80 años hoy, que está, va a estar de manteles largo hoy allá en Zapata.
2: Ok, su saludo está al aire con mucho gusto, reina.
3: Sí, y también un saludo para mi hermana también, ya que el 15 es el día de la Concepción, vamos a celebrarlo también ahí juntos, porque no podemos hacer dos.
2: Ah, bueno, pues ya está el saludo con muchísimo gusto al aire, reina.
3: Sí. Pero deseo muchas felicidades a mi compadre, mi cuñado, más que hoy está cumpliendo 80 años y le deseo muchas felicidades y que siga adelante, que le eche ganas porque se ha visto bastante delicadito, pero ahí anda.
2: Sale, mi chula, muchas gracias.
3: Sí, dale. Dame la mañanita, por favor.
1: Ya está la mañanita, reina, gracias. Nos vamos lanzando a Notinúcleo Primera Emisión, pero tenemos saludos para su esposa Liliana Gómez Morales de parte de su esposo José, que lo ama mucho. Y a través de Extremo nos lanzamos a Notinúcleo Primera Emisión de 7:30 a 8:30 y de 8:30 a 9. Vienen nuestros buenos amigos Don Porfirio Moreno y nuestro buen amigo Don Virgilio Luna a su programa Salvación Sin Límites.
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0: Vamos contigo, Isa Maldonado. Tú nos platicas acerca del ciberacoso, una problemática que aún continúa afectando a gran parte de la población.
1: Insultos, amenazas, llamadas ofensivas y perfiles falsos siguen siendo algunas de las formas más comunes de ciberacoso en Chiapas, donde el 17% de las personas usuarias de internet ha sido víctima de este delito. Aunque el problema persiste, Chiapas registró la segunda mayor disminución del país en casos de ciberacoso, al pasar del 23.8% en 2024 al 17% en 2025, una reducción anual del 28.6%. Se tiene registro que el ciberacoso comenzó a presentarse con mayor frecuencia en Chiapas a principios de la década de los 2000, conforme aumentó el acceso a internet, los teléfonos celulares y las redes sociales, indicó Raúl Ríos Trujillo, experto en medios digitales.
2: Es muy fácil pasar por anónimos o también por ocultarse dentro de una multitud. Entonces, ahí es donde surge el ciberacoso como algo verdaderamente grave. Es grave, todo acoso es grave, pero digamos que con la internet, con los medios de comunicación digitales, se agrava mucho más.
1: Con el paso de los años, la forma de agresión digital evolucionaron y hoy incluyen insultos, amenazas y suplantación de identidad. De acuerdo con el módulo sobre ciberacoso, las mujeres continúan siendo las principales víctimas, con una incidencia del 17.7%, mientras que en los hombres la cifra fue del 16.3%.
2: En los últimos años ya existen leyes que protegen contra el ciberacoso, sobre todo en el tema social, el sexual también, ¿no? Con la famosa Ley Olimpia, que viene precisamente de una problemática de ciberacoso.
1: Las llamadas ofensivas a teléfonos celulares fueron el medio más utilizado para cometer este tipo de agresiones, al concentrar el 61.6% de los casos. En segundo lugar se ubicó WhatsApp con el 31.6%, además del uso de perfiles e identidades falsas para contactar o intimidar a las víctimas. Chiapas se ubicó entre los estados con menor incidencia de ciberacoso en el país, al ocupar el quinto lugar con menos casos durante 2025. Sin embargo, las repercusiones del ciberacoso pueden ser fatales.
2: Todo lo que significa una prueba, hay que documentarla. Si alguien alguna vez nos manda, no lo sé, notes o nos manda imágenes que no queremos recibir a través de nuestras redes sociales, hay que tomarle pantallazos, hay que ser muy cuidadosos en eso, que quede dentro del mismo registro la hora, el día y el usuario quien nos lo está enviando.
1: En el estado, el ciberacoso puede ser sancionado con hasta 6 años de prisión y multas, pero en casos que involucren a menores de edad o afecten la intimidad sexual, las autoridades actúan de oficio con penas más severas. Para Notinúcleo, Isa Maldonado.
0: Gracias, Isa, y con esta información nos vamos a nuestra primera pausa comercial y ya regresamos con más noticias a Notinúcleo en su primera emisión.
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0: Estamos de regreso, son las 7:42 y en más noticias le informo esta mañana que autoridades estatales alertaron que en la región Costa Soconusco se han registrado más del 50% de los feminicidios del estado en lo que va de este 2026. En este sentido, se comprometieron a garantizar espacios seguros para mujeres y niños, por supuesto, y para ello se realizarán estrategias como la entrega de relojes inteligentes, la activación de centros libres de violencia para las mujeres y la aplicación telefónica del C5, entre otras acciones. Y pues en este marco, el gobernador Eduardo Ramírez convocó a cerrar filas para fortalecer la prevención de la violencia en la región Costa Soconusco. Vamos contigo, Carla Trujillo, tú nos tienes los detalles.
1: En Tapachula, el gobernador Eduardo Ramírez Aguilar encabezó la mesa de trabajo Región Costa Soconusco del Comité Técnico de Prevención Social de la Violencia y los Delitos, donde convocó a autoridades federales, estatales y municipales, así como a representantes de los sectores social, empresarial y productivo, a cerrar filas por la seguridad pública y fortalecer las acciones orientadas a atender las causas, prevenir y combatir los delitos contra niñas, niños, adolescentes y mujeres.
2: Nosotros queremos ir a las causas. Por eso estamos aquí y por eso es la convocatoria con todos y todas. Esta es la parte fundamental para nosotros, pacificar hasta los hogares a Chiapas. Yo estoy convencido de que somos una sociedad unida, un pueblo unido, y vamos a tener más presencia en los municipios y reducir las violencias.
1: En ese contexto, resaltó que Tapachula pasó de ser uno de los municipios con mayor percepción de inseguridad del país a ubicarse en la media nacional gracias a la disminución significativa de los índices delictivos. Como parte de su agenda de trabajo, el mandatario puso en marcha el programa Transporte con Propósito, Prevenir para el Buen Vivir, iniciativa que incorpora la participación del sector del transporte público para difundir mensajes de prevención, respeto, convivencia pacífica y cultura de la legalidad. Posteriormente visitó la escuela primaria Manuel Gutiérrez Nájera, donde entregó espacios educativos, obras exteriores y equipamiento con una inversión superior a 3 millones de pesos. Para Notinúcleo, Carla Trujillo.
0: Bueno, pues siguiendo con más de temas que tienen que ver con asuntos operativos que se están realizando aquí en la entidad, nos están informando que en el marco del operativo Vacaciones Seguras y como parte de las acciones de prevención del delito y proximidad social, pues esto en coordinación con autoridades de los tres órdenes de gobierno, se llevó a cabo la difusión de la aplicación No Te Enganches en diversos puntos de la ciudad de Palenque. Esto con el fin de informar y sensibilizar a la ciudadanía sobre las principales modalidades de extorsión telefónica y fraude, así como promover el uso de esta herramienta tecnológica. Pues ahí están esas acciones que se realizaron allá en el municipio de Palenque para evitar delitos como la extorsión. Y pasando a temas más amables, vamos contigo, Daniel Torres. Tú nos platicas que la exposición artística a Periférico Ecosistemas Urbanos ofrecerá una perspectiva sobre el entorno y el arte contemporáneo en Unión Juárez. Los detalles en la sección cultural.
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4: ¿Qué tal? Un gusto poder saludarlos. Vámonos con la información cultural. Este sábado 1 de agosto se llevará a cabo la gran premier de la exposición de cortometraje titulada La Novia de Oro, una obra cinematográfica dirigida por Sara Cuello. La pieza está inspirada en la narrativa de Aurora Reyes sobre Estela Ruiz, una mujer que anhelaba brillar con un vestido de filigrana dorada el día de su boda, pero cuya promesa nunca se concretó. La proyección tendrá lugar en el Museo de San Cristóbal, programada para iniciar a las 5 de la tarde. También este sábado 1 de agosto se llevará a cabo la inauguración de la exposición artística titulada Periférico, Ecosistemas Urbanos, una muestra a cargo de la creadora Paulina Donis. Este evento cultural ofrece a los asistentes una perspectiva innovadora sobre el entorno y el arte contemporáneo. La cita para disfrutar de esta exhibición es a la 1 de la tarde en el Centro Cultural Chantlí de Niza, ubicado en la avenida Ignacio Zaragoza, en el segundo sector de Unión Juárez. Y para recordarles que el próximo 3 de agosto se llevará a cabo la celebración del 17º aniversario del Museo del Café, un evento especial dedicado a conmemorar la trayectoria y la historia cafetalera de la región. La jornada festiva ofrecerá un programa artístico que contará con la presentación musical de la marimba Claro de Luna, brindando un ambiente de fiesta y tradición para todos los asistentes. Las actividades darán inicio a las 11 de la mañana en el Museo del Café, ubicado en la Segunda Oriente Norte, número 236, en la capital chiapaneca. Para Notinúcleo, Daniel Torres.

0: Estamos de regreso, gracias a Dani. Y vámonos hasta Comitán contigo, Juan Méndez. Pues ya prácticamente están de fiesta y hoy hay actividades importantes. Buenos días.
1: ¿Qué tal, Elena? Un gusto saludarte. Buenos días a ti y a toda la audiencia en este primer día del mes de agosto, y con ello inician ya las actividades de feria en honor a Santo Domingo de Guzmán. Ya en unos minutos dará inicio, bueno, a las 10 de la mañana para ser precisos, es la hora que se tiene contemplada para que inicie el tradicional desfile de carros alegóricos de la Expoferia Comitán 2026, que como cada año, Extremo FM 99.1, emisora perteneciente a Corporación Radio Núcleo, estaremos llevando pues toda la cobertura de lo que acontezca en este magno evento, que partirá del Parque de San Sebastián, pasando por la Avenida Rosario Castellanos, dando vuelta por la tercera calle Norte Poniente, Boulevard Belisario Domínguez, hasta llegar a la onceava calle Sur Poniente, donde es la entrada a las instalaciones de la feria, donde va a culminar, y es una gran cantidad de participantes. Vienen bandas musicales de diferentes países de Centroamérica, y por supuesto en Comitán, con su tradición, con su cultura, con la creatividad de muchos participantes que han adornado sus carros alegóricos. Ya todo el equipo técnico está listo, con el equipo humano de Extremo FM, que están ya en este momento en diversos puntos estratégicos donde va a pasar todos los participantes, para llevarles minuto a minuto todo lo que acontezca en este gran desfile, y agradeciendo por supuesto a nuestros socios comerciales que han confiado en esta actividad para hacerse presentes. Y el día de ayer por la noche, déjame decirte, Elena, audiencia, que fue la inauguración oficial ya de la feria, donde personalidades estuvieron presentes precisamente en las instalaciones de la feria con el tradicional corte de listón inaugural, y desde luego también las actividades religiosas y culturales, así como deportivas, que a lo largo de estos días estarán llevándose a cabo, y en el masivo de la feria presentándose artistas de talla internacional. Es el reporte, Elena Zúñiga, a través de nuestras redes sociales también de Extremo Comitán 99.1. Ahí la audiencia y los que están ahí involucrados en las redes sociales podrán seguir de cerca todo lo que se lleve a cabo en la tradicional, en el tradicional desfile el día de hoy.
0: Mi querido Juan, pues vamos a estar pendientes de este desfile que se realizará en prácticamente un par de horas, y donde pues Extremo Comitán estará presente como cada año, y pues en temporada vacacional se espera por supuesto el arribo de visitantes tanto locales como nacionales allá en Comitán.
1: Indiscutiblemente, Elena, una gran derrama económica, donde vienen visitantes de diversas partes de la entidad chiapaneca, de nuestro país y del extranjero, para disfrutar de estos días de asueto con todo lo que ofrece Comitán en su gastronomía, en su cultura, tradiciones y costumbres.
0: Te agradezco muchísimo, mi querido Juan. Vamos a estar pendiente, por supuesto, en la segunda emisión de Notinúcleo para todos los detalles de cómo se vivió este desfile de carros alegóricos. Gracias, Juan.
1: Muy buenos días a ti y a la audiencia.
0: Bueno, pues ahí está la información desde Comitán de Domínguez con Juan Méndez. Pues ya prácticamente ayer inició esta feria, que se extenderá hasta el próximo fin de semana, así que estaremos por supuesto muy al pendientes. Y de Comitán nos vamos hasta Escuintla contigo, Laura de la O, porque allá también ya inició la feria patronal a Santo Domingo de Guzmán 2026. Con la tradicional apertura de la fiesta, este 31 de julio se dio inicio a las actividades de la Feria Patronal Santo Domingo de Guzmán 2026, esto en el municipio de Escuintla, una de las celebraciones religiosas y culturales más representativas de la región, que reúne a familias, visitantes y devotos para preservar las costumbres que han pasado de generación en generación. Con la jornada inaugural se dio un recorrido con la imagen de Santo Domingo de Guzmán por la tarde, seguido de la misa solemne y el tradicional refrigerio comunitario por la noche, fortaleciendo los lazos de convivencia entre los asistentes. Como parte de la programación, el 5 de agosto se llevará a cabo la tradicional atoleada en casa de la mayordomía, mientras que el 7 de agosto será el turno de la tamaleada, además de que se acompañará con una cartelera artística. El 8 de agosto, día principal de la festividad en honor a Santo Domingo de Guzmán, iniciará con las tradicionales mañanitas, la celebración eucarística y el recorrido de la imagen por las principales principales calles. En la música estará, por supuesto, algunos grupos locales ofreciendo un ambiente de fiesta para habitantes y visitantes. Las actividades continuarán el 9 de agosto con la misa y la tradicional bendición del río, una ceremonia que forma parte del patrimonio cultural y religioso de la comunidad. Por la tarde-noche habrá presentaciones musicales. La feria concluirá el 15 de agosto con la tradicional participación de los chavarios, una de las expresiones más emblemáticas de esta festividad. Además de la presentación de la danza folclórica Merengas Orquesta y su grupo musical Auténtico Show, poniendo el broche de oro a varias jornadas de celebración. La Feria Patronal Santo Domingo de Guzmán 2026 es organizada por la mayordomía junto con las segundas y segundos, quienes invitan a la población a participar en esta festividad que mantiene vivas las tradiciones, la identidad y el patrimonio cultural de la comunidad. Para Notinúcleo, Laura de la O.
2: Gracias a Laura, es momento de ir a una pausa y nosotros regresamos con más información a Notinúcleo en su primera emisión.
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0: Estamos de regreso, son las 7:58. Vamos contigo de nueva cuenta, Isa Maldonado. Tú nos platicas esta mañana que Tuxtla Gutiérrez genera hasta 689 toneladas de basura al día. Y es que pocas familias reciclan sus residuos.
1: Cada día Tuxtla Gutiérrez produce entre 550 y 689 toneladas de residuos sólidos, lo que la convierte en el municipio con mayor generación de basura en Chiapas, con repercusiones en el medio ambiente y la salud pública. A nivel estatal se generan en promedio 5.188 toneladas de residuos al día, equivalentes a cerca de 1.7 millones de toneladas al año, cifra que coloca a Chiapas en el décimo lugar nacional en producción de desechos. Organizaciones señalan que entre las principales razones por las que las familias no reciclan se encuentran la falta de cultura ambiental, la ausencia de espacios adecuados para separar los residuos en casa y los sistemas de recolección que, en muchos casos, terminan mezclando la basura.
2: Principalmente porque imaginemos en este instante dónde van nuestros residuos sólidos de la ciudad, directamente a un sitio de disposición final. Tiende ya a ser prácticamente su uso de vida. En los próximos años pues ya prácticamente llega al llenado de lo que es ahorita la celda de relleno sanitario. Pero imaginemos también que si desde las casas nosotros separamos, hacemos esta separación entre orgánicos, ciertos elementos que se pueden disponer en esos centros de acopio, pues nuestra basura del día a día, del total, podremos rebajar hasta un 50%.
1: Así lo señaló Leonardo Díaz Córdoba, integrante de Gestión Ambiental y Alternativas Ecológicas, Galtec, quien indicó que son muy pocas las familias que separan sus residuos para reciclar. Explicó que mezclar residuos orgánicos e inorgánicos incrementa la contaminación del suelo y del agua, acelera la saturación de los sitios de disposición final y favorece la emisión de gases derivados de la descomposición de la basura. Añadió que con acciones sencillas desde los hogares es posible reducir de forma importante la cantidad de basura que se generan.
2: Debemos de ser la mínima parte. Si hablamos de un 100%, exageradamente mencionaría un 10%, que las familias sí se involucran, separan, las van a disponer en aquellos sitios que también hacen en separación y recolección de ellos, donde podemos ir a venderlos, por así llamarlo, ¿no? Estos sitios que nos apoyan a hacer el tema de separación.

0: Es con apenas una de cada 10. Para Notinúcleo, Isa Maldonado.
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3: Y es momento de ir contigo, Alejandra Orozco. Tú nos platicas sobre la importancia de la conservación de los manglares. Esto para mitigar los efectos de los fenómenos naturales.
4: Uno de los ecosistemas que prevalece en Chiapas son los manglares, que se encuentran principalmente en reservas de la biosfera como la Encrucijada, con 144,000 hectáreas, las reservas estatales El Cabildo, Amatal, Gancho Murillo y parte del santuario Playa Puerto Arista, que tienen funciones ecológicas importantes para proteger las costas, señaló Luis Alfredo Zamorano Vázquez, coordinador del proyecto Mangres de la UNESCO.
5: En el caso de Chiapas, pues habitan muchas comunidades que dependen principalmente de la pesca y para ello, pues los manglares fungen como un reservorio natural, como una guardería de especies comerciales como el camarón, los peces, que pasan su etapa reproductiva en estos ecosistemas. A su vez, ayudan a la conservación y a mitigar fenómenos naturales como son los huracanes, ya que amortiguan las lluvias, los oleajes, cuando vienen estos fenómenos atmosféricos. Es por eso su vital importancia.
4: Lamentablemente, también estos ecosistemas se ven amenazados por distintas causas, que son prevenibles y a las que se debe sumar la población en general, y hacer conciencia sobre el papel clave que juegan en nuestro entorno.
5: Cuidar que no se talen, prevenir los incendios forestales, en el caso, por ejemplo, del saqueo de fauna. Es muy importante concientizar a las comunidades a que pues no accedan al saqueo de fauna, porque principalmente el saqueo de fauna provoca los incendios forestales y pues provoca la destrucción de estos ecosistemas y pues igual sumarse a esfuerzos de restauración que pues, se ejecutan a lo largo de, en el caso de la Encrucijada, y pues sumarse a esos esfuerzos, vaya.
4: Finalmente, recalcó el llamado a que la sociedad se sume a la importancia de conservar estos ecosistemas, ya que son de vital importancia y también fomentan el ecoturismo en las regiones y comunidades donde se ubican. Para Notinúcleo, Alejandra Roscoardines.
3: Gracias, Alejandra. Y a propósito de este tema, la Comisión Nacional para el Conocimiento y Uso de la Biodiversidad, la CONABIO, dio a conocer que los manglares de México ocupan una extensión de 877,464 hectáreas en los 17 estados costeros, lo que equivale al 0.4% del territorio nacional, principalmente en Quintana Roo, Campeche y Yucatán, que concentran el 61.3% de la superficie. Pues ahí está el dato que da a conocer esta mañana la CONAVIO en torno pues a los manglares que hay aquí en México. Con esa información vamos a una pausa y ya volvemos con más.

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0: Estamos de regreso y esta mañana se está dando a conocer que las autoridades sanitarias de Estados Unidos ordenaron el retiro preventivo de cerca de 1.5 millones de docenas de huevos distribuidos en varios estados del país. Esto después de que una empresa detectara una posible contaminación con salmonela. La medida ha generado preocupación en redes sociales, especialmente entre consumidores de zonas fronterizas con México. Sin embargo, hasta el momento no existe una alerta sanitaria oficial en nuestro país relacionada con este retiro, ya que el brote se concentra en territorio estadounidense y la producción nacional no ha sido señalada por las autoridades como parte del problema. Y regresando a temas que tienen que ver con la agenda de Chiapas, vamos contigo, Juan Jesús Toledo. Hay un tema que tiene que ver con la salud mental y el autocuidado, pero tú nos tienes los detalles.
1: La salud mental excluye el bienestar emocional, psicológico y social. Es más que la ausencia de una enfermedad mental y es esencial tanto para su salud como general para su calidad de vida. El autocuidado puede ser clave para mantener salud mental y sirve de apoyo para su tratamiento y recuperación. En caso de que tengan alguna enfermedad mental, es dedicar tiempo para trabajar en una mejor calidad de vida, tanto física como mental. Carlos Alegría, psicólogo y experto en problemas de estrés laboral y social, asegura que pasamos mucho tiempo en el entorno laboral y si no se cuida el ambiente de trabajo, haciendo que sea seguro y saludable, no se está cuidando la salud de este plano, sino que se está descuidando y no dándole la importancia que tiene. El 60% de la población mundial trabaja y el tiempo de dedicación ocupa una parte importante de la vida de cada persona, por lo que es imprescindible preservar y proteger la salud mental.
2: Es un bienestar integral, pensamiento, emoción, conducta, incorporando hábitos alimenticios, estabilidad espiritual, solvencia, inteligencia emocional, resiliencia y tener la capacidad de dar respuesta a todas las exigencias ambientales que se nos van presentando en un día a día. Tenemos niños, niñas, más equilibrada. También es de prestar la atención que la depresión y la ansiedad infantil está siendo una red flag, un punto rojo en la actualidad. Y al igual y el mundo adulto actual, vamos a poner así, generación 2010 para acá, están siendo un poco diferentes a lo que comúnmente se tenía. Estamos hablando generación 80-90, el no acceder también a un tipo de alimentos que te pueden estar exacerbando el día a día, un chocolate.
1: La salud mental y el autocuidado son prácticas claves para el bienestar, pero descuidarlos o aplicarlos mal trae riesgos como el estrés crónico, la ansiedad y el agotamiento físico, así como un posible enfermedad como presión alta y problemas del corazón, y mantener una depresión crónica en casos más marcados. Informó para Notinúcleo Juan Jesús Toledo.
0: Muchísimas gracias, Juan. Y pues un tema que causó revuelo hace unos días a través de redes sociales fue el tema de un abuso en contra de un menor de edad. Y ya las autoridades están informando que ya fueron vinculados a proceso 3 hombres por su presunta responsabilidad en el delito de pederastia agravada. Esto cometido en agravio de un niño de 11 años en el municipio de Sabanilla. Además, el juez ratificó la medida cautelar de prisión preventiva oficiosa, por lo que los señalados continuarán privados de la libertad mientras avanzan las investigaciones. Los hechos, recordemos, ocurrieron el pasado 24 de julio en un potrero de la comunidad Los Naranjos, donde de acuerdo con la investigación habrían ocurrido las agresiones en contra del menor. Pues ahí está, continuarán en prisión estos 3 sujetos que cometieron este delito. Vámonos hasta Tapachula, es que allá se tiene el proyecto de una central de abastos, la cual podría convertir a este municipio en un polo logístico del sur de México. Isa Maldonado, te mando micrófonos.
3: La nueva central de abastos de Tapachula prevé iniciar operaciones a principios de 2027 con una inversión superior a los 2,000 millones de pesos, proyecto que busca fortalecer la actividad comercial en la frontera sur. El complejo, que se construye a un costado de Ciudad Salud, contará con espacios para la recepción, almacenamiento, comercialización y distribución de productos hacia el Soconusco, otras regiones de Chiapas y Centroamérica, informó Salvador Ignacio Ignacio Sánchez Guzmán, secretario de la Central de Abastos y Logística de Tapachula. El desarrollo abarcará alrededor de 30 hectáreas e incluirá 6 naves y 312 bodegas.
4: Se mandó a diseñar el proyecto, es un proyecto de 30 hectáreas que sin duda va a ser líder no solo en Chiapas, sino en el sureste de México. Un proyecto muy ambicioso que contempla más de 300 bodegas para uso de Central de Abastos y Logístico, dándole solución a muchas empresas que se quieran asentar aquí en el sur del estado de Chiapas.
3: Con un avance del 70% en su construcción, el proyecto ya ha despertado el interés de inversionistas de distintos estados del país.
4: Nosotros requerimos a las personas que llevan el proyecto de manera técnica que escojan empresas de Chiapas. Tenemos una empresa en Monterrey que es la que nos hace las estructuras de las bodegas, que es una estructura muy moderna, de casi 12.000 metros cuadrados cada nave, pero las demás empresas sí son pedimos que sean de Chiapas. Estamos generando empleo, estamos generando atracción también de inversión.
3: Sánchez Guzmán informó que de las 52 bodegas contempladas para la primera nave, 42 ya fueron adquiridas por empresas de Monterrey, Guadalajara, Puebla, Oaxaca, Mérida y Tuxtla Gutiérrez.
4: Realmente lo que se busca es que las personas que vayan a la Central de Abastos se puedan surtir de todo, que no tengan que salir de la Central de Abastos para terminar de hacer sus compras, ¿no?
3: El empresario destacó que además de concentrar la distribución de mercancías, la Central de Abastos busca fortalecer la actividad económica de la región y aprovechar la ubicación estratégica de Tapachula para impulsar el comercio con el resto del país y Centroamérica. Para Notinúcleo, Isa Maldonado.
0: Gracias, Isa. Regresamos contigo, Juan Jesús Toledo. Tú nos platicas que los sectores públicos y privados están buscando generar más de 60.000 empleos formales en lo que resta de este 2026 aquí en Chiapas. Te mando micrófonos, Juan.

0: La Subsecretaría Nacional del Empleo en Chiapas dio a conocer el trabajo en conjunto que se está realizando con el sector público y privado para la generación de empleos en la entidad. Uno de los principales retos para eliminar el empleo informal y sacar de rezago el desempleo al Estado. La meta es generar más de 60.000 empleos. Brenda Hernández, asesora de la Subsecretaría Nacional del Empleo, aseguró que hasta la fecha y en el corte del mes de junio de 2026 han generado más de 2.000 empleos. Más del 60% son directos hacia el sector privado, empresas nacionales y extranjeras que requieren de mano de obra chiapaneca. Este porcentaje coloca a Chiapas en el lugar 11 a nivel nacional en participación de trabajadores permanentes, por encima del promedio del país, que es del 86.86%, y superando entidades como Jalisco, Puebla y Morelos.
1: Porque hay empresas que llevan procesos un poquito más largos de contratación, exámenes y de todo lo que se está gestando. En porcentaje, yo creo que al este mes de junio estamos más o menos en nuestras metas, en un 60% del año. Vamos bien, hemos logrado colocar a muchas a muchos chiapanecos en espacios laborales y tenemos ese compromiso de redoblar esfuerzos. Todavía nos faltan en el año más de 15 ferias de empleo nacionales, estatales y municipales donde irías por el empleo que también hemos gestionado para poder llegar a nuestras metas nacionales.
0: Entre quienes buscan empleo, el INEGI reportó que el 48.4% corresponde a personas de entre 25 y 44 años, mientras que el 29.6% pertenece al grupo de 15 a 24 años. Además, el 43.5% de la población desocupada lleva un mes o menos sin trabajar y otro 30% acumula entre 1 y 3 meses buscando una oportunidad laboral. Informó para Notinúcleo Juan Jesús Toledo.
2: Gracias, Juan. Es momento de ir a nuestra pausa y regresando ya estará con nosotros Gerardo Gómez para platicarnos todo sobre el arranque de la jornada 3 de la Liga MX y por supuesto también lo que está aconteciendo en los Juegos Centroamericanos y del Caribe 2026. Ya volvemos.
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0: Son las 8:20. Es momento de ir con toda la información deportiva contigo, Gerardo Gómez. Sin duda, una agenda bastante apretada para este fin de semana. Muy buenos días.
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2: Hola, ¿cómo estás, Elena? Soy Iga, qué gusto saludarte a ti y a toda la gente de Sintonía Notinúcleo, primera emisión. Muy buenos días. Información, ya lo dijiste, la agenda apretada. Si tiene que hacer el día de hoy, bueno, se van a interrumpir esos planes porque hay mucho fútbol, tanto en México como en los centroamericanos. El día de ayer, bueno, arrancó la fecha número 3 del fútbol mexicano de esta Liga MX y lo hace con un Puebla con Guadalajara. Se esperaba que las Chivas Rayadas, ya con algunos seleccionados en marcha y dentro del plantel, pudiera dar la sorpresa allá en el Cuauhtémoc, que dicho sea de paso, cayó un diluvio enorme y al final 1-1 el marcador. La hormiga González, Armando, se fue muy molesto en el cambio, quizá porque no ha caído el gol para el delantero del rebaño. Puebla aguantó, Puebla no es un rival fácil en casa y ayer lo demostró ante las Chivas 1-1. El que sí se despachó con la cuchara grande fue el conjunto de Pumas, Elena, y es que venció de visita 5-1 al cuadro de Juárez. El que aprovechó también las oportunidades fue Juninho, que marcó doblete al 22 y al 48, uno de ellos de penal. Morales y Martínez completaron la goleada del conjunto universitario a Juárez, que habría descontado vía José Luis Rodríguez, pero no el Puma, 5-1. Y bueno, los Pumas, al parecer, con nuevo técnico, están encontrando esa identidad, un gran resultado de los universitarios, que muy pocos creían en ellos, de visita allá en el Benito Juárez. Y el que sí, no se hicieron daño, esperábamos un poquito más de este partido, que fue también ayer a las 9:00 p.m, fue Tijuana contra San Luis, en el Estadio Financiera, el cuadro de Tijuana, bueno, junto con Mora y toda la polémica que se marcó también en torno al nuevo refuerzo de San Luis, que también se apellida Mora. Bueno, no se hicieron daños, se levantaron mucha expectativa en redes sociales, no así en la cancha. Hoy continúa la Liga MX con el Querétaro contra Tigres, este partido a las 5:00 p.m, para que usted ya vaya haciendo su agenda. Tigres, que todavía está buscando entrenador, se habla de Juan Carlos Osorio para que pueda ocupar pues el puesto de vacante ahí en el banquillo del conjunto de Tigres. Otros que suenan como también opción es Osorio, Juan Carlos Osorio, Lozano, Jaime Lozano y Nacho Ambriz, dos de ellos mexicanos, Juan Carlos Osorio colombiano, exdirector técnico de la selección nacional y hoy analista de fútbol para Televisa. Así que bueno, hoy dirigirá Carlos Emilio González junto con Gerardo Torrado allá arriba y también con un interino en la cancha para el conjunto de Tigres. Así que estamos en espera también de esa información, pero el colombiano Juan Carlos Osorio se perfila como el principal candidato para dirigir a Tigres. Por lo pronto, enfrenta a Querétaro de visita, Querétaro siempre peligroso en casa. A las 7:05, Atlas contra Monterrey. Vamos a ver si Almeida ya por fin puede encontrar el triunfo con el conjunto regiomontano. Atlas en casa, bueno, siempre se torna peligroso. León y Pachuca, un partido también a las 7:06 el día de hoy, de pronóstico reservado. El conjunto del Cruz Azul contra Atlante, hoy a las 9:00 en el Azteca, un partido en el que, bueno, la máquina luce como favorito, a esperar que hace Atlante en su retorno al fútbol mexicano. Le sacó el empate al América, pero hoy se enfrenta, me parece, al mejor equipo de la liga. Desde que Wiki tomó las riendas de la máquina, no ha soltado el triunfo, ya es campeón de campeones, y hoy se mide contra el conjunto del Atlante. América, siempre favorito, también, esto el día de mañana, domingo a las 5:00 p.m, enfrentará al cuadro de Santos. Así que América ya con su refuerzo, se esperan más todavía para este inicio de semana, pero al menos América con equipo completo, con lo que tiene, enfrentará a Santos. Toluca contra Necaxa es el partido que va a cerrar la fecha número 3 del fútbol mexicano. El Toluca, después de la derrota, herido, y también después de perder lo que es el campeón de campeones, buscará quien le pague los platos rotos, y Necaxa, vamos a ver si accede a esa a esa necesidad del cuadro escarlata. En otro sentido, también comunicarte, Elena, que bueno, México domina el medallero de los Juegos Centroamericanos y del Caribe allá en Santo Domingo en 2026. Dábamos cuenta del gran triunfo de la chapaneca, la de Ixtacomitán, Alejandra Estudillo, en plataforma de 10 metros, que consiguió el oro. Bueno, ella ha podido ayudar para que México esté en el primer lugar con 88 oros, 64 platas y 49 bronces. Le sigue Colombia con 50 oros, 56 de plata y 32 de bronce. Cuba es tercero con 31 oros, 33 platas y 31 bronces. Luego le sigue Venezuela, Guatemala, y ahí se va el medallero. Mucha atención, porque esta semana, esta próxima semana, el día 7, para ser preciso, 7 de agosto, Aremi Fuentes Zavala está ya en el programa, en el cronograma, para poder participar en halterofilia, la medallista de bronce de Olimpiada de los Juegos Olímpicos, estará reapareciendo en estos Juegos, en el que ha conseguido oro y también bronce en ediciones pasadas. Así que la chapaneca en halterofilia también está lista para hacer su debut en esta fiesta de Juegos Centroamericanos y del Caribe Santo Domingo. Es lo más relevante, Elena, al momento en los deportes. Muy buenos días.
0: Gracias, Gerardo. Pues vaya agenda la que tiene pues el mundo deportivo para este fin de semana. Pues ahí está el tema con toda la información deportiva en los Juegos Centroamericanos y por supuesto la Liga MX. Cambiando de información, esta mañana también le comento que casi el 54% de las viviendas en Chiapas tienen problemas estructurales en techos, muros y filtraciones de agua. Esto lo está relevando el INEGI, pero vamos contigo, Alexander Pérez.
3: Las intensas lluvias que se han presentado en México en las últimas semanas han provocado importantes afectaciones en miles de viviendas en todo el país. Lo más preocupante es que la fase más intensa de la temporada de lluvias está apenas por llegar. Los datos más recientes provienen del Censo de Población y Vivienda 2020 del INEGI. Según este último instrumento, en el año de referencia había en México 35.25 millones de viviendas particulares habitadas. La gran mayoría de ellas se concentraron en menos de la mitad de las entidades de la República, con tres estados donde se contabilizó más de 1 millón de viviendas en cada uno de ellos. Los que tienen mayor cantidad, por mencionar algunos, son el Estado de México con más de 4 millones, la Ciudad de México alrededor de 2 millones y Chiapas con 1.41 millones. Datos del INEGI reportan que en el año referido 14.39 millones de viviendas de todo el país reportaban grietas o cuarteaduras en techos o muros, entre ellos Chiapas, con el 53.8%. En evidencia, se trata de un problema estructural que se agrava cada que llegan las lluvias. Esa cifra representa el 40% del total de las viviendas en el país. Es importante decir que, según el comunicado, únicamente 39% de las viviendas en México no enfrentaban en 2020 problemas estructurales, es decir, únicamente 13.73 millones de los más de 35 millones contabilizados en ese año. Para Núcleo, Alexander Pérez.
0: Gracias, Alex. Y antes de despedirnos, le informo que el presidente municipal de Tapachula, Yamil Melgar, informó sobre los avances significativos en los servicios públicos de esa ciudad.
4: El tema del relleno sanitario, bueno, mantiene el tal cual de todo lo que implica el esquema de la basura. Un camión de basura tardaba aproximadamente, desde que recogía la basura y llegaba al punto para tirar la basura, en línea recta se tardaba aproximadamente 3 horas. 3 horas en hacer el tiro de la basura. Hoy los camiones de basura ya se tardan promedio 10 minutos, de 3 a 4 camiones al mismo tiempo. Están tirando en 10 minutos la basura, se están retirando y regresan a la ciudad a seguir su ruta. Hoy tenemos 10 camiones de basura nuevos. Hoy tuvimos que adaptarnos a un esquema de arrendamiento por otros 10 camiones de basura. ¿Por qué? Porque pues, por lo mismo de los ingresos, Tapachula en este momento no tenía la capacidad para comprar 20 camiones, que es más o menos, necesitamos un poquito más, pero bueno, para resolver el tema en corto plazo, adoptamos la idea de, además de comprar camiones, que el gobierno del estado, por cierto, nuestro gobernador Eduardo Ramírez nuevamente nos ayudó con la compra de 5 y 5, dimos los 10 y rentamos estos 10.
0: En materia de infraestructura urbana, el edil dio a conocer que se han intervenido más de 300 calles durante el presente periodo.
5: Lo hemos visto palpablemente cuando el 2024 los números en turismo fueron a la baja, donde hubo saldo rojo desafortunadamente, cuando en cuanto a los empresarios, hoteleros, restauranteros, que por ejemplo en Puerto Arista, Tonalá, en Palenque no había afluencia, no había turistas, el 2025 se recuperó ya con la mano del señor gobernador, el doctor Ramírez Aguilar, y este 2000...
4: Llevamos más de 350 calles en este periodo. La idea es meterle un poco más a las calles. Nosotros las calles las estamos planeando y programando en base a dos, tres criterios. Primero, estamos tratando de cerrar el primer cuadro de la ciudad. Estamos atacando las calles que conectan, además de la séptima y de la novena. Ya hicimos la quinta, norte y sur. Ya hicimos la onceava. Ya hicimos la primera norte. La tercera ya estaba hecha. Y vamos por la 13, que con eso vamos a complementar prácticamente la comunicación desde la central hasta la Boulevard de las 17. Y por el otro lado, también estamos generando la conectividad de Poniente a Oriente. La gente para poder atravesar la ciudad de Tapachula utiliza dos grandes vías. El Boulevard de la 17, que hoy cabe señalar, decir que gracias a nuestro gobernador, Eduardo Ramírez, se está construyendo esta magna obra. La fecha que ya tenemos es que a finales de agosto el gobernador va a venir a inaugurar ese boulevard, que ha sido la entrada principal de nuestra querida Tapachula desde muchos, muchos años.
0: Esa información vamos a despedirnos. También nos están informando de último momento que el próximo lunes 3 de agosto, por única ocasión, el lunes de pueblo en el ayuntamiento de Tuxtla Gutiérrez se realizará al mediodía, así que esté pendiente. Y por supuesto también habrán lluvias para este sábado, muy fuertes en el Soconusco, Istmo Costa, y fuertes en las regiones Valle, Soque y Frailesca, así como lluvias ligeras en las regiones norte, Mezcalapa Metropolitana, Altos Llanos, Selva Lacandona, Meseta Comiteca y Sierra Mariscal. Así que tome precauciones. Con esta información nos despedimos. Soy Elena Zúñiga. Que tenga un excelente fin de semana. Gracias por vernos y escucharnos. Y por supuesto también a todo el equipo de producción.
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25: Feliz sábado. Hemos llegado al momento más esperado de la semana. Dejamos atrás las prisas, el trabajo y las preocupaciones cotidianas para concentrarnos y disfrutar de la presencia de nuestro buen Dios. Vivimos en una sociedad acelerada donde la productividad se considera el valor supremo y el descanso parece un lujo. Sin embargo, la Biblia presenta el descanso del sábado no como una pausa opcional, sino como un acto sagrado de gratitud y confianza en el Creador. Muy buenos días, hermoso público, gracias por estar ahí con nosotros. Y como siempre, hoy los saludo a su amigo Porfirio Moreno y bien acompañado con mi hermano Virgilio Luna. Muy buenos días, mi hermano Virgilio.
26: Buenos días, hermano Porfi, y buenos días a todos los hermanos que ya, y amigos que ya estaban esperando este programa. Venimos listos para escuchar la voz de Dios.
25: Amén, hermano Virgilio. Vamos a entrar de lleno. Dice, amén. El día de ayer hablábamos un poco de los propósitos del enemigo de Dios al cambiar la santa ley de Dios. Queremos recordarles que el tema general en el cual estamos en la ley y la gracia, y como subtítulo de estos días, ¿quién, cómo, cuándo y por qué fue cambiada la santa ley de Dios, la ley de nuestro Dios? ¿Por qué fue cambiada, hermano Virgilio? Amén. Buenos días.
26: Buenos días, hermanos. Vamos a avanzar, a entrar de lleno. Quisiera recordarles que Dios es un Dios de amor. Lo que comentábamos, hermano, por fin.
25: Amén.
26: Que Él nos ama y por nuestro bien dejó 10 mandamientos. Queridos amigos y hermanos, detrás de cada mandamiento hay un porqué. Primer mandamiento: no tendrás otros dioses delante de mí. ¿Por qué? Porque Dios quiere ser único en nuestra vida. Segundo mandamiento: no te harás imágenes, ni escultura, ni ninguna semejanza de lo que esté arriba en el cielo ni abajo en la tierra. No te inclinarás a ellas, no les rendirás culto, porque yo soy Jehová tu Dios, fuerte y celoso. ¿Por qué Dios no quiere que tengamos imágenes? Ahí mismo da la razón. ¿Por qué?
25: ¿Por qué?
26: Yo soy un Jehová tu Dios, fuerte y celoso. No tomarás el nombre de Jehová tu Dios en vano. ¿Por qué? ¿Por qué? Porque no dará por inocente Jehová. ¿Por qué? Acuérdate del sábado, santifícalo. ¿Por qué? ¿Por qué? Porque en 6 días hizo Jehová, para no olvidarnos lo que usted decía, hermano, por fin, el comentario fuera del aire. Porque Él es nuestro creador, porque Él es nuestro proveedor. Para que no nos olvidemos que tenemos un Dios vivo en los cielos.
25: Tres razones súper importantes.
26: Amén. Y yo siempre he dicho, queridos amigos, Dios es un hombre, hermano Porfi. Creador y Redentor serían sus apellidos. Quinto mandamiento, honra a tu padre y a tu madre, para que tus días se alarguen en la tierra que Jehová tu Dios te da. Sexto mandamiento, no matarás. ¿Por qué no voy a matar? Ya lo hemos dicho. Porque si yo mato aquí en mi pueblo, tengo que irme de mi pueblo. Tengo que dejar a mi mamá, a mi papá, a mis hermanos, mi trabajo.
0: O la cárcel.
26: Cárcel. No cometas adulterio. ¿Por qué no cometer adulterio? Porque se va a acabar el matrimonio, los hijos van a sufrir, la economía va a terminar. Vamos a ir a unos cortes y volvemos.
25: Vamos a corte comercial y regresamos. No, no le cambie.
26: No le cambie, así es.
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25: Apreciables hermanos y hermanas, gracias por estar ahí aprendiendo juntos esta hermosa mañana. Mi hermano Virgilio, se nos faltó decirnos feliz sábado, ¿eh?
26: Ah, sí, feliz sábado para todos. Dios bendiga a todos.
25: Mi hermano Virgilio, continuamos con este hermoso tema. Es importante que aprendamos la ley, la ley y la gracia, ¿sí? Los mandamientos que a veces están... Muchas veces hay confusión allá afuera y es importante que los hermanos podamos observar que ese mandamiento, que es el cuarto, quedó en el olvido.
26: Así
25: es. Adelante, mi hermano Virgilio.
26: Nos quedamos en el séptimo mandamiento, no cometas adulterio. Siempre, o sea, el énfasis de esto es que Dios tiene una razón por qué. Octavo mandamiento, no robarás. ¿Por qué? Porque no tenemos paz cuando robamos. Noveno mandamiento. No hablarás falso testimonio contra tu prójimo. Chisme.
25: Chisme.
26: Décimo mandamiento. No codicies la casa, la mujer, ni ninguna cosa de tu prójimo. ¿Por qué? Si codiciamos la casa, la mujer del prójimo, vamos a ser infelices. Bueno, ¿por qué yo mencioné los 10 mandamientos en esta mañana? Porque Dios tiene una razón por qué, y enfatizamos el sábado.
25: Así es.
26: Porque en otro tema, hermano Porfi, vamos a ver por qué se cambió el segundo mandamiento. Ahorita estamos en el cuarto todavía. Viendo el trasfondo, ¿por qué será que se atacó pues al cuarto mandamiento, hermano Porfi? Porque hemos dicho en 2, 3, 4 programas anteriores, porque el cuarto mandamiento, hermano Porfi, es el que nos da identidad. Eso lo vamos a hacer el énfasis. ¿Por qué nos da entidad? Porque sabemos quién es nuestro verdadero Dios. Y como decía hace un momento, el único Dios verdadero, hermanos queridos y amigos, a quien se le debe la adoración, es el Dios que creó el universo. Es el Dios que nos redimió a través de la sangre de Cristo, muriendo en la cruz del Calvario. Y el sábado nos conecta a cada semana con ese verdadero Dios. Por eso hay una razón cuando Dios da el cuarto mandamiento de la ley de Dios, donde dice, trabaja seis días, el séptimo es reposo para Jehová tu Dios. Al final da la razón del por qué. Dice, porque en seis días hizo Jehová los cielos, la tierra, el mar y todas las fuentes de las aguas. Esto nos lleva a pensar que la adoración únicamente la merece nuestro Dios. Esto nos reconecta. Guardar el sábado, queridos, nos reconecta con Dios y nos hace entender que Dios quiere relacionarse más íntimamente con nosotros. Dios no quiere tener una relación liviana con su pueblo, con sus hijos. Entonces, hermanos, al pensar en esto, debemos nosotros entender de que vamos a relacionarnos más estrechamente con Dios, tanto todos los días tener comunión con Dios a través de la oración, a través del estudio de la Biblia, a través de asistir a la iglesia. Y cuando llega el sábado, hermano Porfi, hacer la voluntad de Dios. Únicamente, hermano Porfi, el sábado tiene características diferentes de todos los días. Como usted me decía hace un momento, fue reposado por Dios, fue bendecido por Dios y fue santificado por Dios.
25: Tres
26: características. Ahora, comparando, hermano Porfi, ¿cómo Dios pide que nosotros respetemos al sábado, el día santo del Señor? Porque debemos decirlo, hermano Porfi, sin pena, que el sábado es día santo. ¿Sí o no, hermano Porfi?
25: Amén.
26: Porque la Biblia lo dice. Dice Isaías 58:13, queridos. Aunque yo sé que para ustedes es normal trabajar, comprar, vender, irse al mar, ir a traer leña, ordeñar las vacas, manejar el coche. Algunos compañeros, tal vez me late a mí que algunos camioneros, contactos que me leen en mis estados, se me hace que van manejando, están por allí. Es normal toda la vida para ustedes. Pero no era esa la voluntad de Dios desde el principio. Por eso Isaías 58:13 dice la palabra de Dios y lo lee, hermano Porfi,
25: claro,
26: por favor.
25: Sí, hermano, aquí es como siempre el encabezado, la Biblia católica dice el sábado.
26: Amén.
25: Si apartas del sábado tu pie de hacer tu negocio en el día santo y llamas al sábado delicia, al día santo de Yahvé honorable, y lo honras evitando tus viajes, no buscando tu interés, ni tratando asuntos.
26: Amén. Aunque esto ya lo hemos leído otros días, yo hago el énfasis, queridos, porque Dios quiere que nos relacionemos más con Él. Ahí Amén. Terminamos, ahí aterrizamos ayer el tema. Dios no quiere que vayas a la iglesia un rato y te vayas al fútbol saliendo. Dios no quiere que vayas a la iglesia un rato y te vayas al tractor, al camión, al taxi, saliendo. La voluntad de Dios en el día santo dice, hermanos, que no hagamos nuestro negocio, es lo que usted leyó en esta versión. ¿Sí? Que nosotros también lo llamemos honorable, honrarlo. Dice que debemos evitar nuestros viajes, que no debemos buscar nuestros intereses y ni tratar nuestros asuntos. Entonces, hermanos, el enemigo, por eso, ahora analizamos, ¿por qué el enemigo, por qué el diablo, Satanás, intentaría quitar el sábado de nuestra vida conforme Dios lo pide? Hermano Porfi, esto debería alertar a la humanidad.
25: Así es.
26: ¿Por qué está el día domingo, un día tan liviano, sí? Es un día tan liviano. Hay mucho fútbol, hay mucha playa, hay mucho paseo, mucha comida. ¿Por qué el domingo le compite al sábado? Porque el domingo es más fácil, ¿verdad?
25: Sí.
26: ¿No tienes leña? Ve a la iglesia y ve a traer leña. Se acabó el agua, ve a la iglesia y ve a traer el agua. Como decía, quieres ir al mar, ve a la iglesia y te vas al mar. Pero la voluntad de Dios en el santo sábado es específica. El día sábado, hermanos queridos y amigos, te va a reconectar con Dios. Va a reconectar a tu familia, a tus hijos, tus nietos, tus generaciones. Vas a vivir otra vida, porque tú vas a dedicarte a Dios en su santo día como Dios lo pide. No es la iglesia, no es mi doctrina, es Dios lo pide. Dicho esto, queridos, entendamos que el enemigo está queriendo desde un principio, desde el año 321, repito, 7 de marzo, cuando el emperador Constantino fue usado por el diablo, porque no es otra cosa. Todo lo que sea contrario a Dios es mandado por el enemigo de Dios.
25: Están utilizados por el enemigo.
26: Están utilizados, son instrumentos. Y el emperador Constantino, lo bueno que ya no vive, si no me manda a matar, ¿eh? Sí, porque ir en contra, sí, hermano, sí, literal, sí, ir en contra de los emperadores, de los credos en el pasado, éramos dignos de muerte. Hoy, gloria a Dios que hay libertad de expresión. Pero, hermanos, tenemos que entender que detrás de ese propósito era poner la contra al verdadero día del Señor, al cuarto mandamiento de la ley de Dios. Hermano Porfi, no sé si tiene algo que comentar al respecto.
25: Ah, pues mucho que comentar y es importante. Yo estoy aprendiendo las maravillas que es de Dios.
26: Amén.
25: ¿No? Ese rato estábamos comentando tres razones súper importantes. ¿Cuál es el beneficio, hermano Virgilio? ¿Cuánto nos ha amado Dios desde la creación del mundo?
26: Amén.
25: No fue creado por Moisés, como dice ahí
26: las creencias.
25: Más sin embargo, ha habido una confusión muy grande, hermano Virgilio, muy grande, muy grande. Si usted observa, tristemente, y observamos esto, ¿no? Los cuatro primeros mandamientos, los primeros cuatro,
26: sí,
25: pertenecen a Dios.
26: Así es.
25: Y el enemigo ha actuado de una manera muy inteligente.
26: Atacó dos mandamientos
25: sí, muy fuertes. Y por eso se han preguntado a algunos hermanos allá, ¿por qué hablan mucho del sábado? Si se daste cuenta, porque sabía nuestro Dios que la humanidad se iba a olvidar de ese mandamiento.
26: Sí, claro.
25: Y es la única manera que nosotros nos podemos conectar con Él. Y el enemigo ha venido haciéndole un lado, ¿no? Usando a diferentes personajes como a Constantino.
26: Sí.
25: Hermano Virgilio.
26: Sí, hermano. Y entonces, gloria a nuestro Dios, que la palabra de Dios ahí está. Tú la tienes en tu casa. ¿Qué tienes que hacer? Vivimos en la era de la tecnología, ya lo dije en otro programa. No es posible que en pleno siglo XXI, queridos abogados, doctores, profesionistas, maestros, agricultores, ganaderos, amas de casa, jóvenes, no es posible que tú te quedes con lo que te contaron. Investiga, usa la inteligencia artificial, usa el YouTube, usa las plataformas. Usa la palabra de Dios y tú debes llegar a una conclusión. ¿Qué pasó? ¿Quién? ¿Cuándo? ¿Cómo? ¿Y por qué? Este día estamos concluyendo, hermano Porfi, el tema del sábado, hoy. Aunque lo vamos a mencionar de manera breve en los temas que vienen. Porque ya concluimos hoy. ¿Por qué fue cambiado el cuarto mandamiento? ¿Quién, cómo, cuándo y por qué? ¿Quién? Constantino. ¿Cómo? Cuando él decide volverse cristiano. ¿Cuándo? 7 de marzo 321. ¿Por qué? Porque el enemigo lo usó para perdernos. Sí. Ahora, vamos a ir cerrando el tema hoy. Y a partir del tema del viernes, vamos a hablar del segundo mandamiento de la ley de Dios que fue cambiado.
25: El
26: que dice, el segundo dice, no te harás imágenes. De eso vamos a hablar. ¿Por qué? ¿Quién? ¿Cómo? ¿Cuándo? ¿Y por qué?
25: ¿Y por qué?
26: Pero hoy yo quisiera invitarles, queridos amigos, ya para concluir, en el nombre del Señor Jesucristo, yo te digo, regresa al Dios de la Biblia. Regresar al Dios de la Biblia es que estudies, es que escudriñes, es que entiendas que, como decía el hermano Porfirio, que Dios te ama como un padre ama a sus hijos.
25: Sí, así es.
26: Y que Él quiere transformar tu vida, tu familia, quiere transformar tu todo, tu economía. Si tú vuelves al Dios de la Biblia, que es el mismo Dios en el cual te enseñaron, pero de manera ligera. Tú has solo oído, solo has escuchado, pero no has investigado quién realmente es Dios. ¿Quieres conocerlo? Estudia la Biblia.
25: Amén.
26: ¿Quieres conocerlo? Estudia las cartas de amor de Dios. ¿Quieres conocerlo? Estudia las profecías. ¿Quieres conocerlo? Estudia los salmos. Dios se manifiesta a nosotros a través de su palabra. Así que, queridos amigos, yo deseo de todo corazón que estos programas puedan redirigir tu vida, reorganizar. El matrimonio puede volver a tener vida. Tus hijos, tu dinero, el rancho, tu vida tendrá sentido porque anhelamos vivir con Cristo para siempre. Te invito, guarda los mandamientos de Dios. La Biblia dice que son 10 y que cualquiera que viola uno, viola a todos. Dios les bendiga, queridos amigos. Nos despedimos, nos vemos el próximo viernes.
25: Nos despedimos y quiero terminar con este texto.
26: Sí.
25: San Juan 14:15, Nuevo Testamento. Uh-huh. Si me amas,
26: guarda mis mandamientos.
25: Dios les bendiga. Bendiciones a todos.
26: Feliz sábado. Hasta luego.
25: Feliz sábado. Bye.
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1: Con motivo al día contra la trata de personas, un delito que deriva de los altos flujos migratorios, desigualdad y pobreza, organizaciones civiles en México señalan que el 53% de las víctimas de trata son originarias de los estados de Chiapas, Chihuahua y Nuevo León. La trata está tipificada en términos internacionales como la acción o actividad enfocada al abuso y maltrato, ya sea con tendencia sexual, por explotación sexual, esclavitud o trabajos forzados. De los casos denunciados, la mitad indica situaciones de explotación sexual, uno de cada cuatro trabajo forzado y un 15% mendicidad forzada. Y son las mujeres, niñas, niños y adolescentes de entre 13 y 17 años las principales víctimas. Además, entre las víctimas identificadas

0: Tales para la captación son catalizadores que las redes de explotación aprovechan en la actualidad. De ahí la importancia de denunciar y prevenir este delito. Hasta el siguiente comentario.
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10: Buenos días, familia, 9:05 a.m. Feliz sábado, 1 de agosto, que sea un mes de muchas bendiciones, de mucha prosperidad, de mucho éxito. Y por supuesto, les hacemos la invitación a que se queden escuchando La Hora del Notario a través de 89.9. Y en este sábado, 1 de agosto, ya nos acompaña el doctor Francisco Bedwin, notario público titular de la Notaría 163, mejor conocida como la Notaría del Pueblo. Doctor, buenos días.
11: Amigo León, me da mucho gusto saludarte. Como bien lo acabas de mencionar, este día fin de semana, sábado 1 de agosto. Saludar a tu persona y saludar a cada uno de nuestros amigas y amigos comparecientes que nos están escuchando esta calurosa mañana del día de hoy, fin de semana, sábado 1 de agosto. Mi nombre es Francisco Bedwell y soy notario público titular aquí en la Notaría del Pueblo, en la cabecera del Distrito Judicial, en el municipio de Cintalapa de Figueroa. Mi distrito judicial comprende los municipios de Coita, Berriozábal, Jiquipilas, Cintalapa, Arriaga y Tonalá. Pero la Notaría del Pueblo está ubicada en la cabecera, en el municipio de Cintalapa de Figueroa. Para mayor ubicación, los teléfonos de la Notaría del Pueblo son: el WhatsApp es 968-12-93801 y el teléfono local de la oficina de la Notaría del Pueblo es 968-68-427-46. La única dirección que tiene la Notaría del Pueblo es Avenida Primera Sur, entre Segunda y Tercera Oriente, número 201, en la cabecera del distrito, en el municipio de Cintalapa de Figueroa. Los horarios de atención personalizada del notario son: estamos atendiendo de lunes a viernes de 9 de la mañana a 4 de la tarde, y los sábados, con mucho gusto, estamos atendiendo de 10 de la mañana a 2 de la tarde. Usted llega, toca la puerta y siempre, siempre está el notario. ¿Por qué siempre está el notario? Bueno, recuerda, amigo o amiga compareciente, si tu notario no está presente, no firmes. Los notarios no solamente somos protocolo, el fedatario público es garante.

0: de la certeza legal y de la seguridad jurídica, que en cada acto notarial y en cada acto notarial agrario que redactamos, otorgamos certeza legal y seguridad jurídica a cada uno de nuestros amigos y amigas comparecientes, ya sean avecindados, posesionarios, ejidatarios, microempresarios, empresarios, emprendedores y hasta jóvenes, porque aquí en el estado de Chiapas, el artículo 1292 del Código Civil vigente en el estado de Chiapas, permite que jóvenes de 16 años testen ante fedatario público. Eso es lo que lo estipula la ley en nuestro estado de Chiapas. Amigo León.
1: Les recuerdo nuestros números de contacto, 968-125-1919, el número de WhatsApp, ni de mensaje de texto normal, línea directa 684-2341. Doctor.
0: Es importante mencionar que la Notaría del Pueblo, además de ser una notaría, somos un centro de mediación, pero con fe pública en nuestro distrito judicial. Somos 38 notarios en el estado de Chiapas que, además de ser fedatarios públicos, somos mediadores. Mediadores autorizados por el Poder Judicial del Estado y el Consejo de la Judicatura Local. Mediadores, pero con fe pública. Según la nueva Ley Estatal de Justicia Alternativa del estado de Chiapas y como su norma supletoria, la Ley Nacional, la Ley General de Mecanismos Alternativos de Solución de Controversias. La Notaría del Pueblo somos el único centro de mediación certificada. Somos fedatarios públicos, pero además de eso, mediadores certificados por el Poder Judicial del Estado y el Consejo de la Judicatura Local. ¿En qué tipo de temas podemos mediar? En el tipo de temas civiles, en el tipo de temas mercantiles y en el tipo de temas familiares. En cualquier tema podemos mediar. En el único tema que no podemos mediar es en el tema penal. Ahí sí no podemos mediar. Cada uno de los acuerdos firmados y rubricados por las dos partes se denomina convenio de justicia alternativa. Y cuando ese convenio de justicia alternativa se inscribe para dar el principio de publicidad jurídica en el centro de justicia, claro, y para su validez, en el centro de justicia alternativa dependiente del Poder Judicial del Estado y el Consejo de la Judicatura Local, ese convenio de justicia alternativa se le va a hacer... Se eleva a una categoría de sentencia. Tiene pues la misma certeza legal y seguridad jurídica de ser una cosa juzgada. Amigo León.
1: Las 9 de la mañana con 10 minutos, doctor.
0: Todo lo que acuerde usted en la Notaría del Pueblo bajo el régimen de la mediación, firmados y rubricados por las dos partes, claro, por la parte actora y por la parte demandada, va a tener la misma certeza legal y seguridad jurídica de ser una cosa juzgada. Y nosotros al inscribirlo en el Centro de Justicia Alternativa, dependiente del Poder Judicial del Estado, se le va a elevar a una categoría de sentencia. La mediación es una nueva figura legal que afortunadamente o desafortunadamente no se le ha dado la vocería correspondiente. Pero bueno, aquí en la Notaría del Pueblo para eso están este tipo de programas con vocación social, que es la hora del notario, que la transmitimos de 9 de la mañana a 9 y media de la mañana los días lunes, los días miércoles y los días sábados. Amigo León, nos vamos a un pequeño corte comercial, respetando el tiempo sagrado de nuestros amigos patrocinadores.
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1: Notario del pueblo. 9 de la mañana con 13 minutos. Continuamos en La Hora del Notario, doctor.
0: Sí, es importante mencionar que todo el tema agrario, todo el tema parcelario y todo el tema ejidal lo traemos en la Notaría del Pueblo en nuestro distrito judicial. Si usted me pregunta a qué se debe eso, ¿por qué es tan importante el tema agrario? ¿Por qué es tan importante el tema parcelario? ¿Y por qué es tan importante el tema ejidal? Bueno, porque más del 75% de nuestras tierras en nuestro distrito judicial son tierras agrarias, son tierras parceladas y son tierras ejidales, o sea, que se acreditan legalmente mediante certificados parcelarios, mediante certificados de derechos de uso común o mediante acuerdos de reconocimiento de derechos agrarios. Y cualquiera de esos títulos agrarios, títulos parcelarios o títulos ejidales no se pueden vender. Tampoco se pueden endosar, mucho menos se pueden empeñar. El artículo 74 de la Ley Agraria Nacional nos menciona que los títulos agrarios, los títulos parcelarios y los títulos ejidales tienen algunas características muy peculiares. ¿Como cuáles? Bueno, son inalienables, son imprescriptibles, son indivisibles y son inembargables. El ser indivisibles no lo menciona la ley, pero hay jurisprudencia con firmeza de parte de la Suprema Corte de Justicia. Para ser puntual en mis palabras, la tesis jurisprudencial segunda, número 46, diagonal 2001 de la novena época, esta jurisprudencia sostiene que las parcelas amparadas por certificados parcelarios no pueden dividirse físicamente ni en fracciones para distintos titulares. Ahora, ya dijimos lo que no se puede hacer. Ahora, lo que sí se puede hacer, bueno, sí se pueden enajenar y también se pueden ceder. Lo único que se enajena es el derecho al usufructo, al uso, goce y disfrute de legal de la tierra. Usted siembra, usted cosecha y usted vende el fruto de esa cosecha. Es lo único que se puede enajenar o que se puede ceder. Existe la enajenación de derechos parcelarios notariado y existe la cesión de derechos parcelarios notariado por la vía onerosa o por la vía gratuita. La próxima semana vamos a abundar en estos dos temas que me parecen apasionantes. Si me permites, vamos a consultas notariales rezagadas en el tintero, mi querido amigo.
1: Por supuesto, vámonos con preguntas rezagadas en el tintero, las 9:15, y comenzamos con esta. Muy buenos días, notario. Siempre escucho su programa. Y mire, lo que pasa es que mi pregunta es esta: solo un hermano puede escriturar la casa de mi madre. Somos 7 hermanos, pero ella dejó un testamento. ¿Qué podemos hacer?
0: Sí, es importante. La testadora ya falleció, ¿verdad?
1: No nos especifica.
0: Si la testadora ya falleció, hay que inscribir ese testamento y darle el principio de publicidad jurídica. Hay que inscribirlo en la Dirección de Archivo y Notarías y hay que inscribirlo en el Registro Público de la Propiedad. De todos modos, todos los testamentos y todos los poderes, los notarios públicos tenemos la obligación de inscribirlos, de darles de alta en el, si son testamentos, en el RENAT, Registro Nacional de Testamentos. Si son poderes, en el RENAP, el Registro Nacional de Poderes, para que cuando se haga la búsqueda aparezcan esos poderes, tanto a nivel nacional como a nivel estatal. Y bueno, si la testadora ya murió, hay que inscribir en el Registro Público de la Propiedad para dar el principio de publicidad jurídica a ese testamento y hay que iniciar el procedimiento sucesorio testamentario. Respetando la última voluntad del testador, se le va a entregar a los comparecientes, herederos o supérstites de la testadora o del testador, una escritura pública por radicación de herencia inscrita en el Registro Público de la Propiedad a nombre de los herederos y a nombre de la albacea. Y después de eso, dentro del mismo procedimiento sucesorio testamentario, se les va a entregar una escritura pública por adjudicación de herencia inscrita en registro público de la propiedad a nombre de los herederos. Los herederos pasan a ser adjudicatarios o propietarios o dueños de cada uno de los bienes inmuebles que formen parte la masa hereditaria. ¿De quién? De la testadora y en este caso del cuyus o del finado. Mi querido amigo León.
1: 9:17. Buenos días, notario. Mi hija tiene un terreno con una casita.
0: Sí.
1: Ella tiene un papel de compra y venta que sale a su nombre, pero ahorita quiere el que fue su expareja, su marido, quiere ponerla a nombre de su papá. ¿Qué puede pasar? ¿Será que puede? Ella tiene dos niñas con él también.
0: Sí, bueno, los contratos de compraventa privados no tienen ninguna seguridad jurídica. Un contrato de compraventa privado no garantiza legalmente la transmisión de legal de la propiedad. ¿Por qué? Porque el acto legal solamente vincula al vendedor y al comprador de buena fe, pero no produce efectos legales ante terceros. ¿Quiénes son los terceros? Ante el registro público de la propiedad, ante los fedatarios públicos, ante cualquier tipo de instancia del sector público federal, estatal o municipal, ante cualquier tipo de banco a nivel nacional, porque no se pueden grabar, no se pueden hipotecar, no se pueden vender, ante cualquier tipo de financiera a nivel nacional. ¿Qué estoy diciendo con mis palabras? Que legalmente no le sirve de nada un contrato privado de compraventa. ¿Dónde está tutelado mi dicho? Porque no son mis palabras. El artículo 2294 del Código Civil vigente en el estado de Chiapas ordena que en materia de inmuebles los actos jurídicos se celebren únicamente en escritura ante fedatario público. Ojo con esto. ¿Y por qué pasa esto? Bueno, porque en el mundo inmobiliario se han acelerado mucho las ventas informales, dejando siempre al adquiriente o al comprador en una total indefensión jurídica. Si adquirieron esa parcela, si adquirieron ese lote de 10 por 20 o esos lotes de 20 por 40, 800 metros cuadrados, o de 400 metros cuadrados, o de 200 metros cuadrados, jurídicamente su dinero está en el aire. Su única definición legal de usted es de ser posesionario. El problema no va a ser mientras que su enajenante o su vendedor viva. El problema va a ser cuando su enajenante o su vendedor muera, cuando fallezca. ¿Por qué? Porque el enajenante o el vendedor puede tener esposa, pareja o concubinaria, hijos de su esposa, hijos de su pareja o de su concubinaria, puede tener nietos, puede tener hermanos, familiares, consanguíneos, hasta el tercer orden colaterales, hermanos, tíos, sobrinos, y cada uno de ellos tiene derechos hereditarios, derechos de repartición de bienes, derechos de petición de herencia de lo que usted compró, y por eso se dan los desalojos. Entonces, jurídicamente no le pertenece ni a la señora, ni al señor, ni al concubinario, ni al esposo. Ojo con esto, ¿no? Primero hay que regularizar la compra ante fedatario público. Después de regularizar la compra, ahí sí, ustedes ya ven a nombre de quién va a quedar esa propiedad.
1: Okay,
0: mi querido amigo León, nos vamos a un pequeño corte comercial, mi estimado amigo, respetando el tiempo sagrado de nuestros amigos patrocinadores.
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1: 22 minutos después de las 9 de la mañana, continuamos en la hora del notario. Muy bien, tenemos más preguntas rezagadas en el tintero, doctor. Disculpe, doctor, una pregunta. Mi papá falleció hace 26 años y el predial quedó a su nombre. ¿Qué se puede hacer o qué requisitos son para hacer el cambio a otro nombre? ¿O hay que sacar otras escrituras?
0: No. Si ya tiene sus escrituras y su señor padre se le entregaron unas escrituras públicas por compraventa inscrita en el registro público de la propiedad, o una escritura pública por donación inscrita en el registro público de la propiedad, o una escritura pública por adjudicación de herencia inscrita en el registro público de la propiedad, solamente falta que su señor padre la lleve ante catastro, le otorgarán una cédula catastral, después de eso lo van a llevar a la junta, lo van a dirigir al ayuntamiento, al área de tesorería, para que, bueno, ya le otorguen el predial, ya sea de la fracción o de la totalidad de la propiedad, ¿no?
1: Ok, doctor.
0: Dentro de los anexos de cada escritura, una escritura tiene varias, el testimonio de una escritura está formado de varias partes. Un ejemplo, está el proemio, antecedentes, declaraciones, protesta de ley, clausulado, los generales y la fe notarial del fedatario público. Son 7 u 8 partes que forma parte el testimonio de una escritura, y después de eso vienen los anexos. Los anexos son lo que viene después de la escritura. ¿Como cuáles? Bueno, uno de los anexos es el certificado de libertad y gravamen para acreditar que la propiedad no está ni grabada ni hipotecada en el registro público de la propiedad, la cédula catastral, el avalúo comercial, el pago de traslado de dominio si es una compraventa, o eso es una adjudicación, o es una donación, y después de eso la inscripción al registro público de la propiedad. Entonces, el volante de la inscripción. Entonces, forma parte, no, el testimonio de una escritura no solamente viene con el con las palabras o con el testimonio, se le tiene que acreditar legalmente los anexos de una escritura. Amigo León.
1: 9:25, doctor.
0: A tus órdenes, hermano.
1: Buenos días. Lo estoy escuchando, doctor.
0: Sí.
1: Gracias por la respuesta, porque resulta que una licenciada le estaba haciendo otra escritura.
0: No tiene nada que ver en eso.
1: Okay.
0: Si su señor padre adquirió una propiedad ante notario con una escritura pública por compraventa inscrita en registro público de la propiedad, ya con esa escritura pública por compraventa inscrita en registro público de la propiedad, la deben de llevar a catastro, y dentro de los anexos de esa escritura debe de venir la cédula catastral, hay que llevarla a catastro. Y después de eso ya lo van a mandar al ayuntamiento, al área de tesorería, para que le asignen el predial. Ojo con esto. He visto que por el desconocimiento jurídico o por la ignorancia de la ley, se le asume mucha importancia al predial. El predial no es un título de propiedad. El predial solamente es un impuesto local que graba la posesión, graba la tenencia de la tierra o graba la propiedad de un bien inmueble, ya sea por una fracción o por la totalidad de una propiedad. Muchas veces podemos ser posesionarios, podemos ser propietarios de una propiedad y puede venir el predial ya sea a nombre de Juanito Pérez o a su nombre. Por eso se da usted cuenta, dentro del predial viene la leyenda poseedor / propietario. Ojo con esto, tanto en Tuxtla como en todos los municipios a nivel estatal. Entonces, no hay que... He visto que muchas veces se le da mucha importancia al predial en una propiedad, y no hay no hay que darle tanta importancia al predial, ¿no? Uh-huh. Ojo con esto.
1: Es correcto, doctor.
0: Muchas veces me preguntan, se va a comprar una casa y le dicen si el dueño, porque el predial está a su nombre, ¿no? El único documento notarial, el único testimonio es el testimonio de una escritura pública, solamente eso, o de una escritura, claro. Entonces, la única diferencia entre la pública es que tiene el principio de publicidad jurídica y la otra escritura, bueno, un ejemplo, una escritura pública por radicación de herencia donde se declaran a los herederos y al albacea, ya sea derivado de un procedimiento sucesorio testamentario cuando hay testamento por medio o de un procedimiento sucesorio intestamentario comúnmente llamado de manera burda los intestatos, ante notario público todo es más fácil, más barato y más expedito. Si usted se la lleva un intestato ante por la vía judicial, va a tardar de 2 a 3 años, por la vía notarial a lo más que puede tardar son 6 meses, ¿no?
1: Ok, doctor, las 9 de la mañana con 28 minutos.
0: A tus órdenes, mi querido amigo, nos vamos a despedir.
1: Es correcto.
0: Pues mi nombre es Francisco Bedwell y soy notario público titular. Lo bueno es que resolvimos varias consultas, sí. Porque ahí veo que tienes en tu laptop varias, ¿no?
1: Y todavía quedaron varias.
0: Sí, hermano. Bueno, pues mi nombre es Francisco Bedwell y soy notario público titular aquí en la Notaría del Pueblo, en la cabecera del Distrito Judicial, en el municipio de Cintalapa de Figueroa. La dirección actual de la Notaría del Pueblo es Avenida Primera Sur, entre Segundo y Tercer Oriente, número 201, en la cabecera de mi distrito, en el municipio de Cintalapa de Figueroa. Para mayor ubicación, los teléfonos de la Notaría del Pueblo son, el WhatsApp es 968-12-93801 y el teléfono local de la oficina de la Notaría del Pueblo es 968-68-427-46. Los horarios de atención personalizada del Fedatro Público son, estamos atendiendo de 9 a viernes de 9 de la mañana a 4 de la tarde y los sábados con mucho gusto estamos atendiendo de 10 de la mañana a 2 de la tarde, así como hoy los fines de semana. Usted llega, toca la puerta y siempre, siempre sea el notario. En la Notaría del Pueblo tiene este sobrenombre o este peyorativo. ¿Por qué? Porque siempre está el notario. La obligación legal siempre solicita usted que el notario lo atienda en cualquier notaría pública. En la Notaría del Pueblo, cada uno de los actos notariales y cada uno de los actos notariales agrarios los atiende el fedatario público. Y cada una de las firmas de los actos notariales y de los actos notariales agrarios los lee cada una de las escrituras o cada uno de los actos notariales agrarios, porque no solamente redactamos escrituras. Bueno, todo lo que redactamos se denomina escrituras. Un poder notarial es una escritura, un testamento es una escritura, una información testimonial de pérdida de vehículo es una escritura, un permiso para sacar menores de uno de los padres es una escritura, una enajenación de derechos parcelarios notariado, si va en nuestro testimonio, es una escritura, una cesión de derechos parcelarios notaria, por eso es una escritura, ya sea por la vía onerosa, por la vía gratuita. Por eso en el siglo XV, en el renacentismo, siglo XVI, teníamos un peyorativo que nos decían que éramos escribanos, porque nosotros solamente redactamos escrituras y otorgamos certeza legal y seguridad jurídica en cada acto notarial y en cada acto notarial agrario que redactamos. Al último, pues muchas gracias por habernos recibido en su hogar, en su domicilio, en su parcela ejidal, o en su trabajo, porque hay muchos comparecientes que nos reciben aquí en Extremo 89.9, en su trabajo, en su hogar o en su domicilio. Cuídese su patrimonio, amigo o amiga compareciente, pero cuidar tu patrimonio no es lavar la banqueta todos los días. Cuidar tu patrimonio es regularizarlo en tiempo y forma. Y lo digo en una actitud muy respetuosa, por más sencillo que sea tu patrimonio, aunque su patrimonio, aunque su hogar no tenga piso, pero que sea su hogar, que sea realmente de usted. ¿Por qué? Porque hoy en día, hay que decirlo como es, desafortunadamente han habido muchos fraudes, fraudes genéricos sobre la venta de propiedades, sobre la enajenación de parcelas, y hay que estar muy pendientes, no hay que entregar el dinero solamente de palabra, y lo digo con una actitud muy respetuosa. ¿Por qué? Porque los tratos de palabra no valen, las herencias de palabra no valen, el que su familiar le diga hijo, nieto, esposa, parejo, concubinario, todo lo que yo tenga le va a quedar a usted. Bueno, se lo hizo solamente por actos de buena fe, por amor, por respeto, por pasión o por lo que usted quiera, o por lealtad o por gratuidad. Pero hay que regularizarlo en tiempo y forma, que declaren ante fedatario público, porque si no, la buena fe, cuando esa buena fe no se traslada a una escritura, solamente queda en eso, en buena fe, y tarde o temprano vamos a tener problemas legales. Que tenga usted muy bonito día y bonito fin de semana, sábado 1 de agosto. Gracias. Notario del pueblo.
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9 de la mañana con 50 minutos, sábado primero de agosto. Bienvenido a agosto. Que sea un mes de muchas bendiciones, de mucha prosperidad para todos. Y gracias a Julio por todo lo que nos dejó. Muy buenos días, familia. Buenos y calurosos días. Qué gusto saludarles. Yo soy León y estamos aquí en cabina transmitiendo desde Carretera Panamericana.

0: 9 minutos y las 10 de la mañana. Ya te puedes comunicar conmigo al 968-125-1919 o también a la línea directa al 684-2341, ¿sale? Muy bien, oigan, hasta el momento en nuestro valle de Sintalapa, Chiapas, tenemos una temperatura de 29 grados centígrados, soleado, una sensación térmica de 35. Y atención porque la máxima será de 34 grados. ¡Pas su mecha! Hola, Empujoncito, muy buenos días.
1: Buenos días, Leoncito.
0: ¿Qué tal, hermano? ¿Cómo estás?
1: Bien, ¿me puedes mandar un saludo?
0: Claro que sí, está en el aire. ¿Para quién?
1: Para mi mamá Lorena del Carmen Mendoza Núñez, que hoy está cumpliendo años.
0: Bien, Tolás, ¿y en dónde nos escucha?
1: Aquí en el barrio Unión Ejidal.
0: Ajá.
1: Aquí en Pintacapa.
0: Perfecto.
1: Parte de su hijo Pascualito Montesinos Mendoza.
0: Eso. Muy bien.
1: ¿Me puede pasar una canción?
0: Claro, ¿cuál te gustaría para ella?
1: La de John Almorillo, Mujer Admirable.
0: Mujer Admirable. Perfecto. Ajá. Claro que sí, ahorita la vamos a poner.
1: Bueno.
0: Vale.
1: Gracias, buen día.
0: Hasta luego.
1: Adiós.
0: Ahí está, qué ole. Mujer Admirable de Judith Murillo. Dice por acá: hola, buenos días, León, bendecido día. Discúlpame, voy a pasar unos saludos para unos amigos. Para mi amigo Arturo, más conocido como el Cocodrilo, y a mi amigo Elías Escobar, más conocido como el Guineo. Ellos nos escuchan acá en San Martín de parte del Pichichi. Gracias, León, bendecido día.

0: Unas buenas clases de inglés. Que ya me hace falta renovarme, pero pues no lo hablamos tan mal. Vámonos con Judith Murillo, mujer admirable. 6:10 a.m. Muy buenos días.
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es Marc Anthony, Pitbull, Rain Over Me. Ya es la mañana con 8 minutos, 10 con 8. Cambiamos un poco de género, vámonos con Los Temerarios, el disco En la Madrugada Se Fue. Quise olvidarme de ti. Las 10 con 9 minutos. Buenos días.

Las 10 de la mañana con 12 minutos, 10 con 12. Seguimos a través de XM 89.9 en este sábado primero de agosto.

0: Watts. Hola, buenos días. ¿Me podías pasar unos saludos para Carlos y Gaby que los escuchen en la Colonia Obrera? Buenos días. ¿Me podías felicitar a la niña Camila Yamilet Aguilar Santiago de la Colonia Quintana Roo? El día de hoy está cumpliendo 6 añitos. De parte de su abuelita y de su abuelito Giver y sus tías, que la quieren mucho. Y porfa, ¿le podrías cantar las mañanitas, por favor? Dice aquí, hola, bro, buenos días. Algo de Diego Verdaguer con Los Ángeles Azules. Hola, buenos días, Leoncito. Unos saludos para mi esposo, Rey de Jesús Camacho Ruiz, que hoy está haciendo un año de estar juntos. ¡Qué óvole!
1: ¡Un añito!
0: ¡Felicidades! Nos escucha aquí en el Ciprés, una canción de grupo Alara de Enamorados. Muy bien.
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3: Buenos días, Leo.
2: Hola, ¿cómo está?
3: Bien, gracias a Dios.
2: Bendito Dios.
3: Te quería ver que si me pasabas un saludo, por favor.
2: Claro que sí, está al aire. ¿Para quién?
3: Para mi cuñado y mi compadre también.
2: Ok.
3: Carlos Morales Arce, que está cumpliendo 80 años.
2: Wow.
3: Gracias a Dios.
2: Gracias a Dios.
3: Hoy va a estar de manteles largo ahí en Zapata.
2: Va a estar bueno el jolgorio, doña Silvita.
3: Sí, ahí denle si gustas ir, vamos.
2: Vamos allá, ¿cómo no echar baile?
3: Sí, pues echar baile y a comer una botanita, un cochito.
2: Pa' la mecha, mira, bien amarrado para hoy sábado.
3: ¿No? Sí, pues.
2: Está bueno, ¿no? ¿Y cómo se llama el cumpleañero?
3: Carlos Morales.
2: Carlos Morales.
3: Arce.
2: Carlos Morales Arce, muy bien.
3: Y mi hermana también, ahí lo van a festejar ya que está uno, que lo festeje.
2: ¡Ah, va a ser doble!
3: ¡Ah, va a ser doble!
2: ¡A la meche! De aquí hasta amanecer, entonces.
3: Mi hermana se llama Chonita Trinidad Rodríguez.
2: ¿Doña Chonita?
3: Sí.
2: Perfecto, qué buena onda. Va a estar bueno entonces el colgorio.
3: Es que ella va a cumplir años 15 de agosto, pero de una vez lo van a celebrar.
2: Pues sí, total, de una vez, ¿no?
3: Sí.
2: Claro, claro, está muy bien.
3: Un cumpleañero de 80 y ella de 70.
2: Mire nomás, va a estar buenísimo entonces.
3: Sí, primeramente Dios, que todo pase bien. Exacto. Y que le deseo muchas felicidades.
2: Claro,
3: y
2: que
3: esté contenta con su familia.
2: Perfecto, y claro, al ratito le voy a cantar las mañanitas, ¿vale?
3: Ah, sí, y una cancioncita, ¿no?
2: Para claro que sí.
3: Señor ya grandecito.
2: Ajá.
3: Pero le gusta también echar su bailadita.
2: Eso, pues sí, de eso se trata, ¿no? De la edad no importa.
3: A mi hermana le pones Flor de Capomo y a él otra cancioncita, si tenés tiempo.
2: Claro que sí, por supuesto. ¿Sí? Ahorita vamos a complacer con Flor de Capomo, ¿vale?
3: Sí, Leoncito, muchísimas gracias y que Diosito te bendiga con tu familia.
2: Muchas gracias, doña Silvita, igualmente, que se la pasen muy bonito.
3: Sí, gracias.
2: Hasta luego. Adiós.
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0: 10 de la mañana con 19 minutos, 10 con 19. Seguimos en el empujoncito.
1: Muy buenos días, ¿cómo estamos?
2: Arriba los Chivas.
3: Aunque estamos medio dormiditos, pero hoy vamos a despertar.
1: Medio tropezando, mi hermano, pero ahí andamos.
3: Mi hermanito, me alegra escucharte.
1: ¿Cómo estás, mi hermano?
3: Bendecido y aún contento todavía, y mucho aún.
1: Eso, muy bien.
3: Salió de la prepa mi...
1: ¿A poco?
3: Sí, hermano.
1: Mi mente ya de la prepa.
3: Ya, de la prepa, ya la uni, primero Dios, y nos queda un paso más, le digo todavía.
1: Un empujoncito.
3: Un empujoncito nos queda todavía.
1: Ya estamos
3: y
1: bien.
3: Para lo que le venga. Sí, mi hermano, feliz, contento, porque imagínate.
1: Sí, qué chido, ¿eh? Muchas felicidades. Sí.
3: Tú has visto, has conocido mi vida, pues.
1: Sí.
3: El que haya pasado eso. Ah, sí. Felicidad.
1: Qué padre, la neta.
3: Pero
1: sí.
3: No hemos logrado nada, le digo todavía. No hemos logrado nada.
1: Pero ahí va, poco a poquito.
3: Ahí vamos.
1: Pasito a pasito,
3: exactamente.
1: Claro, mi hermanito. ¿Qué pasó, mi hermano?
3: No, mi hermano, nada más solo para saludarte.
1: Ah, muchas gracias. Hoy estamos estrenando mes también.
3: Ay, sí, estamos estrenando mes.
1: Que sea de muchas bendiciones.
3: Vamos a ver cómo nos va este mes.
1: Lo tiene que ir bien, mi hermano, primeramente Dios.
3: Sí. Y a 4 meses para que se acabe el año, muy bien.
1: A la mecha, ya es el fin de semana del año, ya. Nada hecho.
3: No, solo hablé para saludarte.
1: Ah, muchas gracias, mi hermanito.
3: Sí, sí.
1: Dios te bendiga.
3: Para decirte que te tenemos en oraciones, sí, asistita.
1: Muchas gracias.
3: Todo el mundo los tenemos, mi hermano.
1: Muchas gracias, mi hermano.
3: Y pues de mi parte te queremos un fin.
1: Muchas gracias, mi hermano. Igual.
3: Así es que, mi hermano, gracias por seguirnos animando y gracias por estar ahí.
1: Aquí andamos, mientras Dios me lo permita y ustedes, el público, aquí seguiremos.
3: Ahora, el fundamento. Cuídate mucho.
1: Dios te bendiga.
3: Abrazos.
1: Adiós.
0: Adiós. El mapache. 10 de la mañana con 21 minutos. Vámonos a consejos públicos. Tenemos llamadas de una vez.
1: El empujoncito. Hartos buenos y bendecidos días.
4: Buenos días, Leoncito.
1: Hola, ¿cómo está?
4: Doña Mari Brindis.
1: Doña Mari Brindis.
4: Estoy celebrando que gracias a Dios ayer nació mi bebé, mi nieto.
1: ¿A poco?
4: Ahí se va andando con el suyo.
1: Sí, ahí vamos, ¿eh?
4: Ah, de día.
1: Qué buena onda, felicidades.
4: No, gracias a Dios, todo salió bien, mi nuevecito.
1: Bendito Dios, por eso la abuelita está festeje.
4: Ay, sí, yo he hecho caguama todos los días.
1: A la mecha, ¿no?
4: Está bien. No hay dinero, ¿no?
1: Nunca ha sido problema el dinero, hombre.
4: Ah, un saludo ahí muy especial para Noé Brindis.
1: Noé,
4: que te estoy escuchando hasta Delicias, Chihuahua.
1: Va la mecha.
4: Que es papaya.
1: Muy bien. Felicidades hasta Chihuahua.
4: La papaya que se comió.
1: No, pues eso sí.
4: Un saludo muy especial para mi bebé. Tiene 26 años y es mi bebé.
1: ¿Ya 26 años?
4: Ajá.
1: Para la mecha,
4: Y a mi, ay, mi gordo, ahí sale en WhatsApp. Ya lo mandé en WhatsApp.
1: Ah, muy bien, qué bueno.
4: Ah, porque yo soy la abuela más feliz del mundo.
1: Claro, y aparte, pues, siempre está con esa buena vibra, esa buena alegría. Es Mari Brindis.
4: Ajá.
1: Exacto.
4: Un saludo muy especial para él y a mi nuera, uh-huh. Elisa.
1: Ok.
4: De allá de Delicia, Chihuahua.
1: Hasta Chihuahua.
4: Perfecto. Una canción corta.
1: Claro que sí.
4: A ver si me lo puedes complacer.
1: A ver, ¿cuál?
4: Amor chiquito.
1: Acabado de nacer.
4: A ver si me lo puedes poner, papi.
1: Claro que sí, por supuesto.
4: Bueno, aquí te estoy escuchando y le voy a dar todo volumen en la radio.
1: Eso, aguántame tantito, Mari, y la ponemos, ¿sale?
4: Ahora pues, papi, que Dios te bendiga, te quiero mucho.
1: Muchas gracias, Mari, Dios te bendiga.
4: Dale, adiós.
1: Adiós.
0: Ahí está, abuelita contenta, feliz con el nieto. Muchas felicidades. Las 10:24, vámonos a consejos publicitarios. Regreso con más.
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es su amor chiquito. Los Cardenales de Nuevo León. ¡Que le pase la banda! ¡Qué sábado! Primero de agosto.

0: 968-125-1919 es el número de WhatsApp. Mi mensaje de texto normal. Línea directa. 68-423-41. ¿Sale? Yo soy León y te acompaño hasta las 11 de la mañana. Media hora más. Aquí en el empujoncito. Pero antes tenemos que ir a identificación oficial y regresamos con más.
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14: Saludos para mi hijada Carla Guadalupe Gálvez Gálvez, que está cumpliendo 9 años. Ella nos escucha en la colonia 14 de febrero, de parte de su madrina Dulce María Cruz Durantes y de sus primitos Julito y María Fernanda, y de parte también de su tía Chayito, que lo queremos mucho.
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0: el Animal Watts. Oye, saludos hasta Tehuacán, a doña Yolandita del Río, que siempre nos escucha. Señora Yolanda del Río. Y por supuesto al señor don Efraín Burguete Camacho, que siempre nos escuchan hasta la colonia Tehuacán. ¿Cómo está? Y puedes comenzar con una canción de Vicente Fernández, Niña Hechicera, dice por acá. Buenos días, una canción de La Receta, lo logramos. Buenos días, una canción, porfa, Viernes Sin Tu Amor, con Vagón Chicano. Y tenemos audio, escuchemos qué nos mandan a decir. Mi
1: amigo León, quiero mandar un saludo a mi esposa Mari, mi hijo Jorma, Octavio Lías. Y te molesto con una canción, nada se compara contigo, de Valentín Galizalde. Me lo pasa mi amigo Leoncito, estamos saludándote. Es 89.9, saluditos.
0: Bien. Hola León, ¿me puedes comenzar con una canción de Javi, la de Kilómetros? Saludos para usted, gracias. Buenos días. ¿Me podrías pasar unos saludos para mi tía Marta y mi tío Rafa, para el joven Paquito y para Venancio? Nos escuchan en Obrera. Y saludos para ti, muchas gracias y excelente día. Tenemos audio, escuchemos qué nos mandan a decir.
2: Un saludo para mi papá Alfredo y mi mamá Tay de parte de Erwin.
0: Ahí está, los saludos. Sí, dice por acá, saludos para mis amigos León y Sharawi. No me he ido, andamos pausados. Saludos, dice aquí. Porfa, la canción del secreto con los soberanos. Saludos y bendiciones. Muy bien, Ángel, ¿cómo estás? Saludos, mi hermano. Hasta mojarras y ceviches. El tiro de esquina. Saludos, amigo, que estés bien. El profe Manuel, ¿cómo estás, profe? Saludos. Dios me lo bendiga, doña Ofe también, hasta restaurante y marisquería, doña Ofe, allá en Jiquipila. Saludos, bendiciones, que estén de lo mejor, dice por acá. Buenos días, mi buen León, ¿serías tan amable de complacerme con una canción? Yo no sé mañana, de Super Lamas. Muchas gracias y arriba las Chivas. Casi se gana el día de ayer, sí, casi. Saludos a doña Teo y su nieto, el niño Fernando, que nos escuchan ahí en San Marcos. Hola León, buenos días. Te estoy escuchando tu linda voz. Ah, gracias. Porfa, compláceme con la de Suspiros. Te escucho en San Martín. Claro que sí. Georgina, ¿cómo estás? Georgette. Ah, caray. ¿Sé que me puedes poner una canción de los hermanos Espinosa, Freestyle? Buenos días, saludos para la señora María Rosvita Salinas Ramos, que nos escuchen en Jiquipilas, que quiere una canción de ¿Y si tomo qué? De Paquita, la del barrio. Muy bien. ¡Chale! ¡Hartas canciones! Pues vamos a apurarnos, si no, nos va a ganar el tiempo. 10:41, vámonos a consejos publicitarios. Y regresamos con más en...
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2: La creación del Día del Café en Chiapas llega en un momento en el que productores señalan que la sequía fue uno de los principales factores que afectó este año la cosecha del aromático. Actualmente, la caficultura genera sustento para más de 180 mil personas. El Padrón Nacional Cafetalero señala que en Chiapas existen más de 253 mil hectáreas dedicadas a este cultivo y que 6 de cada 10 productores pertenecen a pueblos indígenas, lo que refleja el peso social y económico que tiene esta actividad en el estado. El reconocimiento llega en un año marcado por condiciones climáticas adversas. Especialistas advierten que las temperaturas inusualmente altas registradas durante 2026 están alterando el desarrollo del café, al acelerar la maduración del fruto y reducir su calidad antes de la cosecha. En municipios del Soconusco y La Frailesca, productores reportan pérdidas de entre 25 y 30% en sus cosechas, atribuidas a la combinación de sequías recurrentes y un comportamiento cada vez más irregular de las lluvias. La declaratoria del Día del Café Chiapaneco llega en un año marcado por los efectos del calor y la sequía en los cafetales del estado, lo que se traduce en importantes pérdidas. Hasta el siguiente comentario.
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6: Un saludo para los de Firme, que no les gusta tomar.
7: ¿Ya están listos, muchachos?

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6: Desde la mañana con 55 minutos, 10:55, nos estamos despidiendo, pero antes, los últimos saludos, saludos para Georgina Cruz, que nos escucha allá en San Martín. Saludos para todos los jugadores de Inmobiliaria Ya, que se van hasta Veracruz, ¡qué ole! Saludos y bendiciones. Dios les bendiga. Que vengan con muchos éxitos, ¿sale? Saludos para mi tía Maricel Salinas Ramos, que está cumpliendo años en el fraccionamiento Juan Sabines de Jiquipila, Chiapas. ¿Me puedes pasar saludos para mi mamá Margarita, que nos escuche en Abelardo, de parte de Lacho? Saludos, mi buen Lacho. Y por supuesto, las mañanitas para todos los cumpleañeros el día de hoy.

0: otro lado, no la está engrosando.
1: Yo soy León y me despido, Dios mediante. Nos escuchamos a las 7 aquí en 89.9. Que tengan un lindo y bendecido sábado. Ay, que les sea leve, banda. Adiós.
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0: Welcome to the United States.
1: Ah, buenas noches, oiga.
0: Are you coming from Mexico?
1: Así es, oiga, venimos de Culiacán, Sinaloa.
0: Again?
1: Otra vez, oiga, aquí andamos.
0: How do you guys do it?
1: ¿Cómo? No le entiendo, oiga.
0: ¿Cómo ustedes hacen para venir to the United States?
1: Chambeándole, oiga, como siempre lo hemos hecho, en el rancho.
2: Sí, señor.

0: cross already?
1: ¿Cómo? ¿Qué dijiste? No te entiendo, primo.
0: Que se ya cruzaste, fool.
1: Claro, primo, ya cruzamos, ya se la pelaron los güeros de estos, hombre. Ahorita lo veo allá, oiga.
0: All right.
1: Para seguir pisteando, como en el rancho, oiga.

0: tal, señoras y señores? Son ya las 11 de la mañana con 8 minutos. 11 de la mañana, 8 minutos. Estamos con toda la actitud, toda la energía de sábado. Oigan, señoras y señores, vamos a invitar a la banda que se comience a reportar ya con nosotros a través de los teléfonos sin cabina. 684-2341, línea directa para que tu hermosa voz salga al aire. O igual, mándanos un mensaje de WhatsApp, nota de audio al 968-125-1919, ¿eh? Mientras, vamos a comenzar a arrancar con la segunda rola de este programa. A ver, tengo mensajes por acá pendientes, vamos a darle lectura de una vez. ¿Qué dice de este lado? El audio, dale play, por favor.
1: Marmota, buenos días. ¿Me puedes pasar una canción de los Tigres del Norte, La Bala? Te escucho en La Obrera Campesina.
0: ¿La Bala? ¿Escuché bien o escuché mal? A ver, por aquí tengo llamada. Buenas, ¿con quién tengo el gusto?
2: Bueno, ¿qué tal?
3: ¿Me puedes mandar un saludo, Marmota?
2: Claro, dime, ¿para quién?
3: Para mi mamá Lorena de Carmen Mendoza Núñez, de parte de su hijo Pascual Montesino Mendoza.
2: ¿En dónde nos escuchan?
3: Aquí en el barrio Unión Ejidal.
2: ¿En Jiquipilas?
3: No, aquí en Cintalapa.
2: ¡Ah, vale, vale! Ahora, ¿le estamos saludos a la lugar?
3: Y una canción.
2: A ver, ¿cuál?
3: La hija de nadie con Yolanda del Río.
2: La hija de nadie, Yolanda del Río, va, déjame la busco por acá, va.
3: Sale, Marmotita, y un saludo para ti, mi amor.
2: Ay, ay, hasta me descalofrío, hijo.
0: Hola, ¿cómo estás? Bueno, señores, continuamos con más por ahí. La canción La hija de nadie. Nos están solicitando por acá, déjame checo por acá, de Yolanda del Río. Híjole, a ver, dice por acá. Hola, ¿me puedes pasar saludos allá para mi mamá? Para mi mamá Felia, de parte de su hijo Kevin. Bueno, por acá nos están escribiendo, dice, buenos días, ¿me puedes pasar la canción de Rayando el Sol de Javi? Gracias y bendiciones. Ok, ahorita vamos a checar, ¿va? Rayando el Sol con Javi. Por acá tengo más, tengo varias canciones pendientes, vamos a intentar complacer, ¿eh? Dice por acá, hola, buenos días, amigos, saludos allá para la banda del barrio Santa Cruz, me complaces con la canción de Luis Alfonso, ok, afortunado, déjame checar la canción y con mucho gusto vamos complaciendo, ¿va? Voy marcando los mensajes como no he leído para que no se me olvide. Hola, buenos días, saluditos, paisano, aquí escuchándote vía internet. ¿En dónde? ¿Dónde nos escuchas? ¿En qué estado? ¿En qué país? ¿O cómo está la cosa? A ver, de este otro lado tengo audio, a ver qué dice el audio, descargando audio.
4: Hola, buenas tardes, ¿me puede pasar la canción de... ¿Cómo se mueve el gusano? El gusano se mueve así, así, así, así, así. Adiós, gracias.
0: De nada. Vamos a la pausa y ahorita regresamos. Me gusta cómo canta, ¿eh? Son ya las 11 con 12 minutos.
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0: ¡Ahí estuvo! Dijera Tío Cholo con sus cariñosas señoras y señores. Continuamos con más de la buena programación. Ahorita vamos a programar algo por acá de lo que tenemos pendiente, la de Procura. Tenemos pendiente por ahí otra canción. Híjole, ya perdí la canción que tenía yo pendiente. Tengo la del ¿Cómo se mata el gusano? También ahorita la vamos a buscar. Dice, te estamos escuchando aquí vía internet en Gutiérrez, Zamora, Veracruz. Te estamos escuchando. ¿Me podrías mandar saludos para mi amigo El Tejón de parte de La Paisana? Y un cordial saludo para ti también. Bendiciones, bendecido día. Y saludos para los de Vista Hermosa y en especial para mi familia y para mi mami, la señora Blanquita Ramírez, por favor. Claro, con mucho gusto, ahí están tus saludos, ¿eh? Oigan, vamos a ir complaciendo, por acá tengo temas pendientes. Tengo la rolita de Mis Ojos Lloran Por Ti también que vamos a programar en este momento. Así que DJ, por favor, dale play.
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0: Ángel López. Mis ojos lloran por ti. Qué buena canción del recuerdo. Son ya las 11 de la mañana con 21 minutos. Vamos a la pausa, no me tardo mucho y regresamos con más de la programación de Extremo Cintalapa.
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1: Pues son ya las 11 de la mañana con 26 minutos. Vámonos con algo de Yolanda del Río, la hija de nadie. Ya las 11 con 26.
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0: ¡Échale pues, mijo! Oigan, por ahí me estaban pidiendo una canción de cómo se mata el gusano, pero lo vamos a programar regresando desde el corte, ¿va? ¡Échale pues! Noches Eternas también por ahí de Rigo Tobar, las tenemos pendientes. Aguántenme tantito. Oigan, señoras y señores, hoy es el día... Bueno, mejor se los voy a platicar regresando, ¿eh? Hoy les voy a platicar qué se celebra el día de hoy, primero de agosto, ¿eh? ¿Qué vamos a hacer en agosto, señores? Muchas cosas, ¿eh? Se viene el aniversario de la radio y pues se va a poner buenísimo. Son ya las 11 de la mañana con 30 minutos. Voy a una pequeña pausa y regreso con más.
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0: escuchamos Noches Eternas, versión mariachi de Rigo Tobar. Señoras y señores, continuamos con más de la buena programación. Oigan, les estaba yo comentando hoy, hace antes de irnos al corte de publicidad, hoy primero de agosto me lo acabo de recordar mi amigo, el buen mapache que nos anda sintonizando, de que hoy se celebra el Día de la Novia. Si es primero de agosto, es una fecha muy popular en internet para festejar a la pareja. Y para los que están casados, recordar que antes de casarse fueron novios, ¿eh? Así que ya lo sabes, es el momento o una buena excusa para poder regalarle su ramo de flores, chocolates, escribirle un mensaje lindo por internet, salir a cenar juntos o simplemente dedicarle una canción a través de la radio aquí con tu servidor, ¿eh? A esa personita tan especial, a tu novia, a tu esposa también. Puedes dedicarle una canción de parte de nuestro buen amigo, el buen mapache. Vamos a dedicar la canción de La Cariñosa para nuestra buena amiga Tania, que nos está sintonizando allá en casita, ¿eh? Vámonos con más música. Son ya las 11:36. Pedro Vargas, La Cariñosa.
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0: Ahí estuvo, señoras y señores. Vámonos con algo de Nelson Cancelas. Así es, Nelson Cancelas. Esto se llama ¿Cómo se mata el gusano? Complaciendo con más de las peticiones que están haciendo aquí a través del número de WhatsApp 968-125-1919. Mándame tu mensaje, tu nota de audio y con mucho gusto le damos lectura.
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2: Llévame contigo. Oigan, vámonos con una canción que fue todo un éxito. Esa canción que se llama Se Murió de Amor, interpretada por Bobby Pulido. Esa canción que llega al alma, esa canción que para muchas personas que perdieron al amor y pues se le hace muy difícil aceptar la separación. Aquí traemos esta canción de Bobby Pulido, se llama Se Murió de Amor, y lo escuchas a través de Extremo Cintalapa.
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estuvo, señores. Son ya las 11 de la mañana con 48 minutos. Nos vamos con algo de música. Por acá tengo algo de Chichí Peralta. Se llama Procura y lo escuchas a través de Extremo Cintalapa.

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3: Señoras y señores, continuamos con más. Son ya las 11 de la mañana con 53 minutos. 11 de la mañana, 53 minutos. Híjole, tengo todavía un chorromontón de mensajes aquí pendientes. No manches, tengo más de 30 mensajes por leer. Y tengo varias canciones pendientes. Tengo pendiente por ahí la canción de Procura, ya pasó, ¿verdad? Ok, vamos sacando la lista de por ahí tengo pendiente la de Rayando el Sol, del compa Javi. Los dos fuimos culpables también. La canción de Luis Alfonso. Luis Alfonso Partida. El Jackie, ¿verdad? Aquí la de Afortunado, versión en pop. Déjame de una vez, vamos con esta canción, ¿va? ¿Dónde está la versión pop? Aquí está. Bueno, sí. ¿Dónde está la canción? Ya lo perdí. Afortunado, Luis Alfonso. Ok, por acá está, la tenemos en vivo, vamos a darle play de una vez. Son ya las 11:54 minutos.
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0: Son las 11.
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2: Son ya las 12:03, señoras y señores, ya estamos aquí nuevamente. Oigan, por acá tengo pendientes canciones como Los Dos Fuimos Culpables de Brindis por Siempre. Por acá tengo un chorro montón de mensajes, así que vamos a ir dándole lectura, ¿eh?

0: Buenos días, hermano. ¿Será que me puedes pasar la rolita de labios compartidos de Maná? Ok, labios compartidos, labios divididos. A ver, por acá nos mandan un video. La verdad no puedo descargar tus TikTok, ahí el buen borreguito del amor, pero gracias por mandarnos ahí videos de TikTok, no sé qué dice, pero no las puedo descargar. Por acá tengo audio, a ver qué dice de este otro lado el audio, vamos a darle volumen, por favor.
1: Y la canción del estropajo, porque mi papá ni se baña, para que se bañe.
2: ¡Así se baila!
0: El estropajo para su papá porque no se baña. Ok, déjame, lo vamos a apuntar por acá. El... estropajo. Ay, qué niños esos, de verdad. Por acá dice, ahí me va a agarrar a golpes en su día, dice Marmodita, no dediqué esa canción a mi esposa. Velo pues, como me dijiste que le dedicaba saludos a tu esposa. Ah, no me explicaste, mijo. Órale pues, póngase abusado. A ver, es que el buen mapache me escribió, bueno, me marcó y me dijo que quería saludos para su esposa, la, y la canción de la cariñosa de Pedro Vargas, porque era el día de la novia. Entonces eso interpretamos a que es una dedicatoria, carnal. Tú también, ¿para qué no me dices, oye, quiero la canción, pero no se la voy a dedicar, no? Me hubieras dicho. Órale pues, mijo, póngase abusado, hay que estar bien buzos caperuzos. Cuando llegues a tu casa, no te van a dar de comer, mi hermano. Dice, buenos días, favor de ponerme Solamente una vez, por favor, gracias, bendiciones. La canción de Solamente una vez. A ver, déjame por acá, lo voy a marcar para que no se me vaya a olvidar. Dice por acá, hola, buenos días, ¿será que me puedes pasar una canción de Los Recoditos en coma incluido? Déjame checar, ¿va? Porque sí tengo varias canciones pendientes y hasta donde alcance el tiempo. Buenos días, porfa, ¿me podrías felicitar a la niña Camila Yamileda Aguilar Santiago de la colonia Quintana Roo? Hoy está cumpliendo 6 añitos de parte de su abuelita y de sus abuelitos de Giver y de sus tías que la quieren mucho. ¿Le podrías cantar las mañanitas, por favor? Gracias, hermoso cariño, dice por acá, nos piden la canción. Déjame checar ahorita también, van, porque tengo varias peticiones. Pero ahí están los saludos y muchas bendiciones para la niña que está de manteles largos el día de hoy. Hola, buenos días, saludos allá para tía Chepita, dice, del barrio El Seguro Social. Y por favor, poner una canción de los Carquis para bailar juntos con sus nietos, gracias, ok. Por ahí nos están pidiendo la del estropajo, ahorita la vamos a programar, van. Buenos días, saludos allá para mi primo, el más guapo de Quintana, Oliver López, de parte de su sobrina Renata, que lo quiere mucho. Y si le pueden poner la canción de Antonio Aguilar, Nadie es eterno en el mundo. Ok, déjame por acá checar qué rollo. Tengo más audios de este lado.
3: ¿Qué hubo, el tejoncito? Ah, no, no, sos la marmota, ¿no? Ahí por si puedes complacer con la música de Ayúdame, de los hermanos Espinosa.
0: Casi no escuché tu audio, le voy a dar a reproducir nuevamente.
3: ¿Qué hubo, el tejoncito? 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Ahí por si puedes complacer con la música de Ayúdame, de los hermanos Espinosa.
0: Te vamos a ayudar, pero tomando su crawl. Para que no, no, mentira, carnal, ahorita checamos tu rola, ¿va? Déjame por acá, voy a marcarlo también. Si me alcanza el tiempo, con mucho gusto. ¡Hey! ¡Olis! Tarde bonita, si me puedes regalar una rolita de Merenglás. Ok, híjole, dice muy bien. ¿Me regalas la canción de la metralleta? Te escucho en lo que es La Candelaria. Saludos para la gente hermosa del barrio La Candelaria, más conocido como Candelaria, señores, no sean mal pensados, Y me pone ahí a Gloria de Madagascar bailando y moviendo el chiquistriquis, ¿va? Hola, buenos días, ¿me puedes complacer la canción de El Manguito Chupao con los 7 latinos para cambiar el ánimo? Porfa, pásalo. Claro, con mucho gusto, permítame tantito porque tengo un montón de peticiones, Por acá tengo otra canción más, saluditos ahí a mi abuelito Rufino en Jiquipilas. Si me puedes mandar la canción de ¿Para qué le hago daño? Me imagino que es de los Valedores de la Sierra, ¿va? Ahorita vamos a checar qué rollo. Ahorita checamos qué rollo, qué hacks, qué acción. Mira, vamos a programar ahorita esta canción que está para relajarnos tantito. Esta canción que está tranquilona. Y de ahí nos vamos con unas prendidotas que por acá tengo varias, como la del estropajo que me están solicitando, ¿va? Mientras, nos vamos complaciendo con esto que se llama Los Dos Fuimos Culpables, de Brindis por Siempre.

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2: Son las 12:23.

0: Ok, señoras y señores, son ya las 12 con 23 minutos. Continuamos con más de la buena música, más de la buena programación. Oigan, por ahí, gracias a todos los que se han estado reportando con nosotros. Tenemos un chorro montón de preguntas, de mensajes y rolas por complacer. Híjole, todavía no me alcanza el tiempo, Por acá tengo otra nota de audio, a ver qué dice de este lado. Por favor, dale play al audio. ¿Qué dice? Bueno, está descargando.
1: Madagascar, Marmotito, buenos días.
2: Buenas tardes.
1: Hola, buenos días.
2: Disculpa,
1: la canción de
2: quisiera yo mandar un saludo a Vicente, a Marieli y a Rosy, de Techepita, de parte de Tio Andrés, que nos escucha en el rancho Nueva Villa, municipio de Jiquipila. Dios que nos bendiga. Un saludo para tú también, que nos mandas un saludo. Te estamos escuchando aquí en el rancho Nueva Villa, municipio de Jiquipilas. Buenos días y Diosito que nos bendiga. Mucho gusto saludarte. Bye.
0: Órale pues, peinado para atrás. Son ya las 12 con 25 minutos, señoras y señores. Es momento de sacar los pasos prohibidos al ritmo de la metralleta con el jarocho de la cumbia.

0: Continuamos con más música. Por ahí tengo pendiente la canción de Nadie es Eterno y el Mundo de Antonio Aguilar. Así que DJ, por favor, dale play. Son las 12 con 27.
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14: Con motivo al Día contra la Trata de Personas, un delito que deriva de los altos flujos migratorios, desigualdad y pobreza, organizaciones civiles en México señalan que el 53% de las víctimas de trata son originarias de los estados de Chiapas, Chihuahua y Nuevo León. La trata está tipificada en términos internacionales como la acción o actividad enfocada al abuso y maltrato, ya sea con tendencia sexual, por explotación sexual, esclavitud o trabajos forzados. Los casos denunciados, la mitad indica situaciones de explotación sexual, uno de cada cuatro trabajo forzado y un 15% mendicidad forzada. Y son las mujeres, niñas, niños y adolescentes de entre 13 y 17 años las principales víctimas. Además, entre las víctimas identificadas, el 53% de los infantes fueron explotados sexualmente, además de otro grupo vulnerable como son las mujeres centroamericanas. El delito de trata de personas en México se estima en niveles críticos, donde el 96% de los casos no se denuncian. Y es que la pobreza, desigualdad económica, migración y el uso de herramientas digitales para la captación son catalizadores que las redes de explotación aprovechan en la actualidad. De ahí la importancia de denunciar y prevenir este delito. Hasta el siguiente comentario.
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0: Continuamos con más, señoras y señores. Por acá tengo varios mensajes todavía pendientes aquí que no termino de darle lectura. Por acá dice: buenas tardes, Marmota, ¿será que me puedes complacer con una canción de Jorge Cuella? Mi gran amor, soy Juanita. Ok, Juanita, mira, la verdad tengo varias canciones todavía que no he complacido. Ya muchos, ya me imagino que han de estar: la Marmota no me ha puesto mi canción. Híjole, voy intentando complacer todo lo que puedo. Aquí vamos como locomotora echando humo, ya estamos aquí por estar buscando las canciones y todo ese rollo. Ahorita vamos a ir complaciendo. Dice por acá: buenos días, saludos allá para la señorita Candy, que está preparando un pozol a su novio, el vaquero. ¡Ah, míralo! Ahí está, pues, saludos ya para Cindy, para la señorita Cindy, que está preparando su pozol ahí para su novio, el vaquero. ¿De dónde son, Cindy? De aquí de Cintalapa, Jiquipilas, Cárdenas, ¿de dónde? Bueno, saludos allá para el vaquero, que le están preparando su pozolito bien rico, ¿eh? Y si es pozol blanco, con su panelita adentro, ¿eh? Si es pozol de cacao, pues con unas empanaditas bien fritas, ¿eh? No, hombre, ya está, hambre me está dando por acá. Tengo más mensajes. Bueno, saludos ahí para Cindy, para el vaquero, ¿van? Dice: hola, buenas tardes, ¿será que me puedes hacer favor de complacer con una melodía? Cruz de Madera, te escuchamos aquí en la colonia Emiliano Zapata. Bueno, aguánteme tantito porque sí tengo varias peticiones por acá. Tengo varias tropicales también que me están solicitando. Dice por acá: habla, ¿será que me puedes pasar la canción? Mi canción, dice, banda Recordito en Coma Incluido. ¡Claro! Ya la tengo aquí apuntada. Nada más permíteme tantito y voy con tu canción. Mira, desde la hora de hoy, de las 11 de la mañana, desde las 11 de la mañana tengo un montón de canciones. De las 11, como 11:10 todavía tengo varias canciones, 11:20, 11:30, que todavía no me ha alcanzado el tiempo de programar las canciones. No sé, el día de hoy está bien movido la radio, ¿eh? El día de hoy está bien movido, así que ahorita vamos a ir complaciendo las canciones que me van solicitando. Ah, tú tranquilo, ya tengo aquí la lista, ya tengo aquí en la lista tu canción de Coma Incluido, ¿va? A ver, por acá tengo otro mensaje más. Híjole, por acá tengo otro mensaje más. ¿Qué dice este audio? A ver, a ver.
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0: Bueno, ahorita checamos qué rollo con el audio, ¿verdad? Lo escucho ya bien detallado y ya busco la canción. Dice por acá: saludos allá para mi amorcito. Dice: saludos para mi amorcito de mi corazón bonito, para el amor de mi vida, para Tony Delgado Gutiérrez, que lo amo mucho y lo extraño cada vez que escucho su voz. Me vuelve loco como un caballo de río, dice brioso. Cerrero, dicen, de parte de su amorcito Ulises Trinidad Morales, más conocido como el Mico, y una canción de la Roba Maridos. Órale, pues, saludos allá para toda la banda de la Gallera del Amor, porque me imagino que este es de la plebe de la Gallera del Amor. Este debe ser amigo del Mazo, ¿eh? Porque es igual de boiler, ¿eh? Bueno, saludos ahí para toda la banda de Jiquipilas, que siempre está al pendiente de la programación. Voy a ir a una pausa y ahorita voy a ir complaciendo todos los temas que me hacen falta, ¿van? Yo creo que voy, estos dos cortes ya no voy a entrar a hablar para que me alcance el tiempo de programar las peticiones.
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0: Son las 12:44.
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3: Son ya las 12:50, son 12:50, señoras y señores, muchísimas gracias por haber estado al pendiente de la programación. Yo me voy a pasar a despedir, por ahí tengo pendiente la canción de Agua Clara, tengo la canción de... Híjole, tengo varias, oye, por acá la de Solamente Una Vez, no sé quién la canta, pero a mí me la pidieron desde las 11:41 también. Híjole, apenas sigo avanzando con las rolas que tengo pendiente de este lado, man. Voy a intentar complacer hasta donde nos alcance el tiempo. Mientras, muchísimas gracias, yo me paso a despedir, nos escuchamos el día lunes, primeramente Dios, a partir de las 5 de la mañana. Son ya las 12:51. 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

0: Estrenando mes, estrenando el octavo mes de este 2026. Y enhorabuena para todos los que andan de manteles largos el día de hoy, a los que andan cumpliendo años, celebrando el día de su santo. Les deseamos muchas felicidades. Bienvenidos a la Marimba Recha y al Bolillo Chillón. Yo soy el Tejón, me quedo contigo hasta las 2:30 para llevarte lo mejor de la música del hormiguillo, la música de las maderas que cantan aquí a través de la frecuencia 89.9 Extremo FM, transmitiendo desde Cintalapa de Figueroa, Chiapas, transmitiendo completamente en vivo desde Cintalapa de Figueroa, Chiapas, la tierra del ilustre poeta Dr. Rodolfo Figueroa Esquinca. Oigan, por acá tengo los primeros mensajes. Buenas tardes, puedes mandar un saludo para mis hijos que nos escuchan en Pomposo, ahí de parte de sus papás. Muchas felicidades también allá a los papás, que se la estén pasando bonito, que se la estén pasando chido ahí en Pomposo, Castellanos. Gracias por reportarte con nosotros. Oigan, llamadas al 968-684-2341, mensajes al 968-125-1919, así las llamadas nada más, Márcame al 968-684-2341 y por WhatsApp déjame tu nota de audio, déjame tu nota de audio y ahí con gusto vamos a pasarlas, Saludos allá, Cire Telles. Saluditos, Cire, Márcame al 968-684-2341 y si no andas saldo solo con Wi-Fi, mándame una nota de audio, por favor, Mándame una nota de audio para que te mandemos los saludos, te pasemos la rola que quieres escuchar aquí a través de la frecuencia 89.9. 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Oiga, vámonos con música, vámonos con esto de la Marimba Orquesta Jiquipilas. Y esto se llama Mi Bombón. Iniciamos la Marimba Recha y el Bolillo Chillón Extremo 89.9.
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1: Extremo 89.9, a poco no, la 1 de la tarde con 12 minutos, con 12, salúdame a mi hija Carla, dice por acá, a mi hija Carla Guadalupe Galvez, que hoy está cumpliendo 9 añitos, se escuchan en el vergel de parte de sus papás, Saúl y Rocío, que la amamos mucho, muchas felicidades Carlita, muchas felicidades a ella, Carla Guadalupe, que anda de meterle largos el día de hoy. Vamos a mandar un saludo para Jacqueline Ramírez Toledo, que está cumpliendo años de parte de su suegra, allá la... Nuestra amiga Cida Telles, que nos escuchan allá en el barrio del Mirador. A ver qué me dice por acá. Hola, buenas tardes. Saludito para la familia Ángel Cruz. Te escuchamos en el barrio San Martín. Una rolita, porfa. Costal de huesos con los Núñez. A ver, costal de huesos. Es costal de huesos, ¿no? Bueno, déjame buscarte esa rolita y te la vamos a mandar un ratito más. Hoy que nos vamos con algo de la marimba Reina Frailes Gana. Esto que me pidieron al inicio. Esto que me pidieron y voy complaciendo. Saludos allá a mis amigos de Ocosocuautla. Saludos allá en La Majada. Y esto se llama Nube Viajera, Extremo 89.9. Marín Orquesta, Reina Frailescana.
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0: Extremo 89.9. ¿A poco no? Escuchamos esto que se llamó Nueve Viajeros, algo de la marimba, orquesta Reina Frailescana. Oigan, tomamos como el mensaje, más saludos para acá, nos dice Candita. Pásame un saludo para mi papi, para el señor José, que está cumpliendo años, aparte de sus hijos, Alan, Saori e Irving. Ok, muchas felicidades, muchas felicidades. Hola, buenas tardes. Podría mandar un saludo para Jordinet Vázquez García, que se encuentra allá en Bonfil, municipio de Cosucuautla. Y la canción de Naila, ahí de parte de Camilo. Muchas gracias, linda tarde. Bueno, saluditos, Camilo. Saluditos a Camilo, allá en Cosucuautla de Espinosa, Chiapas, allá en Bonfil. Nos están escuchando.
1: Buenas tardes.
0: Buenas tardes.
1: De Gilipilas.
0: Ajá.
1: El motivo es que para saludar a Gabrielita Vázquez, por el motivo de estar cumpliendo 15 años, me hace favor de ponerme una música en marimba, o sea, las mañanitas, o sea, en canción. Okay. Sí, gracias.
0: Bueno, saluditos, pues, saluditos hasta Gilipilas. Extremo, buenas tardes. Buenas tardes.
2: Un saludo, buenas tardes.
0: Buenas tardes, ¿para quién el saludo?
2: A mi mamá Lorena de Carmen Mendoza Núñez, de parte de su hijo Pascual Montesinos Mendoza.
0: Ah, ok. Lorena del Carmen, de parte de Pascual. Ok, Pascual, ya dos saludos están al aire. ¿Alguna rola que quieras escuchar?
2: Que hoy está cumpliendo años.
0: Ajá.
2: Y una canción palomita de oro.
0: Bueno, te la busco ahorita y te la mandamos, ¿sale?
2: Con la Marimba Orquesta Santa Lucía.
0: Bueno, te la busco y te la mando.
2: Dale.
0: Dale, pues, Pascual.
3: Cuídate mucho. Adiós. Vientos, vientos, saluditos allá a la señora Lorena, que de manteles largos, palomita de oro, ¿quieren por acá? Bueno, Santa Lucía dice, ¿verdad? La marimba Santa Lucía. Bueno, ahorita te la vamos a buscar, carnalito, ¿eh? 1:18 p.m, por acá nos dicen un saludo para Carla Guadalupe, que hoy está cumpliendo años allá en la colonia del Vergel, de parte de sus abuelitos, Rica y Tere, que lo queremos mucho. Ok. A ver, ¿qué más tengo por acá? Saludos para mi papá Moisés Reyes, para mi hermano Pedro Reyes, que nos escuchan en el Rancho El Sueño. Ahí de parte de su hijo Juan y sus hijos y su esposa Rosario. Saludos, excelente programa, gracias, gracias. Amigo Tejón, una de la rola del Registro Civil con Quique y sus grillos, lo tocan como marimba. Ok, déjame buscar a los grillos, si los encuentro, te la mando, te la mando. Pero después, si no lo encuentro, no vayas a andar de grillero, ¿eh? Bueno, me voy con música, nos vamos con esto que se llama... ¡El paso de la metralleta! ¡Epa, epa, epa! Y es la Marimba Orquesta, Dinastía Ramos. Esto suena en Extremo 89.9.
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3: Extremo 89.9, y de ahí para Andrés, ponte las pilas, Andrés. Dice Andrés, saludos para mi chaparrito y para mi campeón. Ay, nada más, Andrés, ponle nombre a tus hijos. Ahí saludos para Tadeo y Santiago, uno es el chaparrito y otro es el campeón. Ahí saludos de parte de Andrés. Y no es el que llega cada mes, ¿eh? Este de Andrés nos anda escuchando ya por Guadalupe, ¿eh? Así que saluditos para él, me pide la canción El Cabeza de Hacha. Ya te la mando, Andrés, ¿eh? Ya te la mando esa rolita que me pediste, porque la del Patachuecas es para mañana, ¿eh? Esa guárdala para mañana, ya en la Corcholata Show, te la vamos a mandar. La 1 de la tarde con 27 minutos, seguimos acá a través de Extremo 89.9, la frecuencia 89.9. Hola, buenas tardes, amiguito. ¿Quién canta esa rola de la metralleta? La canta la Marimba Orquesta Dinastía Ramos, ¿eh? Dinastía Ramos. Lo cantan esa canción, está bien movida, ¿no? Está, no, le quedó chidísima, les quedó chidísima.
4: Buenas tardes.
3: Buenas tardes.
4: ¿Será que me puede mandar un saludo para la niña Camila Yanilet Álvarez Santiago, hoy por ser su cumpleaños, de parte de su abuelita Marta Camacho? Ella nos escucha en la colonia Quintana Roo, municipio de Jiquipilas. La canción, el Triqui Triqui.
3: Bueno, te busco el Triqui Triqui. O el chiquitriquis, o no sé cuál quieres, ¿cuál quieres? A mover el chiquitriquis, te la mando también esa, hola, el riquitriqui también te la mando. Ay, saludos a la señora Manuelita, ya que hoy nos escucha, ella nos escucha en la colonia, en la cocina Lindavista, ahí de parte de su vecina Lupita. Ay, qué amable, vecina, qué amable, ¿eh? Oiga, vecina, ¿usted no es la que se atormenta? O la, ¿cómo es el dicho, no? ¿Se avecina una tormenta o se atormenta una vecina? Ay, saludos a la vecina Lupita, donde quiera que se encuentre Lupita, le mandamos un saludo muy especial también para ella. Oiga, me pidieron la del registro civil con los kikis, los grillos, te la voy a mandar, Sí la encontré, carnalito, sí la encontré. Mira nada más, esto es el registro civil de Quique y los grillos. Extremo 89.9.

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0: Extremo 89.9, a poco, no, 24 minutos faltan antes de las 2 de la tarde y seguimos con más en la Marimba Region y el bolillo chillón aquí a través de la frecuencia 89.9 Extremo FM. Oigan, me piden por aquí una rolita, vamos a ir conociendo, vamos a conocer.
1: Hola, buenos días. Hola, marmota. Hey. Oye, ¿me puedes pasar una rola? Pero no sé si puedes pasar este género o lo ponen así que digamos. Es música kizomba, se llama la rola Amor que cura. Así se llama la rola, ¿sale? Es música kizomba 2026, Amor que cura. Bendiciones y hoy es un nuevo día, chido, todo positivo, todo chingón. Saludos para todos los integrantes ahí de la XIN y pues en este día tan hermoso, tan bendecido, feliz sábado. Que Dios les bendiga. Soy Vero, Verónica. Vale, bendiciones. Bonita mañana.
0: Oye, Vero. Chido tu mensaje. Gracias, Vero. La marmota anda descansando ahorita, pero ahorita le paso tu recado, ahorita le paso tu mensaje. Oye, me paso un saludo para Alfonso Hernández Vázquez, que hoy es día de su cumpleaños. Se encuentra en la colonia Villamorelos, ahí de parte de su hija, que lo quiere mucho. Y una chipotona. Ok, perfecto, ven. Extremo, buenas tardes.
2: Ya te dijeron la marmota.
0: Mira, no fue Mari.
2: La Mari Brindis.
0: Ya ni Mari se confunde así cuando anda bien happy, ¿no? ¿Qué pasó, Mari?
2: Ni porque anda ya bien borracha.
0: Ni cuando andas happy te andas ahí confundiendo. ¿Qué onda, Mari? ¿Cómo andamos?
2: Oye.
0: Dime.
2: ¿Será que no puedes poner la canción que tenés de fondo, pues?
0: ¿Cuál?
2: La que tenés de fondo.
0: ¿La del pasito soque?
2: Este, no.
0: Bueno, ahorita voy a ver si te la mando, ¿sale?
2: Quiero mandarle un saludo muy especial a mi Noé, que gracias a Dios, ayer nació mi bebé.
0: Ajá, felicidades, Felicidades.
2: Ya soy abuela.
0: Ya se nota.
2: Yo te voy a decir marmota, a ratito te voy a decir león.
0: Así pues. Felicidades, bueno, felicidades.
2: Sí, poneme esa canción, bueno, si bueno, no, otra, dijera bueno. La Tony Delgado. Una bonita.
0: Así te voy a mandar, ahí te voy a mandar una bonita, ¿sale?
2: Vale, pues, claro. Saludos para ti, Tejón.
0: Ajá.
2: Mi Tejoncito.
0: Eso.
2: Mi profe.
0: Ajá.
2: No te voy a decir marmota.
0: No.
2: Como
0: no.
2: Que la amiga está bien desubicada, ¿no?
0: No, está enamorada, hay que entenderlo.
2: La borracha soy yo, no es ella.
0: Ella es la enamorada.
2: Dale, sí. Pues.
0: Cuídate mucho, Mari, Bendiciones. Adiós. Ay, saluditos a Mari Brindis, por ahí nos están escuchando. Oigan, nos vamos con música. Regreso con saludos en un momento más. Oigan, me voy con esto, se llama Costal de Huesos, algo de la marimba, orquesta de los hermanos Núñez, de Cintalapa de Figueroa, Chiapas, Extremo 89.9.

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0: Extremo 89.9. A poco, no. La 1 de la tarde con 45 minutos. Una 45. Seguimos en la marimba recha y el bolichón. ¿Qué pasó con mi canción, amigo? Y el saludo para Jordilet Vázquez García, que está en Bonfil. Ya te lo pasé, Camilo. El saludo ya te lo pasé, ¿eh? Ya pasé el saludo y ya relaja la raja, ¿eh? En un ratito más te mando la canción, ¿eh? Tranquilo, relajado. Hey, Oli, te gustito, bonita tarde, bonita tardecita. Me regalas sopa de caracol, porfa. Te escucho aquí en la Candelaria. Ok, saludos, saludos, Oneida. Hola, buenas tardes. Puedo pedir un saludo para la señora María Hilda Cervantes por ser su cumpleaños ahí de parte de sus hijos, que la quieren mucho. Gracias. Y si nos puede complacer con la canción de Celia de Joan Sebastián. Híjole, tengo marimba en este momento. Ay, saluditos. Dice, hola, bebé, porfa. Saludo para Iván y su flota, que se pongan a trabajar mejor y se quieren cobrar. Y sin trabajar, ¿no? ¿Quieren que cobréis y trabajar? Sale, bebé. Gracias. Saludos, Susi. Saludos a Susi Ferrera, ¿eh? Saludos a la pequeña Eva Paulina. Preciosa, te mando un saludo, ¿eh? Un fuerte abrazo también para ti, ¿eh? La pequeña Eva Paulina, que nos escuchan ahí en Urbana Sur. Es que Susi, como le gusta, le encanta mandar a Susi, ¿no? Y como no tiene a quién más mandar, quiere mandar a los albañiles. ¡Qué bárbaro, Susi, ¿eh? ¡Qué bárbaro!
1: Buenas tardes, señor locutor. Yo quiero
0: Buenas tardes.
1: Un saludo para mi nietecito, Eres Ulvester Santos Espinosa, que nos escucha allá en Ciudad Juárez, de parte de su abuelita Adela Espinosa. Que lo pase muy contento, muy feliz hoy en este día, a ver si me voy a ir a echar las mañanitas. ¿A poco no? ¿Eh? Ahí lo echaba, ni a poco no, pues. Es, porfa, y si no me puede echar las mañanitas, me puede echar otra canción muy alegre. Bueno, que Dios me los bendiga.
0: Bien, todos saludos, doña Adelita, ¿eh? Saludos para doña Adelita Espinosa. Oigan, por ahí me pide saludar también a doña Estelita Velázquez. Saludos a doña Estelita Velázquez, que nos están escuchando allá en la ranchería San Carlos. Está acostada en su hamaca. Ahí saludos de parte de su hija Angelita. Saludos para Susi, para Guy, para Nicole, para María del Mar. Saludos para Uber también. Oigan, saludamos allá a todo el personal que ya se anda preparando, ¿eh? 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A ver, ¿qué más tengo por acá? Me dicen saludos de parte de la señora Patricia Cruz Álvarez. Le mando un saludo para Alfonso. Saludos, Alfonso, ¿eh? Ay, saludos para Oneida. Oye, dice por acá, entonces la mañanita con marimba. Bueno, aguántame tantito, ¿eh? Te la mando, ¿eh? Te mando las mañanitas con marimba. Ahí para todos los que andan de materiales largos el día de hoy. Para los que andan cumpliendo años, les vamos a mandar las mañanitas. Bueno, me voy con eso, ¿eh? Me voy con eso que se llama Nylan. Es la marimba, orquesta Perla del Sureste, de Alfredo Villafuerte Rojas. Y esto se llama Naila, Extremo 89.9. ¿A poco no?

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0: 5:05 antes de las 2 de la tarde. Seguimos en la marimba recha del bolillo chillón. Oye, puedes mandar un saludo para mi cuñado Ángel, que cumple años el día de hoy. El día de mañana. Si le complaces con la Roberta y de parte de su cuñada Luzmar, los escucha en la colonia Mérida, allá en Mérida, municipio de Cintalapa, Hola, buenas tardes. Les voy a pasar un saludo para la señora Estelita Velázquez, para Susi, Ángeles, Nicole, María del Mar, a Uber. Ellos nos escuchan en la ranchería San Carlos. Saludos de parte de Gaby. Y una melodía, la Estrellita del Mar. Estrellita del Mar. ¿Estrellita del Mar o Estrellita del Sur, Bueno, déjame, te busco rola, Te busco la rolita que andas queriendo escuchar.
1: Hola, Tejoncito. Buenas tardes. Espero que estés bien. Te la estás pasando bien, ¿verdad? Ya que te andan cambiando de nombre. Pero bueno, sí, es que a veces estamos muy enamoradas. Así es.
0: ¡Hora!
1: Oye, no seas malito. Quiero felicitar a mi hija Melanie Guzmán López, que está cumpliendo años hoy, 1 de agosto. Le deseo muchas felicidades, que la pase bien, y pues ya, en la noche le partiremos su pastelito, ¿sale? Bueno, me da gusto saludarte, Dios te bendiga, cuídate mucho. Las mañanitas, ¿no? Ya que vas a pasar las mañanitas ahí. Ahí las metes, ¿sale? Gracias.
0: Bien, en un ratito más le mando las mañanitas, Hola, buenos días. Buenos días, buenas tardes. Saludos para la señora Mercedes Durante Flores, para la familia Flores Pérez. Ellos nos escuchan en Andrés Quintana Roo. Si le puedes complacer con la primavera, ahí de parte de sus nietas Valentina, Renata, que la quieren mucho. Y si puedes mandar una chipotona, híjole, la chipotona se anda vendiendo allá en los campos. No vino el día de hoy, Hola, buenas tardes. Saludos para Freddy Conde, que está con la otra. ¿Cómo está eso, ¿Cómo está eso? ¿Y será que me puede complacer con la rola de Quinto Patio? Bueno, te busco la rola, te busco la rola. Saludos allá a Freddy Conde, donde quiera que te encuentres, Freddy, donde quiera que te encuentres, que te vaya bonito. Oigan, ¿nos vamos con las mañanitas? Sí, nos vamos con las mañanitas para todos los que andan de manteles largos el día de hoy. ¡Muchas felicidades! Aquí suena las mañanitas con la marimba de Chiapas, Muchas felicidades.

0: Amigos, a las mañanitas, para todos los que andan de meterle algo el día de hoy, los que andan cumpliendo años, les deseamos muchas felicidades, que se la pasen chido, chido. Y nos vamos con esto que se llama Mi Palomita de Oro. Es la Mari Porquesa, Los Ríos de Jiquipilas, Extremo 89.9.
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7: Extremo 89.9, ¿a poco no? Ya las 2 de la tarde con 7 minutos, 2 con 7. Buen provecho a los que andan disfrutando sagrados alimentos. Enhorabuena, enhorabuena. Muy buenas tardes a todos. Seguimos en la marimba Reche, el bolillo Gion. ¿Qué dice?
8: Un saludo para mi papá Alfredo y mi mamá Tay de parte de Erwin.
7: Ok, Erwin, saluditos para ti también, Erwin, saluditos. Hola, buenas tardes, saludos para mi abuelita Lali, que está sentada. Y si me puedes pasar la canción de Flor de las Flores. ¿Flor de las Flores? ¿Cuál será esa? No la había escuchado, no la había escuchado. Hola, buenas tardes, quiero felicitar a mi tía, la Inge Laurita Paniagua, ya que está de manteles largos. Ahí en la colonia José María Pino Suárez, municipio de Jiquipilas, y le enviamos un fuerte abrazo y nuestros mejores deseos de parte de sus sobrinos que la quieren mucho. Y que viva la cumpleañera, que viva y que beba. Hola, vuelves a pasar los saludos, porfa, que no lo escucharon, que están echando novio. Ay, ay, ay, ay, ay. Bueno, ahorita se lo mandamos, Hola, buenas tardes, saludos para Iván y su flota, que se pongan a trabajar mejor porque quieren cobrar sin hacer nada, sin, nada más de andar de baquetones, nada más echando el chisme. Mentira, mentira, eso no dice el mensaje, eso no lo dice, ya es de mi cosecha. Ahí saludos ahí de parte de Susy Farrera, para todos los albañiles, para Iván y toda su flota que andan chambeando, son bien chambeadores, dice, Son las 2, todos los albañiles por lo general salen a las 12, de 12 a 1, pero ellos se quedan hasta la tarde, porque son bien trabajadores. Ay, ay, ay, ay, ay, borraron los mensajes, dice, perdón, pensé que era Pepe, híjoles, qué tanto andabas diciendo, Luis, qué tanto andabas diciendo, Luis, abusado, Luis. ¿Qué más me dice por acá? ¿Me puede pasar un saludo para mi mamacita Adelita Espinosa Cervantes, que nos escucha en la colonia Constitución, en el ejido Constitución? Nos saludan de parte de su hijo Israel Santos. Me comunico desde Ciudad Juárez. ¿Y me podría poner la canción a mover el chicharrón? ¿Cuál es esa? ¿Cuál es esa? ¿Otra nueva? Otra nueva que no había escuchado, pero ahorita te buscamos esa, a mover el chacarrón. Hola, buenos días, compláceme con la canción Manguito Chupado con los Siete Latinos para cambiarle el ánimo, pásalo, porfa. Bueno, ya te buscamos eso, te buscamos eso.
9: ¡Qué huele, Tejoncito! Ah, no, no, sos la marmota, ¿no?
7: Míralo, pues.
9: Ahí por si puedes complacer con la música de Ayúdame, de las hermanas Espinosa.
7: Y entonces, ahí estaba, mensaje que estaba rezagado, Ey, por favor, salúdame a los habitantes de la Flores Magón, ahí de parte de Luis Cadena, por favor, Rolita, nunca en domingo, gracias, que pases bonita tarde, bendiciones. Saluditos, Luis, saluditos a Luis Cadena, por ahí nos estás escuchando. Oiga, me voy con algo movido, me voy con algo movidón, ahí para todos mis carnalitos que nos estén escuchando allá en la Flores Magón. Esto me lo pidieron desde hace un rato, por ahí andamos saludando allá al buen Andrés, Esto se llama Cabeza de Hacha, seguimos en Extremo 89.9, a poco.

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2: A pesar de las lluvias registradas durante las últimas semanas en gran parte de la entidad, la falta de precipitaciones persiste en diversas regiones, donde ya se reportan afectaciones por sequía y condiciones anormalmente secas. El más reciente monitor de sequía de México de la Conagua señala que en el estado, 33 municipios presentan sequía moderada y 69 permanecen en condición de anormalmente secos, por lo que 102 municipios registran algún grado de afectación por el déficit de lluvias. Las mayores afectaciones se concentran en las regiones Valle Soque, Frailesca y parte de la selva. Entre los municipios con mayor vulnerabilidad destacan Cintalapa, Villacorso y Villaflores, donde el déficit de humedad mantiene bajo presión a las actividades agropecuarias. Un ejemplo de esta situación se observa en el municipio de La Concordia, donde la presa El Portillo registra un importante descenso en su nivel de agua debido a la falta de lluvias. Aunque Chiapas no registra municipios con sequía severa, extrema o excepcional, la falta de lluvias mantiene bajo vigilancia distintas zonas del estado debido al impacto que puede sufrir la actividad agrícola, los pastizales y la disponibilidad de agua si las precipitaciones continúan por debajo de lo normal. Hasta el siguiente comentario.
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2: Extremo 89.9, ¿a poco no? Hoy que la tuta la tarde con 17 minutos, 2 con 17 casi en la planificación de Chiapas. Por acá dicen saludos para Rubí de Jiquipilas, de alguien que lo quiere mucho. Y por favor, la canción Flor de Amor. Bueno, ahorita te la busco, ¿eh? Ahorita te la busco, nos vamos con esto. Es de la marimba orquesta Gardenias de Jiquipilas. Se llama Quinto Patio. 18 después de las 2 de la tarde, seguimos en la marimba recha.

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0: Extremo 89.9. ¿A poco no? Ya me voy, ya me voy. Enseguida viene la segunda emisión de Notinúcleo. Nos despedimos de ese espacio de la Marimba Recha. Por acá piden saludos para la señora Esperancita Vendaño Mendoza, que mañana estará cumpliendo años. Ella nos escucha en la colonia Quintana Roo. Que le eche más agua al caldo y que aliste las chipotonas para que mañana lleguemos, lleguemos, porque vamos todos, vamos todos, doña Esperancita, muchas felicidades anticipadas, que se lo pase de lo mejor el día de mañana. Oiga, vámonos con música, vámonos con música, ya despidiéndonos de ese espacio, nos vamos a mover el chiquis triquis. Y esto va para todos los que andan cumpliendo años, para los que andan de materiales largos, que empiecen a mover el botejito. Es a mover el chiquitriquis, también el botejito, también el botejito. La Marimba Orquesta, la fórmula Extremo 89.9. Muy buenas tardes, buen provecho.

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1: Dame tóxico en Sonora, advierte la Semarnat. Más de 2.500 menores iraníes han muerto o han resultado heridos durante la guerra, revela la UNICEF. Explota una autobomba en Colombia días del cambio de gobierno, hay 11 heridos. Y en los deportes, México imparable, con más de 200 preseas, nuestro país lidera el medallero de los Juegos Centroamericanos y del Caribe 2026.
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1: ¿Qué tal? ¿Cómo están? Muy buenas tardes. Sean todos bienvenidos a esta segunda emisión de Notinúcleo. Hoy estamos iniciando un nuevo mes del año. Estamos en el octavo mes del año. Y bueno, pues ya prácticamente el 2026 está ya en la, pues no en la recta final, pero sí más allá de la mitad. En fin, bueno, recuerde que estamos transmitiendo para todo el mundo a través de nuestras plataformas digitales, Facebook, X, Instagram y YouTube, donde nos encontrará como Notinúcleo. Nuestras páginas www.notinucleo.com y www.radionucleo.com para escucharnos en vivo y encontrar la información que a usted le interesa. También le comento que esta tarde estaremos con ustedes como todos los días y como todos los fines de semana. Fabián Samayoa en los controles técnicos. Gracias, Fabián, por estar con nosotros. Soy su servidor José Ovilla y estaré con ustedes los próximos 60 minutos. A nuestros compañeros en las diferentes plazas de este corporativo, de Corporación Radio Núcleo, también gracias por estar muy al pendiente, pues, del acontecer diario y que, pues, a través de Notinúcleo se lo hacemos saber. Vamos directamente a las noticias. Aumentan las muertes maternas en Chiapas, suman 33 en lo que va de este año. Vamos con Isa Maldonado.
3: Mientras las muertes maternas disminuyeron a nivel nacional durante las primeras 29 semanas de 2026, Chiapas registró un aumento y continúa como la entidad con más defunciones del país. De acuerdo con el Observatorio de Mortalidad Materna, hasta la semana epidemiológica 29 de 2026, Chiapas acumula 33 muertes maternas, 9 más que las 24 registradas en el mismo periodo, pero de 2025. En contraste, a nivel nacional, se contabilizaron 252 defunciones maternas, 33 menos que las 285 notificadas durante las primeras 29 semanas de 2025, lo que representa una disminución del 11.6%. Después de Chiapas, las entidades con más muertes maternas son el Estado de México con 32, Puebla con 15, Michoacán con 13 y Ciudad de México con 12. En conjunto, estos 5 estados concentran el 41.5% de las defunciones registradas en el país. Datos de la Secretaría de Salud Federal señalan que las principales causas de muerte materna fueron la hemorragia durante el embarazo, parto y puerperio con 16.7%, el aborto con 14.7%, la enfermedad hipertensiva, edema y proteinuria durante el embarazo, parto y puerperio 14.7%, así como otras complicaciones relacionadas con el embarazo y el parto, 9.5%. La mortalidad materna continúa siendo uno de los principales retos de salud pública en México, con una razón cercana a 25 defunciones por cada 100.000 nacimientos estimados. Para Notinúcleo, Isa Maldonado.
1: Bueno, y hay un tema que, pues, digo, se ha comentado ya por todos lados, incluso ya se habla de que esto se va a normar, y es que el tema de las, pues, de las pantallas o de las herramientas digitales, pues que de alguna manera, pues los niños básicamente son los que hacen uso de esta herramienta, pues en mucho tiempo, en muchas horas ocupan para este, para el manejo de estas, de estas, de estas tecnologías. Y bueno, y Chiapas, déjeme decirle que Chiapas respalda la iniciativa federal para regular el uso de celulares en las escuelas. Vamos con Pamela Hernández.
4: El gobierno de México inicia la construcción de una iniciativa para regular el uso de teléfonos celulares y otras tecnologías digitales en las escuelas de México, con el propósito de promover un uso responsable de estos dispositivos sin restringir su aprovechamiento como herramientas educativas. La propuesta impulsada por la presidenta Claudia Sheinbaum y la Secretaría de Educación Pública no contempla una prohibición inmediata, en cambio plantea elaborar una regulación a través de consultas con docentes, madres y padres de familia, estudiantes, especialistas y organismos internacionales. La intención es presentar la iniciativa durante el próximo periodo ordinario de sesiones del Congreso de la Unión. Sobre este tema, el secretario de Educación de Chiapas, Roger Mandujano Ayala, consideró que se trata de una propuesta relevante al señalar que la sociedad atraviesa una etapa de transición hacia entornos cada vez más digitalizados.
5: Sí, es una iniciativa muy importante que nos toca hacer esa generación en transición hacia un entorno digitalizado, pero también no olvidar que somos seres humanos. En ese sentido, hay que medir el impacto. Las universidades tienen que aportar a este diálogo, a esta discusión pública, con investigación, con evidencia científica, porque bajo la hipótesis de que las pantallas, la luz de las pantallas altera el desarrollo neurológico, se tiene que armar un cúmulo de investigaciones que proporcionen la evidencia para tomar una decisión determinada. En primer término, yo estaría apoyando en la regulación del uso de dispositivos digitales, ya que en otros países ha demostrado también que es pertinente, incluso científicamente, que los jóvenes empiecen a utilizar pantallas ya en una edad posterior a los 14 años.
4: El funcionario destacó que es necesario analizar el impacto que tiene el uso constante de pantallas en los niños y jóvenes, al tiempo que reconoció que la tecnología también representa una herramienta valiosa para el aprendizaje. Por último, Mandujano Ayala subrayó que la iniciativa busca fomentar un uso consciente de los dispositivos digitales dentro de las aulas, privilegiando el aprendizaje y la convivencia, sin dejar de reconocer que por encima de la tecnología, la formación humana debe seguir siendo la prioridad. Informo para Notinúcleo, Pamela Hernández.
1: Sin duda, un tema que va a generar debate, porque pues hay muchos sectores de la población que están a favor del uso de estas herramientas, incluso en las escuelas, y otras pues que simplemente habría que pues programar algunos tiempos para el uso de estas nuevas tecnologías, ¿no? Que ahora, pues digo, tenemos los teléfonos celulares, las tablets o como se le llame. Y pues bueno, pues los niños básicamente son los que ocupan más tiempo pues en el manejo, la manipulación de estas herramientas. Pues ojalá y qué bueno que Chiapas respalda esta iniciativa federal pues para regular el uso de estas herramientas. Bueno, y por otro lado, asociaciones proponen reformas y legislaciones para prevenir el abuso sexual infantil. Otro tema también muy complicado y que se ha hablado mucho en los últimos días acá en el estado de Chiapas. Vamos con Alejandro Orozco.
6: En el marco de los recientes casos que se han presentado de abuso sexual infantil, asociaciones y activistas han presentado incluso recursos legales para que se refuercen las sanciones y prevenciones de este delito, señaló María de Jesús Hernández, abogada postulante.
7: Estamos impulsando una propuesta legislativa encaminada a reforzar la protección de la integridad física, psicológica y emocional de niñas, niños y adolescentes, con un enfoque preventivo de protección integral y de acceso efectivo a la justicia justicia.
6: La acompañante de casos de la Fundación Granito de Arena señaló que esto surge a raíz de algunos casos donde no se han obtenido las sentencias ideales, por lo que esperan sentar un precedente para que el panorama cambie.
7: Actualmente, tengo el honor y la enorme responsabilidad de representar a víctimas en otros procesos por delitos sexuales cometidos contra personas menores de edad. Es uno de ellos relacionados con el delito de violación agravada. Un tribunal de alzada emitió una sentencia absolutoria. Como representante de la víctima, ejerceremos todos los medios de impugnación que la ley nos concede, porque creemos firmemente que las víctimas tienen derecho a una justicia pronta, completa e imparcial, y porque estamos convencidos de que toda resolución debe ser revisada por las vías legales cuando existan fundamentos para ello.
6: Finalmente, señaló que la violencia sexual contra niñas, niños y adolescentes sigue siendo una realidad que exige instituciones fuertes, investigaciones profesionales y una actuación libre de estereotipos, prejuicios o cualquier forma de revictimización. Por ello, seguirá utilizando todas las herramientas legales para defender los derechos de las víctimas y exigir que la ley se aplique con firmeza, imparcialidad y pleno respeto a los derechos humanos. Para Notinúcleo, Alejandra Rosguardines.
1: 2:41 PM y es momento de nuestra primera pausa y regresamos.
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1: Informarle que un juez de control y tribunal de enjuiciamiento de San Cristóbal de las Casas pues vinculó a proceso a tres hombres por su presunta responsabilidad en el delito de pederastia agravada cometido en agravio de un niño de 11 años en el municipio de Sabanilla. Además, se ratificó la medida cautelar de prisión preventiva oficiosa, por lo que los señalados continuarán privados de la libertad mientras avanzan las investigaciones. Y allá en la costa, elementos del grupo de salvavidas realizaron el rescate de un menor arrastrado por una corriente en Playa San Benito. Vamos con Pamela Hernández, ella pues tiene todos los detalles de último momento. Pamela, ¿cómo estamos? Buenas tardes.
19: Saludarte a ti y a la audiencia en esta segunda emisión de Notinúcleo. La noticia no descansa y bueno, la información pues que se ha generado aquí en la Perla del Soconusco es pedirle a la población en esta temporada de vacaciones pues que estén en extremo cuidado de los niños. Te platico, en efecto, Pepe, que pues bueno, las autoridades rescataron en las últimas horas a un menor de edad que bueno, pues fue arrastrado por el oleaje fuerte que se registra en las playas de la costa chiapaneca. Te platico la historia que ocurrió hace unas horas en el municipio de Tapachula, y es que este menor de 12 años fue rescatado luego de ser arrastrado mar adentro por una corriente que se genera en las playas San Benito en el municipio de Tapachula. Bueno, pues elementos del grupo de salvavidas de la Secretaría de Seguridad Pública y Protección Ciudadana Municipal realizaban recorridos de prevención y vigilancia en las playas como parte de los operativos, y se dieron cuenta que tres personas eran arrastradas por la fuerza del mar. Los tres menores de edad, pero dos de ellos lograron rápidamente salvarse al sujetarse de las piedras que están ubicadas en Playa San Benito. Sin embargo, uno de ellos, identificado como Kevin N., de tan solo 12 años de edad, fue arrastrado más lejos por la propia corriente. Y bueno, ante esta situación, los salvavidas activaron el protocolo de rescate y, con apoyo de personal de las corporaciones de los tres niveles de gobierno, pudieron poner a este menor de edad a salvo y trasladarlo hasta la orilla. Tras la valoración que se le dio a conocer a este joven, bueno, pues el adolescente no presentaba lesiones de consideración, no requería atención médica, por lo que posteriormente fue entregado a sus padres, quienes pues se encontraron ahí en la playa. Toda la familia se encontraba disfrutando pues de las ricas bondades que tiene este mar. Recordar, y esta es una invitación a los asistentes, que no hay que desafiar la fuerza de la naturaleza, y sobre todo a los menores de edad y a las personas pues mayores igual, las recomendaciones, no descuidarse durante estas vacaciones, no darle la espalda al mar, a atender las recomendaciones que dan los salvavidas, los rescatistas. Y es que, fue esta rápida atención que se le dio al menor, fue así que pudieron salvarlo y todo quedó en un susto. Y bueno, mencionar que Protección Civil pues informa que van a continuar el oleaje elevado. Esta es la recomendación que hacen las autoridades, pues para que no ocurra una tragedia en esta temporada vacacional. Nosotros vamos a estar al pendiente, José, de la información que se genere en esta región para las futuras emisiones.
10: Las lluvias, ¿cómo está por allá?
1: Pamela, ¿me escuchas? Sí. Bueno, ya. Gracias a Pamela Hernández. Realmente queríamos saber también cómo están las condiciones de tiempo, la lluvia, porque pues esa zona, pues la lluvia es prácticamente todos los días. Pero en fin, bueno, vamos a con más información. Convoca al gobernador Eduardo Ramírez a cerrar filas para fortalecer la prevención de la violencia en la costa Soconusco. Vamos con Carla Trujillo.
18: En Tapachula, el gobernador Eduardo Ramírez Aguilar encabezó la mesa de trabajo Región Costa Soconusco del Comité Técnico de Prevención Social de la Violencia y los Delitos, donde convocó a autoridades federales, estatales y municipales, así como a representantes de los sectores social, empresarial y productivo, a cerrar filas por la seguridad pública y fortalecer las acciones orientadas a atender las causas, prevenir y combatir los delitos contra niñas, niños, adolescentes y mujeres.
20: Nosotros queremos ir a las causas. Hasta los hogares a Chiapas. Yo estoy convencido de que somos una sociedad unida, un pueblo unido, y vamos a tener más presencia en los municipios y reducir las violencias.
18: En ese contexto, resaltó que Tapachula pasó de ser uno de los municipios con mayor percepción de inseguridad del país a ubicarse en la media nacional gracias a la disminución significativa de los índices delictivos. Como parte de su agenda de trabajo, el mandatario puso en marcha el programa Transporte con Propósito, Prevenir para el Buen Vivir, iniciativa que incorpora la participación del sector del transporte público para difundir mensajes de prevención, respeto, convivencia pacífica y cultura de la legalidad. Posteriormente visitó la escuela primaria Manuel Gutiérrez Nájera, donde entregó espacios educativos, obras exteriores y equipamiento con una inversión superior a 3 millones de pesos. Para Notinúcleo, Carla Trujillo.
1: Bueno, y en más información, déjeme decirle que pues entrando en el tema del clima, Pues las altas temperaturas en Tapachula provocan golpes de calor. Rescatistas se exhortan a extremar precauciones. Vamos de vuelta con Pamela Hernández.
4: La intensa ola de calor que afecta al municipio de Tapachula y municipios aledaños, con temperaturas de 34 grados y sensación térmica de hasta los 43, mantienen alerta a los cuerpos de emergencia y rescatistas debido al aumento de personas que han sido afectadas por las altas temperaturas registradas en los últimos días y la ausencia de las lluvias. Las temperaturas elevadas, sumada a la sensación térmica provocada por la humedad, han generado un ambiente extremo que ha derivado en varios casos de golpes de calor, principalmente en el primer cuadro de la ciudad de Tapachula. De acuerdo con rescatistas como José Eduardo Cifuentes Tobar, socorrista de Protección Civil de Tapachula, mencionó que las atenciones más recientes se han brindado a personas migrantes que permanecen durante horas expuestas al sol mientras realizan trámites o esperan algún apoyo, así como los adultos mayores que transitan por el centro de la ciudad sin una adecuada hidratación.
0: Las recomendaciones serían que se mantengan hidratados, que se cubran del sol, gorras, paraguas, sudaderas, que anden por las sombras. Procurar ahora sí que salir en la mañanita, ¿no? Pues alrededor de las 9, 10 de la mañana. Evitar la hora en la que más fuerte se encuentra el sol, que es por lo regular empieza a partir de las 12 del mediodía hasta las 4 o 5 de la tarde, okay. De ahí en adelante.
4: ¿Han atendido algún caso de golpe de calor?
0: Sí, así es, alrededor, a lo que va de la semana hemos atendido varios casos por golpes de calor. Así, tanto ahora sí que como en población tapachulteca como en migrantes. Ah, pues ahora sí de que pues no dejar a los niños dentro de los vehículos con los vidrios arriba y sin clima porque pues los pueden sofocar, pueden sufrir una deshidratación y cosas así. Lo mismo con las mascotas, ahora sí que todos somos seres humanos y nos debemos de cuidar entre todos.
4: Explicaron que la onda de calor representa un riesgo importante para la salud, ya que la exposición prolongada al sol puede provocar deshidratación, agotamiento físico, pérdida del conocimiento e incluso complicaciones graves si no se recibe atención médica a tiempo. Ante este panorama, los cuerpos de rescate exhortan a la población a extremar precauciones, mantenerse hidratados, vestir ropa ligera de colores claros y buscar lugares con sombra o ventilación. Asimismo, hicieron el llamado a la ciudadanía para prestar especial atención a las niñas, niños, adultos mayores, mujeres embarazadas y en lactancia, personas en situación de movilidad, quienes son los sectores más vulnerables ante las condiciones extremas que prevalecen en la región. Desde el Soconusco, para Notinúcleo, Pamela Hernández.
1: 2:52 PM, vamos a una pausa y regresamos.
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1: Dos de la tarde con 54 minutos y para este sábado se prevén lluvias intensas en Guerrero y muy fuertes en Sonora, Sinaloa y Chihuahua. Vamos con el reporte meteorológico.
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2: El Servicio Meteorológico Nacional de la CONAGUA te informa el pronóstico del tiempo. Para este día, el monzón mexicano e inestabilidad atmosférica mantendrán condiciones para lluvias muy fuertes en zonas de Sonora, Sinaloa, Chihuahua, Durango, Zacatecas y Nayarit, así como chubascos en Baja California Sur. Simultáneamente, un frente frío se extenderá cerca de la frontera noreste de México e interaccionará con canales de baja presión, generando vientos fuertes y lluvias con chubascos y descargas eléctricas en la región. A su vez, circulaciones ciclónicas y una vaguada en niveles medios y altos de la atmósfera, en interacción con la onda tropical número 23 en el sureste mexicano, propiciarán lluvias puntuales intensas en Guerrero, además de chubascos y lluvias fuertes a muy fuertes en el occidente, centro, oriente, sur y sureste del territorio nacional, incluida la península de Yucatán. Finalmente, un anticiclón en niveles medios de la atmósfera mantendrá el ambiente caluroso a muy caluroso en zonas del norte de la República Mexicana, con temperaturas superiores a los 45 grados Celsius en Baja California y Sonora. Además, prevalecerá la onda de calor en zonas de Baja California, Baja California Sur, Sonora, Chihuahua, Durango, Coahuila, Nuevo León, Tamaulipas, Oaxaca y Chiapas.
1: Bueno, y el fenómeno del Niño provocará temperaturas superiores a lo normal entre agosto y octubre. Esto advierte la Organización Meteorológica Mundial. Vamos con Victoria Fernández.
3: Mientras se suceden olas de calor en el hemisferio norte y tras los devastadores incendios que arrasaron casi 6 millones de hectáreas en España, Francia y Norteamérica, la Organización Meteorológica Mundial señaló que el fenómeno del Niño sigue intensificándose de forma constante. Según la agencia de la ONU, entre agosto y octubre de 2026 se registrarán temperaturas superiores a lo normal en gran parte del mundo y tendrán lugar cambios significativos en los patrones de precipitación. En su encuentro con la prensa este viernes, el secretario general de la ONU, Antonio Guterres, aseguró que el Niño echa más leña al fuego en un planeta ya en llamas. Las últimas noticias de hoy indican que las temperaturas de la superficie del mar en las principales regiones donde hay seguimiento registrarán una media de casi 3 grados centígrados por encima de lo normal. Al mismo tiempo, las previsiones de la OMM muestran que hasta octubre se espera que casi toda la superficie terrestre esté más caliente de lo normal. En conjunto, esto supone el riesgo de batir todos los récords estacionales y de provocar efectos aún más graves en todo el mundo. Nos encontramos en territorio desconocido. Guterres subrayó que todas las ciudades y países deberían contar con planes de acción sobre salud y calor, sistemas de alerta temprana y medidas de salud pública que lleguen a todas las comunidades a tiempo. En este sentido, la OMM ha redoblado la coordinación, los servicios de información climática y el apoyo a las alertas tempranas para ayudar a los gobiernos, agencias humanitarias, sectores como la agricultura y la salud y a comunidades vulnerables a prepararse para los posibles impactos.
1: 2:58 p.m. y bueno, en temas culturales, seguramente usted vio esta película de la que le vamos a hablar. Hasta el viento tiene miedo, una película que transformó el cine de terror mexicano, una historia donde el suspenso permanece mucho después de que termina la película. Vamos con los detalles y Daniel Torres.
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5: ¿Qué tal? Un gusto poder saludarlos. Hoy quiero recomendarles una de las grandes joyas del cine de terror mexicano, Hasta el viento tiene miedo, de 1968 y dirigida por el maestro Carlos Enrique Taboada, considerado el máximo exponente del cine de horror en México, con un extraordinario reparto encabezado por Marga López, Maricruz Olivier, Alicia Bonet, Renata Seidel y Norma Lazareno. Esta película se ha convertido en un clásico imprescindible para los amantes del género. La historia transcurre en un internado femenino donde un grupo de estudiantes es obligado a permanecer durante las vacaciones como castigo por haber desobedecido a la estricta directora del colegio. Sin embargo, la tranquilidad del lugar comienza a romperse cuando una de las jóvenes asegura escuchar voces extrañas y tener visiones relacionadas con un antiguo campanario que permanece cerrado. Poco a poco, las alumnas descubrirán que el internado guarda un oscuro secreto y que el pasado sigue presente entre sus muros. ¿Pero por qué tienes que verla? Porque hasta el viento tiene miedo demuestra que el mejor terror no depende de efectos especiales, sino de la atmósfera y la tensión psicológica. Carlos Enrique Taboada construye un relato elegante donde el miedo surge del silencio, donde los espacios vacíos y de aquello que no siempre vemos. La película logra mantener al espectador en constante suspenso y al mismo tiempo desarrolla personajes con los que resulta fácil empatizar. Como crítica hay que decir que esta película es un ejemplo de cómo el terror puede construirse con inteligencia. Aunque algunos de sus recursos visuales reflejan la época en que fue filmada, su historia sigue siendo efectiva porque apela a miedos universales como la culpa, el aislamiento y los secretos del pasado. No es casualidad que, más de medio siglo después de su estreno, continúe siendo considerada una de las mejores películas de terror hechas en México. Así que este fin de semana te invitamos a descubrir o volver a ver Hasta el viento tiene miedo, un clásico que demuestra que el verdadero horror puede esconderse detrás de un susurro o un pasillo vacío, o el sonido del viento. Aquí te dejamos un poco de esta cinta.

0: cínica. Pero usted dijo que ella estaba muerta. Las muchachas que se quedaron aquí creen haberla visto. Una de ellas asegura haber oído su voz.
1: ¿Quién sabe qué podrá ocurrir después de la muerte?
0: Aleje a las alumnas de aquí antes de que ocurra una desgracia.
2: Andrea, ¿estás ahí?
3: Para Notinúcleo, Daniel Torres.
4: 3:02, es momento de nuestra identificación y regresamos.
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4: 3:02 y continuamos en esta segunda media hora de Notinúcleo, segunda emisión a nuestra audiencia. Gracias por estar con nosotros. Saludos a nuestros amigos del interior del estado y quienes nos escuchan más allá de nuestras fronteras. Vamos con más información. Inicia la Feria Patronal Santo Domingo de Guzmán 2026 en Escuintla. Vamos con Laura de León.
7: La tradicional apertura de la fiesta, este 31 de julio, se dio inicio a las actividades de la Feria Patronal Santo Domingo de Guzmán 2026, esto en el municipio de Escuintla, una de las celebraciones religiosas y culturales más representativas de la región, que reúne a familias, visitantes y devotos para preservar las costumbres que han pasado de generación en generación. Con la jornada inaugural, se dio un recorrido con la imagen de Santo Domingo de Guzmán por la tarde, seguido de la misa solemne y el tradicional refrigerio comunitario por la noche, fortaleciendo los lazos de convivencia entre los asistentes. Como parte de la programación, el 5 de agosto se llevará a cabo la tradicional atoleada en casa de la mayordomía, mientras que el 7 de agosto será el turno de la tamaleada, además de que se acompañará con una cartelera artística. El 8 de agosto, día principal de la festividad en honor a Santo Domingo de Guzmán, iniciará con las tradicionales mañanitas, la celebración eucarística y el recorrido de la imagen por las principales calles. En la música estará, por supuesto, algunos grupos locales ofreciendo un ambiente de fiesta para habitantes y visitantes. Las actividades continuarán el 9 de agosto con la misa y la tradicional bendición del río, una ceremonia que forma parte del patrimonio cultural y religioso de la comunidad. Por la tarde-noche habrá presentaciones musicales. La feria concluirá el 15 de agosto con la tradicional participación de los chavarios, una de las expresiones más emblemáticas de esta festividad. Además de la presentación de la danza folclórica Merengazo Orquesta y su grupo musical Auténtico Show, poniendo el broche de oro a varias jornadas de celebración. La Feria Patronal Santo Domingo de Guzmán 2026 es organizada por la mayordomía junto con las segundas y segundos, quienes invitan a la población a participar en esta festividad que mantiene vivas las tradiciones, la identidad y el patrimonio cultural de la comunidad. Para Notinúcleo, Laura de la O.
4: 3:05, y si tienen oportunidad de hacer una escapada a Huistla, realmente lo que nos acaba de comentar Laura de la O, pues suena y se escucha atractivo. Bueno, en fin, ahí están invitados. Bueno,

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2: Hicieron un llamado a respetar estas obras incluso durante manifestaciones sociales. La directora general del Consejo Estatal para las Culturas y las Artes destacó que el derecho a la libre expresión es legítimo, pero consideró importante reflexionar sobre el valor que tienen las esculturas como patrimonio de todos los chiapanecos.
3: Creo que los movimientos sociales son legítimos, todo mundo tiene derecho a expresarse, pero tal vez habría que invitar a la reflexión a toda la ciudadanía que tiene que su derecho de manifestación, a lo mejor reflexiones sobre el hecho de que las esculturas, las obras artísticas, las obras plásticas que están en los espacios públicos, pues también le pertenecen a esos movimientos, ¿no? La cultura, el arte, las esculturas, la obra plástica también es revolucionaria.
2: Como parte de una estrategia para recuperar los espacios públicos, el gobierno del estado y Coneculta trabajan de manera coordinada para instalar nuevas piezas escultóricas que permitan una mayor interacción con la ciudadanía y fortalezcan la identidad cultural. La intención es dejar atrás los monumentos tradicionales y apostar por obras contemporáneas inspiradas en las raíces zoques y mayas con las que la población puede identificarse.
3: Y una de las cosas que nos dijo el gobernador, que pensáramos en espacios escultóricos pero que dialoguen con la gente, ¿no? Que no sean la típica escultura de un personaje, como les decía, histórico, sino algo en lo que, con lo que la gente se pueda sentir identificada, algo incluso que pueda tocar, que no sea distante y frío, ¿no? Sino que puedan interactuar en esos espacios. Y pues estamos trabajando en ese sentido, pero sobre todo vamos a hacer el llamado a los escultores, porque son los expertos en crear estos escenarios.
2: Además, adelantó que rumbo a la conmemoración de los 500 años de la Fundación de San Cristóbal de las Casas, se proyectan nuevos espacios escultóricos y una convocatoria dirigida a artistas para crear obras que fortalezcan el patrimonio cultural del estado. Actualmente, 6 nuevas esculturas se incorporarán al acervo artístico de Tuxtla Gutiérrez y forman parte de un registro estatal realizado en coordinación con la UNICACH y las áreas de patrimonio cultural. Las autoridades también informaron que varias esculturas existentes han comenzado a recibir trabajos de mantenimiento y evaluación, luego de permanecer durante años sin atención especializada. Con estas acciones,

0: El gobierno del estado busca fortalecer el patrimonio artístico de Chiapas y promover que los espacios públicos sean también lugares de encuentro entre la cultura, el arte y la sociedad. Para Notinúcleo, Víctor Pérez.
1: 3 de la tarde con 10 minutos y Joven Coiteco fomenta la inclusión dando talleres de lengua, de señas y braille presencial y en línea. Esta es la historia de hoy con Alejandro Orozco.
2: En todos los ámbitos hay chiapanecos haciendo cosas en grande. Uno de ellos es Manuel Rincón, quien se dedicaba a brindar acompañamiento gratuito a personas con discapacidad y su entorno mediante la enseñanza de lengua de señas, braille, orientación y movilidad, estrategia de intervención en niños con autismo, TDAH o alguna necesidad educativa especial.
3: Surge a través de el diálogo de unos compañeros, pedagogos, psicólogos, maestras de educación especial, en el cual veíamos mucha marginación, mucho rezago educativo y sobre todo mucho descuido hacia el sector de discapacidad, en el cual a través del 2019, a través de pandemia, es donde veamos un grado bastante de dificultad hacia el sector de discapacidad, y es donde nosotros surgimos, ¿no? ¿Y por qué no se le damos un acompañamiento? En este caso, como es pandemia, ¿por qué no se le da un asesoramiento virtual y ya posteriormente presencial a las familias que presentan esa condición o viven con esta discapacidad?
2: Así surge la Asociación Atención y Capacitación en Educación Especial del Estado de Chiapas, sobre todo para generar una participación por igual, ya que usualmente existen muchas barreras en diferentes sectores.
3: De las barreras educativas, del sector salud, del entretenimiento incluso, o de diferentes áreas. Es por eso donde básicamente la importancia de generar una asertividad y una convivencia sana, sobre todo el lado del sentido humano, en el cual no se vea la discapacidad como básicamente una enfermedad, como una persona que da lástima, sino que al contrario, que se empodere, pero sobre todo que se crea una igualdad, pero sobre todo una independencia y autonomía hacia las personas con discapacidad.
2: Finalmente señaló que todos y todas pueden tomar alguno de estos talleres presenciales o en línea para ser más empáticos e inclusivos con los sectores minoritarios. Para Notinúcleo, Alejandra Orozco Ardínez.
1: Bueno, y en más temas de la agenda estatal, Chiapas ocupa el segundo lugar nacional por casos de miasis por gusano barrenador. Isa Maldonado con el reporte.
4: Chiapas se mantiene entre las entidades con más casos de miasis en personas, pese a la estrategia de liberación de moscas estériles para combatir el gusano barrenador. De acuerdo con el reporte más reciente, Chiapas acumula 59 casos de miasis en personas, por lo que ocupa el segundo lugar nacional, solo por debajo de Veracruz, que registra 62. En animales, el estado reporta 107 casos activos de gusano barrenador, lo que lo mantiene entre las 10 entidades del país con mayor incidencia. Y en el panorama nacional se contabilizan 35,691 casos acumulados y 1,696 casos activos. Esto con corte al 25 de julio de 2026. El riesgo de esta plaga radica en su rápida propagación entre los animales.
5: Es una larva que produce una mosca, la mosca denominada Colchilioma hominimis boris. Esta es una mosca que persiste principalmente en el continente americano. Inicia principalmente en animales como es el ganado, puede afectar también el bovino, pueden haber hasta cerdos, inclusive algunos animales domésticos puede afectar esta mosca, y bueno, en el ser humano. La enfermedad se llama miasis en el humano, y es porque infesta principalmente a personas cuando hay una herida, ¿no? Hay una exposición de la herida, inclusive puede ser hasta una lesión tan micro, pero que si hay la presencia de esta mosca puede depositar los huevecillos en el borde de esa herida, y ahí precisamente con su nombre, es un gusano barrenador.
4: Como parte de las acciones para contener esta plaga, han sido liberadas 2.5 millones de moscas estériles producidas en la planta de Metapa de Domínguez. Este lote fue dispersado en el sur de Chihuahua y es el primero producido y esterilizado en México desde 2012. Los estados con mayor número de casos activos en animales son Puebla con 176, Oaxaca 151, Yucatán 125, San Luis Potosí 119, Nayarit 111, Veracruz 108 y Chiapas y Guanajuato con 107 casos cada uno. Asimismo, los bovinos continúan siendo la especie más afectada desde el regreso del gusano barrenador a México en noviembre de 2024, con 21.363 casos acumulados. Le siguen los perros con 7.979 y los cerdos con 2.338.
5: Es más frecuente en zonas pues rurales y en donde las personas están más en contacto con el ganado. Entonces, ¿cuáles son las recomendaciones? Es que si hay una herida, pues esta la debemos mantener limpia. Lavarse las manos antes y después de manipularla, mantener limpia la herida y cubierta. Como los trabajadores, que es muy común que estén cerca del ganado, se les recomienda que anden con ropa de manga larga, ropa holgada, que cubra la mayor parte del cuerpo para que si está la mosca está presente, pues no haya esta colocación, ¿no? Que la mosca vaya y deposite los huevos.
4: El primer caso de miasis por gusano barrenador en una persona en México se confirmó el 17 de abril de 2025. Fue una mujer de 77 años en el municipio de Acacoyagua, tras el retorno de la plaga al país. Para Notinúcleo, Isa Maldonado.
1: 3 de la tarde con 17 minutos y déjeme comentar lo siguiente. Aquí va nuestra felicitación a nuestro compañero Francisco Javier Figueroa Niño, y es que esta tarde o hace unos momentos rindió protesta como presidente del Comité Directivo 2026-2028 de la Asociación de Columnistas Chiapanecos. Déjeme decirle que ante integrantes de este gremio y de invitados especiales, Javier Figueroa pues resaltó el desempeño responsable del ejercicio periodístico, así también ofreció sumar esfuerzos y trabajar con empeño para la consolidación, el engrandecimiento y la proyección de esta histórica asociación. Va nuestra felicitación y reconocimiento para Javier Figueroa Niño, titular de la segunda edición de Notinúcleo, los días pues de lunes a viernes. Usted lo escucha a las 14:30 horas. Bueno, y vamos con más información. Empresas chiapanecas pues buscan cruzar fronteras. Productos locales podrían llegar a mercados de Estados Unidos, Canadá e incluso de Medio Oriente. Vamos con Víctor Pérez.
0: Más empresas chiapanecas buscan abrirse paso en los mercados internacionales. Sin embargo, uno de los principales obstáculos sigue siendo el desconocimiento sobre los procesos de exportación y las certificaciones necesarias para llevar sus productos al extranjero. De acuerdo con Erwin Gutiérrez, representante de aseguramiento Yajal en México, Chiapas tiene potencial para comercializar productos en mercados como Estados Unidos, Canadá e incluso Medio Oriente, siempre que las empresas cumplan con los estándares sanitarios y de calidad.
6: Invitamos a todas las empresas que tengan la intención de ir complementando sus productos con los requisitos mínimos de exportación, por lo menos para encauzarlos a los rubros donde ya avanzamos, principalmente la costa este de Estados Unidos, también el sur de Canadá.
0: Actualmente, la empresa exporta carne de borrego producida en Chiapas, Campeche y Coahuila hacia Estados Unidos, además de otros productos agroalimentarios destinados a mercados internacionales. El especialista señaló que el mayor reto para los productores no son los trámites ni las certificaciones, sino la falta de información sobre cómo iniciar un proceso de exportación.
6: El reto más difícil siempre es nuestra ignorancia. Ese es el reto más difícil. Todos los mecanismos están puestos para que uno pueda usarlos. Desafortunadamente, no hay muchas personas a quien le puedas preguntar cómo es exportar carne y específicamente borrego.
0: Respecto a los riesgos sanitarios, explicó que productos como la carne de borrego solo pueden comercializarse si provienen de ranchos certificados y bajo estrictos controles para prevenir enfermedades como el gusano barrenador, donde aseguró que cualquier empresa puede aspirar a exportar, ya sea que comercialice productos frescos o procesados, siempre que esté dispuesta a cumplir con los requisitos establecidos. La apertura de nuevos mercados representa una oportunidad para fortalecer la economía local y posicionar los productos chiapanecos más allá de las fronteras nacionales. Para Notinúcleo, Víctor Pérez.
1: 2:20 p.m. y vamos a una pausa y regresamos.
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10: Central de Abastos de Tapachula prevé iniciar operaciones a principios de 2027 con una inversión superior a los 2,000 millones de pesos, proyecto que busca fortalecer la actividad comercial en la frontera sur del país. El complejo, que se construye a un costado de Ciudad Salud, contará con espacios para la recepción, almacenamiento, comercialización y distribución de productos hacia el Soconusco y otras regiones de Chiapas, además de Centroamérica. El desarrollo abarcará alrededor de 30 hectáreas e incluirá 6 naves y 312 bodegas, cuya construcción se realizará de manera gradual. A pesar de que aún se encuentra en construcción, el proyecto ha despertado el interés de inversionistas del interior del país. De las 52 bodegas contempladas para la primera nave, 42 ya fueron adquiridas por empresas de Monterrey, Guadalajara, Puebla, Oaxaca, Mérida y Tuxtla Gutiérrez. Además de concentrar la distribución de mercancías, el proyecto busca fortalecer la actividad económica de la región y aprovechar la ubicación estratégica de Tapachula para impulsar el comercio con el resto del país y Centroamérica. Hasta el siguiente comentario.
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12: Femenil, una jornada de encuentros amistosos programada para este sábado 1 de agosto en el sintético de CU de la Unicach. Uno de los encuentros más atractivos de la jornada será el debut de Thunders frente a Tarántulas, dos organizaciones que harán su presentación dentro de la Liga Uniflag. Más tarde, Bananamigos se enfrentará a Powerpuff en otro compromiso amistoso del Open Mixto. Para Powerpuff será una valiosa oportunidad de comenzar a tomar ritmo competitivo tras haber formado parte la temporada anterior, mientras que los amigos del Potasio buscarán mostrar su potencial en este primer examen dentro del calendario de preparación. La jornada concluirá con otro encuentro muy esperado. Los actuales campeones, los Diablitos, se medirán a Iron Dogs, organización que regresa a la Liga Uniflag y que ahora vivirá su primera experiencia en la categoría Open Mixto, luego de haber participado años atrás en la división varonil. La actividad también incluirá un duelo amistoso en la rama femenil, donde las Jaguares de la Unicach enfrentan a MG Team. El compromiso servirá para que ambas escuadras continúen su preparación rumbo a los próximos torneos y comiencen a consolidar sus planteles. Vámonos con información internacional, y es que el futuro de Vinicius Jr. con el Real Madrid comienza a llenarse de incertidumbre. De acuerdo con diversos reportes desde España, la directiva merengue mantiene abierta la posibilidad de negociar la salida del atacante brasileño si no se alcanza un acuerdo para renovar su contrato, dejando claro que no va a mejorar la última oferta presentada al futbolista. El extremo sudamericano regresará este lunes a la ciudad deportiva de Valdebebas para incorporarse a la pretemporada, aunque lo hará con las negociaciones estancadas y con un panorama que despertó el interés de varios clubes europeos. cercanas a la negociación señalan que, por el momento, no existe una fecha definida para una nueva reunión entre el Madrid y representantes del jugador. La postura del club blanco es clara. Ahora la decisión está en manos de Vinicius. Uno de los equipos que sigue muy de cerca esta situación es el Arsenal. Desde Inglaterra consideran que podría tener opciones de fichar al brasileño. Y vámonos con una noticia que ha entristecido al fútbol mundial, y es que el internacional Franco Baresi, el histórico capitán del AC Milán y emblema de la selección italiana, falleció este viernes a los 66 años de edad. Esto lo informó oficialmente el conjunto rosonero tras varios meses de complicaciones derivadas a una enfermedad pulmonar. Desde un día antes, el Milán había solicitado respeto para el exfutbolista y su familia debido al delicado estado de salud que atravesaba. Horas más tarde, el mismo club confirmó la noticia que conmocionó al mundo del deporte. Baresi fue mucho más que un extraordinario defensa, representó una época en la que la lealtad a un solo club era un valor inquebrantable. Durante toda su carrera profesional defendió únicamente la camiseta del AC Milán, institución a la que llegó en las categorías juveniles y con la que debutó en la Serie A el 23 de abril de 1978, cuando apenas tenía 17 años de edad. A lo largo de dos décadas escribió una de las páginas más brillantes en la historia del fútbol italiano. Disputó 719 partidos con el conjunto rosonero y conquistó 6 títulos de la Serie A, 4 Supercopas de Italia, 3 Copas de Europa, 3 Supercopas de Europa, 2 Copas Intercontinentales y una Copa Mitropa, convirtiéndose en uno de los máximos ídolos de San Siro. Su legado fue tan grande que el Milán retiró para siempre el histórico dorsal número 6. Además, con la selección italiana también dejó una huella imborrable. Defendió la camiseta azzurra en 82 encuentros, disputó 3 Copas del Mundo, fue campeón del mundo en España 82, obtuvo el tercer lugar en Italia 90 y fue subcampeón en Estados Unidos 1994, consolidándose como uno de los mejores zagueros en la historia del fútbol. Estos fueron los deportes. 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
1: Tres de la tarde con 27 minutos y es momento de hacer una pausa y regresamos.

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5: Comprar camiones que el gobierno del estado, por cierto, nuestro gobernador Eduardo Ramírez nuevamente nos ayudó con la compra de 5 y 5. 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
6: 3 de la tarde con 29 minutos y bueno, ya para concluir este espacio, bomberos de Tuxtla Gutiérrez piden facilitar el paso a unidades de emergencia para reducir tiempos de respuesta. Vamos con Víctor Pérez.

0: Bueno, y nada más, a ver, sí, es que aquí nos traspapelamos, pero pues también con el presidente municipal de Tapachula, perdón, también hablamos un tema también importante, que es el de infraestructura urbana, y es que ahí él nos platicó, pues, que se han intervenido más de 300 calles durante el presente periodo, o sea, durante su administración. Vamos, lo escuchemos en esta segunda parte.
1: Llevamos más de 350 calles en este periodo. La idea es meterle un poco más a las calles. Nosotros las calles las estamos planeando y programando en base a dos, tres criterios. Primero, estamos tratando de cerrar el primer cuadro de la ciudad. Estamos atacando las calles que conectan, además de la séptima y de la novena. Ya hicimos la quinta, norte y sur. Ya hicimos la onceava. Ya hicimos la primera norte. La tercera ya estaba hecha. Y vamos por la 13, que con eso vamos a complementar prácticamente la comunicación desde la central hasta la Boulevard de las 17. Y por el otro lado, también estamos generando la conectividad de poniente a oriente. La gente para poder atravesar la ciudad de Tapachula utiliza dos grandes vías: el Boulevard de las 17, que hoy cabe señalar, decir que gracias a nuestro gobernador Eduardo Ramírez se está construyendo esta magna obra. La fecha que ya tenemos es que a finales de agosto el gobernador va a venir a inaugurar ese boulevard, que ha sido la entrada principal de nuestra ciudad de Tapachula desde muchos años.
0: 3:31 PM, y déjeme decirle que la plática con la charla que sostuvimos con el presidente municipal de Tapachula, Yamil Melgar, pues realmente dio muchos datos, muchas aportaciones, y realmente vimos que pues Tapachula se ha transformado. Realmente hay trabajo, hay pues, resultados pues de este gobierno, y qué bueno por los tapachultecos. Pues con esto llegamos al final de esta segunda emisión de Notinúcleo, pues no sin antes agradecerle pues su compañía, como todos los días en cada una de nuestras emisiones. Recuerde, hoy a las 8 de la noche tenemos una cita, 20 horas con Carlos Camacho en la tercera emisión de Notinúcleo. Por hoy, pues es todo. Recuerde, sábado, fin de semana, pues páselo en familia. Nosotros nos escuchamos la siguiente semana. Fabián Samayoa en los controles técnicos, soy su servidor José Ovilla. Gracias a todo nuestro equipo de trabajo, nuestro equipo de producción, redactores, reporteros, gracias por este gran esfuerzo. Hasta la próxima.
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1: Señoras y señores, buenas tardes, ¿cómo están? Qué gusto saludarlos, es un placer enorme compartir de nuevo esta gran oportunidad que nos da el gran arquitecto del universo, que nos da esta hermosa vida y sobre todo esta gran empresa Corporación Radio Núcleo, que a través de Extremo 89.9 XH EIN, la voz del valle, transmite para todos ustedes su programa Núcleo Familiar, como todos los martes, jueves y sábado pasadito de las 3:30 de la tarde, desde hace más de 21 años. Como siempre les habla su amigo Rafael Hernández Centeno. Y hoy estamos agradecidos que nos permita llegar a su casa, a su trabajo, a su camino, donde quiera que se encuentre. Gracias. Estamos en el día más importante de nuestras vidas porque hay que vivirlo y disfrutarlo. Mañana, quién sabe, solo el gran arquitecto del universo nos lo podrá decir. Estamos hoy, sábado primero de agosto del 2026, el octavo mes del año. Es el mes consagrado al Purísimo Corazón de María, sábado día primero celebramos a San Alfonso María de Ligorio, doctor de la iglesia, fundador de la congregación de las redentoristas. Hoy es día de San Pedro Fabré, Santa Fe, Esperanza y Caridad. Fe, Esperanza y Caridad, vírgenes y mártires, hijas de Santa Sofía. Así que si usted se llama Fe, si usted se llama Esperanza, si usted se llama Caridad, felicidades. Hoy se celebran también los siete hermanos Macabeos y su madre Salomé. Hoy es día de Leoncio y ocho agricultores. Hoy hay dedicación de San Pedro Advíncula en la iglesia de Roma, así que ya lo sabe. Por lo pronto, lecturas recomendadas para hoy: Jeremías 26:11, 16:24, Salmo 68, Mateo 14:1-12. Domingo 2 de agosto. Mañana domingo 2 de agosto, 18º domingo del tiempo ordinario, y es el primer domingo del mes. Nuestra Señora de los Ángeles, patrona principal de la arquidiócesis de Tulancingo. Mañana es día de San Eusebio de Vercelli, San Pedro, Julián e Imar. Para mañana, todas esas, mañana es día Nuestra Señora de Itziar. Así que por lo pronto, para mañana, Isaías 55:1-3, Salmos 144, Romanos 8:35, Mateo 14. Cuídese, seamos felices. Eso no cuesta absolutamente nada. Gracias, Lobita. ¿Cómo estamos, Lobita?
2: Bien.
1: Bueno, qué bueno. Esa es la que de rojo se viste. Alegría permanente. Así que por lo pronto, comuníquese con nosotros. 968-684-2341 es el teléfono convencional. El teléfono mensajero de la radio es el 968-125-1919. Mi teléfono personal, como siempre, 961-654-1775. Me dijo una persona hoy que me fue a regalar unos aguacatitos. ¿Qué vamos a hacer, doctor? No está lloviendo. No está lloviendo como quisiéramos. Sin embargo, el aguacate bendito está dando. Entonces, ¿qué significa? Que todas las semillas de aguacate las sembremos, las pongamos en un poquito de tierra, o si no, en un poquito de agua, y ahí va a germinar, para sembrarlas y tengamos más tiempo, tengamos más vida. Ayer estuve en una zona de la Concordia, también allá ha llovido muy poco en todos lados. Es una cuestión general. Si allá, que llueve más, llueve poco, pues aquí nosotros estamos bien, bien tristes, porque en Cintalapia llovió el lunes pasado, tiene 6 días que no llueve. En la zona de Cárdenas llovió el martes, ¿cuántos días hace que no llueve? Y así por el estilo, solo allá en Roberto Darios me dice que tenía 3 días que estaba lloviendo, que había llovido 3 días seguidos. Ojalá le siga lloviendo a todo mundo, lo deseo de todo corazón, pero es importante, sembremos árboles. Todas las escuelas, primarias, secundarias, preparatoria, universidad, deberían entrar a un programa de reforestación y adoptar un árbol cada quien, siquiera con uno que adoptáramos, sería fabuloso. Vamos a un corte, ya volvemos, gracias por estarnos escuchando.
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0: Señoras y señores, un saludo especial a mi queridísimo hermano, amigo, excelente persona, licenciado Julio Espinosa Pastrana. Un abrazote, hermanito. Ya voy, pronto te voy a ir a ver, te prometo que la próxima semana sin falta voy a ir allá a San Juditas Tadeo. Te saludo profiosamente, te mando un abrazo a ti y a toda la palonilla del pueblo. Un saludo para todos, ya sabes que se te aprecia, se te quiere y se te respeta mucho. Abrazote, hermano. Confírmame la noticia que me estás dando ahí, por favor. Fue el día de ayer, confírmamelo, por favor, porque para no equivocarme. ¿Qué más tengo por acá? Me dice, doctor, voy llegando ya con 5 veces con un gastroenterólogo. Tengo problemas en mis intestinos. Tengo problemas de gastritis crónica erosiva. Tengo problemas para evacuar. Y pues me siento muy difícil en problemas de la digestión. Digas que hago bien, digas que hago mal y todo. Pues dígame usted qué estudios le hicieron, qué salió la... dígame ustedes qué pasó, por favor, porque la endoscopía, qué tiempo hace que se le hicieron, qué tratamientos le han dado. Nosotros tratamos de cicatrizar, de desinflamar, de regenerar el funcionamiento normal a través de la flora bacteriana, a través de sustancias que le faciliten y le ayuden a la digestión. Pero hay otra cuestión, los intestinos son el segundo cerebro del cuerpo humano. Los intestinos, es importante que usted lo analice, porque ¿cómo es su estado emocional? Su estado emocional es alterado, nerviosa, desesperada, inquieta, enojona, problemática. Todo eso interviene mucho en la función intestinal. Los intestinos se enferman por 2 vías, por la vía orgánica de lo que comemos, lo que nos metemos al cuerpo, y por la vía psicológica, el estado emocional. Entonces hay enfermedades, las enfermedades del tracto digestivo son mixtas, son orgánicas y emocionales. Entonces hay que tratar las 2 enfermedades al mismo tiempo. Si no se trata eso, no sanas ni de una forma ni de la otra. Eso es muy importante que usted lo analice. No sé cuántos años tenga, pero la vida es una sola. No hay 2 vidas. Y la que tenemos hay que disfrutarla. Si el problema de usted tiene solución, ¿para qué se preocupa? Si su problema no tiene solución, ¿para qué se preocupa? Y si su problema lo tiene usted enfrente, al lado, arriba, abajo, encima, hágase un lado. Hágase un lado del problema y busque la paz y la tranquilidad de su organismo. Entonces, así que gracias a Dios a todos. La vida tenemos que disfrutarla plenamente. Hoy estamos, mañana quién sabe. Saludos a la señora Mariela Rasgado Betanzos, que está escuchando allá en San Pedro Tapanatepec, Oaxaca. Dice, todavía quedan unos manguitos, doctor, si usted quiere usted venir a traer. Híjole, está canijo el asunto. Mi amigo Walter Miller Rodríguez, originario de La Chiadita, allá en la Nueva Independencia, un abrazote también, hermano. Sí, de acuerdo. Mira usted, la semilla de calabaza, me preguntan si los extractos de semilla de calabaza son buenos. El extracto de semilla de calabaza sirve para ayudar a la próstata. Si lo tomas junto con el arándano, o sea, tú puedes licuarlo, fíjate, puedes licuar las semillas de calabaza, puedes comprar. Es que ese producto que tú me estás diciendo es bastante caro. Sin embargo, tú puedes poner a remojar 2 cucharadas de semilla de calabaza. Lo pones a remojar en la noche. Y al otro día temprano lo echas a la licuadora con el agua que la remojaste. Y le agregas 2 cucharadas de arándanos que te venden ya el arándano. Así como pasitas, te venden las bolsas de arándano. Hay una tienda grandota que está en la entrada de Tuxtla antes de llegar al puente peatonal, al lado izquierdo, ahí lo venden por la bolsa de creo que es de 1.5 kilos o 2 kilos de arándano, riquísimos. y lo licúas y con eso estás del otro, estás consumiendo algo más natural, más directo, pero sí, toda persona mayor de 45 años debe de consumir 40 pepitas de calabaza diario, licuadas, que se lo remojó toda la noche, en polvo, lo puede tomar con tomate rojo, con tomate hervido, con huevito duro, aparte de eso, el tomate hervido, el chirmolazo. Entonces, con eso puedes consumirlo y estamos del otro lado. Para eso sirve. Ese producto es comercial, es de una empresa de mercadeo múltiple, el que tú me estás enviando. Sale 3 de la tarde con 50 minutos. Ya volvemos.
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0: Señoras y señores, continuamos con ustedes. Gracias por estarnos escuchando. Preciosa canción de la señora María de Lourdes, que tanto tiempo nos apoyó con sus canciones por todos lados, ¿no? Entonces, sería una... Ella falleció en Holanda, ella falleció en el avión, en Holanda, entonces ella llevó nuestras costumbres, llevó tantas cosas nuestras allá a Holanda, y eso, allá le pasó su accidente, le dio creo que un infarto, y pues bueno, doña María de Lourdes, preciosa mujer, que le dio esa situación. Bueno, ¿qué más tengo por acá? Con mucho gusto, tengo mensajes, ¿dónde andan los mensajes que me enviaron? No, entonces, ¿cómo estamos, Lobita?
1: Bien.
0: Hoy pasé por tu cantón.
1: ¿Sí?
0: Sí. No puedo jalar mis mensajes. ¿Dónde se fueron estos benditos mensajes que me mandaron hoy, por cierto? Me mandaron unas fotos de unos patos. Ok, aquí tengo. Ah, me dice. ¿Dónde están, por favor, los mensajes que me enviaron? Se me perdieron. Ah, me preguntaban sobre la gelatina. ¿Por qué, doctor, es bueno cenar gelatina? Es un hábito simple. Porque cenar gelatina es fuente de colágeno, mejora la piel, fortalece los huesos y cartílagos, previene las arrugas y aumenta las defensas. ¿Sí? Entonces mejora la piel, aporta colágeno que da elasticidad y firmeza, fortalece huesos y cartílagos, rica en colágeno y minerales esenciales, refuerza las defensas, ayuda a fortalecer las defensas de forma natural, previene arrugas y líneas de expresión porque favorece la regeneración celular y elasticidad. Tenemos ahí el tratamiento a base de cápsulas de gelatina y otras cosas más que le van a ayudar muchísimo, muchísimo, ¿de acuerdo? Para que no tengamos... entonces, algunas señales que le esté dando su cuerpo: ruidos estomacales fuertes, digestión activa, disfrutar de bañarse con agua fría, buena circulación, despertarse temprano de forma natural, significa que sus hormonas están equilibradas, sudar con facilidad, tu sistema de regulación hídrica funciona bien. Estornudar con la luz del sol es un reflejo nervioso activo. Moretones que sanan rápido, sistema inmunitario fuerte. Más saliva de lo normal, microbioma oral saludable. Eructar después de comer, buena función digestiva. Ir al baño 2 o 3 veces al día, salud intestinal adecuada. Sueños vividos. Tu cerebro está procesando correctamente. Soñar no es malo, al contrario. Es una maravilla soñar, que le va a ayudar muchísimo para que usted sueñe, por favor, ¿de acuerdo? Es importante. Me estaban preguntando, dice doctor, ¿algunos puntos que me alivien para frotarme con los dedos? Sí. Mándeme usted, le voy a contestar por WhatsApp, hay una foto, si usted quiere, con gusto se lo mando. ¿Dónde se va usted a sobar con el pulgar 30 segundos de presión firme cuando le duele la cabeza o siente visión borrosa? ¿Cuando tiene usted congestión nasal? ¿Cuando tiene usted mareos y oídos tapados? ¿Cuando hay estrés y ansiedad? ¿Cuando hay dolor lumbar como efecto abajo del cuello? Nosotros le ayudamos para decirle dónde, ¿de acuerdo? Doctor, dice, ¿tiene usted unas cápsulas que se llaman Bonapros? Claro que las tengo, de Nature Spet. De Nature Spet, son unas cápsulas maravillosas que tienen sustancias que le van a ayudar a desinflamar la próstata cuando está en esa situación. Así que ya lo sabe usted, si usted tiene problemas de próstata, ahí lo tenemos para usted, ¿vale? Para que le apoyemos perfectamente bien. ¿Qué más tengo por acá? Me dice una persona. Doctor, ¿ya nos ha usted dicho jugos? Claro que sí. Betabel con manzana para la anemia. Aguacate, pepino y jengibre para la inflamación del estómago. Aguacate, pepino y jengibre. Arándanos y tomate. Arándanos, tomate y un pedacito de jengibre. Arándanos, tomate y jengibre para subir las defensas. ¿Vio? Entonces es, se me olvidó, es para la anemia es betabel, zanahoria y manzana, Betabel, zanahoria y manzana. Y para la inflamación del cuerpo es aguacate, pepino y jengibre. Para la fatiga, usted que llega cansado y su mujercita dorada le va a tener un licuadazo ahí para que le eche ganas, para que cumpla usted la función que debe usted cumplir. Para la fatiga, naranja, manzana y cúrcuma. Tenemos la cúrcuma para usted en cápsulas y en tabletas. Aparte está, cuando está el colesterol alto, naranja, zanahoria, toronja, perdón, zanahoria y jengibre. Y por último, para el insomnio, escuche usted bien, lechuga de la mejor que quiera usted, ¿sí? Lechuga, jengibre, jengibre, puede ponerle también aguacate, con el licuado, aguacate, lechuga y jengibre, le va a saber raro, pero muy bueno para el insomnio. 4:01 p.m, ya volvemos, gracias.
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Señoras y señores, el respeto, esa bendita palabra que como nos enseñan en nuestras casas nuestros padres. El respeto es como el dinero. Es mejor ganarlo que pedirlo. El respeto se gana. El respeto no es algo que se entrega automáticamente, sino que el respeto se construye y se gana con acciones, coherencia y trato hacia los demás. Pero también hay un matiz interesante. Aunque el respeto profundo sí se gana, existe un respeto básico que todos los seres humanos deberíamos otorgar a cualquier persona, simplemente por ser persona, por su dignidad humana. El respeto podríamos verlo en dos niveles. Primero, el respeto básico, el que se da a todos por igual, sin importar quiénes sean. Papá, mamá, hijos, hermanos, amigos, personas que no conoces, pero que se atraviesan en tu vida por alguna otra actividad. Ese respeto se da por igual, sin insultar, escuchar y reconocer su valor como ser humano. Es el respeto básico. Y el respeto ganado es el respeto que surge cuando alguien demuestra honradez, integridad, responsabilidad, empatía o excelencia en lo que hace, diferencia en lo que hace. En la práctica, este respeto significa que aunque no todos merecen admiración, sí merecen un trato digno. Y cuando alguien demuestra valores morales sólidos, entonces se gana ese respeto más profundo y duradero por la actividad que desempeña, que desarrolla y que lleva en la vida a la vista de todos. Ese es el respeto. Entonces me mandaron también aquí una que dice: ¿por qué hay veces que somos tan solo un suspiro? Somos un deseo contenido casi marchito, esperando ser un grito en el silencio del ruido, un simple eco en el abismo.

0: 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Déjeme ver si todavía me quedan. Se me habían terminado, pero si ya no tengo, deme usted más datos. Pídamelo usted a mi teléfono celular, por favor, el mensaje, para que vea si se lo puedo conseguir. 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Y lo tiene usted que poner a hervir y le va a ayudar muchísimo el zapote blanco, ¿de acuerdo? Para regular su presión. Tome mucha agua, esté usted tranquila, bájele al consumo de sal y sobre todo que tenga usted limpia las arterias, porque si usted tiene elevado el colesterol, usted tiene pegada grasa en los huesos, eso es lo que le está empezando a subir su presión. 140 está en niveles normales todavía la presión arterial. 140, 90 es lo máximo que puede tener una presión un ser humano, es lo más alto, ¿sí? Entonces con eso, que no pase de ahí, que ya no pase de ahí. Le va a ayudar mucho para evitar que tome usted hierba del sapo, ¿sí? 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porque no solo viene el puro zapote blanco, viene con otras cosas que le van a ayudar para que su organismo empiece a evite, se controle, se maneje más adecuadamente y no le dé tiempo a que su presión se suba, ¿de acuerdo? Entonces, estamos para servirle. El zapote blanco ayuda muchísimo a eso, ¿sí? Entonces, con gusto, lo tenemos ahí para todos ustedes. Me pregunta una persona, doctor, la vez pasada le escuché que tenía usted unas tabletas para la tiroides. Es que me han dicho que mi tiroides me empieza a padecer. Sí, tengo las tabletas para la tiroides. Sí, están las tabletas para la tiroides, están hechas con productos muy naturales, sí, que le van a ayudar mucho a regular la función tiroidea. Sirve para controlar hipotiroidismo e hipertiroidismo, las tres cosas, ¿sí? Se llama Tiroidex. Es una maravilla, es un producto natural que nos ha funcionado muy bien con las personas, porque tiene varias cosas, o sea, no es nomás, tiene varios componentes que le van a ayudar mucho, le van a ayudar mucho a usted para evitar que se le desparrame la tiroides, ya sea para arriba o para abajo. Es para evitar el hipertiroidismo. Tiene algas marinas, rábano orgánico, ortiga, almidón de maíz y estearato de magnesio. Y es para la tiroides, ¿sí? Le repito, algas marinas, rábano orgánico, ortiga, almidón de maíz, estearato de magnesio. Es útil en casos de hipotiroidismo e hipertiroidismo. Ayuda a bajar el colesterol alto, ayuda a quitar la hinchazón de la cara, de los pies y de las manos y controla el aumento y la pérdida de peso. Mi amigo de allá de Liberación, quiero platicar contigo. Sí, por favor, quiero platicar contigo, mi amigo de Liberación, el profe que me fue a ver hace unos días en la tarde. Por favor, creo que fue miércoles o jueves. Llámame, por favor, hermano, quiero platicar contigo algunas cositas, ¿vale? 4 de la tarde con 10 minutos, ya volvemos, gracias.
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0: Señoras y señores, continuamos. Fíjese que me habló una persona en este espacio y me dice, doctor, los quistes en los riñones son muy malos. Le dije, depende del tamaño del quiste, depende de dónde lo tenga, en qué parte del riñón. Hay que ver el ultrasonido para saber, hay quistes internos y hay quistes externos. Pero también hay quistes dependiendo la, o sea, son benignos y pueden haber malignos. Necesitaría yo ver, mándeme los estudios si quiere para que yo lo valore. Tómele una foto. Y me dice, no, es que mi pariente está fuera de la ciudad y no puede hacer pipí. Ah, caray, le dije, si no puede hacer pipí, ¿qué pasa? Lo que pasa que él tiene cerca de 40 años y le dio un problema cerebral y está internado y no puede hacer pipí. Ah, le dije, aquí hay otra cuestión. La vejiga en los hombres y las mujeres se maneja de forma neurógena, se controla en el cerebro. El esfínter vesical lo controlamos en el cerebro. Usted va al baño y hace pipí cuando quiere. Y si las mujeres sobre todo tienen un control del esfínter de la pipí, qué bárbaro, pueden aguantar en una reunión muchísimo tiempo y a la hora que van al baño usted le ordena y abre la pipí y orina. Pero cuando hay algún accidente vascular cerebral, depende en qué parte del cerebro haya sido el derrame. Y esa parte puede estar afectando el área donde ordena que la pipí vacíe o se cierre el esfínter de la vejiga. Y ahí puede estar el daño, le dije. Entonces, esa persona que no puede orinar tienen que colocar sonda e investigar qué grado de lesión cerebral tuvo con el accidente vascular cerebral. Entonces, ahí ya no tendría nada que ver el quiste, absolutamente nada. Porque si cuando tenía el quiste estaba orinando, ahora que le dio este problema, entonces puede ser un problema, un problema que está afectando el área neurógena del cerebro que ordena que se haga pipí. Entonces hay que tener mucho cuidado, hay que hacer estudios y valorarlos, y con todo gusto estamos para servirles, ¿de acuerdo? ¿Cómo lo ve usted su piojito? Me dice, mi piojito, el Piojo Alvarado lo veo majestuoso, lo veo increíble, el Piojo Alvarado, metió gol ayer, metió gol ayer y es una maravilla que haya metido gol. Ahí van las Chivas, van a empezar a volver. Empataron, llevan un perdido, un ganado y un empatado. Entonces estamos en ese procedimiento, ahí no hay ningún problema, ¿sale? Entonces, me dice, doctor, ¿y cuando uno está enfermo el cuerpo te avisa? Claro que el cuerpo te avisa, ¿sí? El cuerpo te avisa cuando estás enfermo, por ejemplo. Si te pasa esto a diario, tu cuerpo te está avisando, abusado, no lo abandones. Porque el cuerpo, nuestro cuerpo es agradecido, pero lo malo que le des te lo cobra, lo bueno que le metas al cuerpo te lo agradece. Pero dice, por ejemplo, si te levantas todo el tiempo agotado, puede ser anemia o falta de sueño. Hay que comer avena y plátano. Si tienes la lengua blanca, puede ser que tengas una enfermedad por cándida o por bacterias. Hay que enjuagarse con unas gotas que tenemos ahí nosotros, que son una maravilla para limpiar la lengua. Si tus ojos están amarillentos, puede ser hígado cargado de mucha grasa, congestionado, o un problema vesical. Hay que comer alcachofas y rábanos. Si te mareas cada vez que te paras, puede ser hipotensión o falta de hierro, o falta de nutrientes. Hay que comer espinacas, lentejas, frijoles, acelga, verdolaga. Si tu orina es oscura, sí, puede ser por deshidratación, pero también si es oscura y apestosa, puede ser por una infección. Sí, hay que tomar mucha agua, hay que comer frutas como sandía, como melón, como pepino, ¿de acuerdo? Piña. Si te sangran las encías, puede ser un problema de vitamina C, déficit de vitamina C, hay que ir con un médico. Si sufres calambres, es por falta de magnesio o de potasio, hay que comer aguacate, sobre todo ahorita aguacate y guineo, plátanos. Si tienes frío, puede ser por hipotiroidismo o mala circulación, ¿de acuerdo? Hay que comer rábano, hay que tomar algas marinas, hay que comer jengibre, hay que comer otras cosas. Si tu piel te pica mucho, pueden ser toxinas en los riñones, ¿sí? Entonces, si te falta el aire cada vez que caminas, puede ser un problema de insuficiencia respiratoria, una enfermedad pulmonar obstructiva crónica o un problema cardíaco que se está avisando. Sí, tienes que ir con el médico. Todas estas cosas, si tú no le pones atención, tu cuerpo te los va a cobrar y van a ir avanzando. Yo espero que esto que le estoy diciendo le sirva, por favor, porque la vida, el cuerpo humano es una máquina perfecta. Nosotros lo echamos a perder. Y mucha gente me dice, es que mi hijo ya nació así. Nació así porque cuando usted estaba embarazada no se cuidó. Consumió algo que le dañó o otras cosas más. Ya sea usted o el papá tenía problemas de la fecundación en cuestión de la genética, de la herencia. Sí, hay que tener mucho cuidado. Entonces, con mucho gusto, estamos para servirle. Para que usted prevenga, acuérdese que es mucho mejor prevenir que curar, ¿sí? Pero mucha gente no lo ve de esa manera, ¿de acuerdo? No lo ve de esa manera y hay que hacerlo como debe ser, atenderse en su momento para que usted no tenga otro tipo de problemas, ¿de acuerdo? Son las 4 de la tarde con 20 minutos, gracias. Un saludo a toda la gente hermosa que nos está escuchando allá en el Ejido Tierra y Libertad, especialmente mi tío Gilberto Ramos Méndez, mi tía Chepita, mi tía Zoilita, mi tía Esther, mi tía Carlota, todos los Méndez de por allá, un abrazote para ellos.
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1: Señores, estoy platicando con una personita que dice que lo operaron a su hija y tuvo problemas después de la cirugía, le quitaron un tumor. No, le compraron un tumor y un tumor muy grande en el estómago. Lo operaron y cuando después de que lo operaron le pusieron sonda para la cirugía y después que le quitaron la sonda, ahora se orina, se hace pipí, se le sale la pipí. Entonces eso significa que tiene una incontinencia urinaria. Tiene que ir a ver con el médico que la operó, porque es posible que haya una complicación. La vejiga lo sostienen los nervios pudendos. Yo le pregunté si cuando tenía el tumor adentro se orinaba, tenía incontinencia urinaria, y dice que no. Entonces eso puede ser una complicación de la cirugía. ¿Sí? Yo le estoy diciendo que necesito los estudios que le hicieron para poder valorarla y poder apoyarla con mucho gusto. ¿Sí? Por lo pronto tiene que traer sonda puesta, porque si se le sale la pipí, por mucho que use una toalla o algo abajo, pues se va a impregnar rápido, porque cada que toma uno agua, pues eso es la pipí, se va a ir directo, porque no tiene control del esfínter. Entonces aquí lo primero es ponerle una sonda. Estamos para servirle con mucho gusto, para orientarla y pues echarle ganas, ¿de acuerdo? A echarle ganas lo más que se pueda, ¿sale? Dice, doctor, dice, ¿usted cree que todavía es tiempo de sembrar maíz? Mire, eso lo tienen que determinar los expertos. Los expertos son los viejitos de nuestros pueblos. ¿Sí? Los viejitos de nuestros pueblos. Yo he visto gente que está sembrando todavía. Se está arriesgando. Los tiempos de lluvia se han retrasado. No sabemos si va a llover otra vez. Como el año pasado llovió en septiembre, llovió en octubre, llovió hasta en diciembre, en noviembre, ¿se acuerda? Entonces, es un albur el sembrar, pero, por ejemplo, ahorita lo más seguro, desde mi punto de vista y con los años que llevo metido en el campo, lo más seguro ahorita, si usted me pregunta, lo más seguro es sembrar sorgo. Eso es lo más seguro. Sí, también vale cuando se vende, porque la gente tiene que comer, los animales tienen que comer. Entonces, si usted vende sorgo, asegura más la producción, sobre todo si usted vive en una zona donde llueve más poco. ¿Sí? Donde llueve más, todavía le pueden pegar al maíz, y están sembrando maíz. Cacahuate es muy difícil que se dé ya, por los tiempos ya que se deberían de haber sembrado. ¿Sí? Entonces, este año va a llover mucho más. ¿De acuerdo? Entonces, señoras y señores, quisiera yo seguir platicando con ustedes, pero el tiempo, este tiempo inexorable que me quema y me lleva para todos lados, como gracias. Entonces, yo aquí le voy a leer una reflexión maravillosa que me acaban de mandar. Se lo voy a leer con mucho gusto. Mire usted, se llama La Última Vez. Un día abrazarás a alguien sin saber que será la última vez. Escucharás su voz sin imaginar que no volverás a oírla. Compartirás un momento juntos sin darte cuenta de que será el último momento. Lo más difícil de la vida no es despedirse, es que la vida, lo más difícil, nunca te avisa. Este momento no volverá jamás, y cuando entiendas eso, darías todo por regresar un día a un día que creíste normal. Porque algún día descubrirás que lo que no valoraste hoy era exactamente lo que más vas a extrañar, lo demás de tu vida. Nunca sabes cuándo será la última vez. Señoras y señores, muchas gracias. Mis respetos para todos ustedes. Cuídense mucho, sea feliz, no cuesta nada. Lo dejo con doña Lola Beltrán. ¡Vámonos! Preciosa canción. No, sí, con Ana Gabriel, ¿verdad, hijita? Con Ana Gabriel también, mujer hermosa que canta como los dioses.

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Y a poco no, en Extremo seguimos contigo y el Grupo Liberación en Extremo Cintalapa, iniciando la programación de esta tarde de sábado, ya primero de agosto, en 89.9 FM. Y tu amiga Loba te saluda, acompáñame, por supuesto, te recuerdo nuestro WhatsApp 968-125-1919, esa agrupación que se llama La Tropa Loca y se llama Novia Linda. ¿A poco no?

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poco no, Julián Álvarez, el rey de la tequilla, y Edith Márquez. Y lo que no nos atrevimos a través de Extremo, Cintalapa 89.9 FM. Ya solamente 14 minutos y ya a las 5 de la tarde. Por ahí tenemos saludos para nuestra buena amiga Londra y la familia Reyes que nos están sintonizando en el barrio El Tepeyac. Muchas gracias. Y nos están solicitando y vamos a seguir complaciendo, claro, con la de El Perro, El Gato y Yo. Es un éxito de los señores de los Guardianes. Guardianes del amor. ¿A poco no?

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¿Y a poco no? Así lo bailamos, ese éxito y ese cover de Pedrito Lama. Y ese ritmo salsero que dice ¿quién eres tú? A través de 89.9 FM, por supuesto. Y nos vamos que es sábado y es el primero de agosto. Claro, no es cualquier sábado, es el primero de agosto. Y a través de Extremo seguimos con la programación porque viene Pancho Barraza. Y esto es Que me maten las penas.

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5: ¿Y a poco no? En Extremo seguimos contigo y te recuerdo, no sé cuándo, 968-125-1919. Un saludo y un abrazo a los cumpleaños de hoy, primero de agosto. Vámonos con más, elabora música de aquí hasta las 7. Acompáñame, tu amiga La Luda. ¡Au!

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Y a poco no en extremo, seguimos con más de la buena música, por supuesto, tenemos por ahí saludos para usted que nos acaban de sintonizar, gracias, ¿dónde andaban? ¿Dónde se fueron? ¿Por qué no nos llevaron? ¿Sí? ¿Cómo lo viste? Pues a través de nuestra nueva aplicación móvil, www.radionucleo.com, a través de tu celular, de tu tablet, de tu computadora, por supuesto, para que sigas la programación desde las 5 de la mañana hasta las 11 de la noche. ¿Qué cosa, tía Rosa? Ah, tía Rosita anda bailando, velo, tía Lala, comadre, allá en el barrio del Seguro Social. ¿A poco no? Y es un éxito que ahí viene, cumbia con la luna, cumbia con el sol, de los señores del Grupo Control. ¿Y a poco no? ¿Y tú quieres un saludo? ¿Quieres una rola? Y unos cumpleaños, haré unas felicitaciones, mándamelo en el WhatsApp 968-125-1919.

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6: ¿Y a poco no? En Extremo, seguimos contigo. Gracias por andarnos acompañando. ¿Qué pasó? Hola, Lobita. Hola, te estamos escuchando aquí, mis amigos de Villaflores. Hasta Villaflores. Un saludo especial, por supuesto.
7: ¿Qué le pasa, Lupita? ¿Qué le pasa, Lupita?
6: ¿Qué tiene, Lupita? No tiene nada. Allá está en la fiesta, la Lupita.
7: ¿Qué dice su papá?
6: Son las 5:24. Saludos ahí para nuestro buen amigo Toñito y a su linda familia. A los amigos de Rancho San Martín.
7: Sí.
6: Ti, ti, ti, ti, ti, ti, ti, ti. Y nos vamos con más de la buena programación que tenemos para ti, porque ahí viene. La vida es así. ¿Cómo? Así. Lo dice la adictiva y el chulo de Espinoza Paz. ¿A poco no?

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6: A pesar de las lluvias registradas durante las últimas semanas en gran parte de la entidad, la falta de precipitaciones persiste en diversas regiones, donde ya se reportan afectaciones por sequía y condiciones anormalmente secas. El más reciente monitor de sequía de México de la Conagua señala que en el estado, 33 municipios presentan sequía moderada y 69 permanecen en condición de anormalmente secos, por lo que 102 municipios registran algún grado de afectación por el déficit de lluvias. Las mayores afectaciones se concentran en las regiones Valle Soque, Frailesca y parte de la selva. Entre los municipios con mayor vulnerabilidad destacan Cintalapa, Villacorso y Villaflores, donde el déficit de humedad mantiene bajo presión a las actividades agropecuarias. Un ejemplo de esta situación se observa en el municipio de La Concordia, donde la presa El Portillo registra un importante descenso en su nivel de agua debido a la falta de lluvias. Aunque Chiapas no registra municipios con sequía severa, extrema o excepcional, la falta de lluvias mantiene bajo vigilancia distintas zonas del estado debido al impacto que puede sufrir la actividad agrícola, los pastizales y la disponibilidad de agua si las precipitaciones continúan por debajo de lo normal. Hasta el siguiente comentario.
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15: ¿Y a poco no? En Extremo, seguimos contigo y es solamente 23 minutos, 23 son los minutos de las ya 6 de la tarde precisamente, continuando con más de la programación, pero previo a lo que se está viviendo en este momento del partido de la Liga MX, jornada número 3 precisamente, sobre este encuentro de Querétaro contra Tigres. Y bueno, pues cabe mencionar que previo, muchos le... bueno, estamos hablando de que está en el minuto 35, pero para ir en el minuto 35 de este precisamente previo minuto, ya van en el marcador 2-0, sí señores, 2-0, y bueno, sobre todo a favor de Querétaro, donde muchos pues le estaban apostando, ¿no?, a los Tigres. Vamos a ver qué sucede en el transcurso de los minutos previo a los partidos precisamente de esta jornada número 3 que está viviendo en el Estadio Corregidora Santiago de Querétaro precisamente. Así es que bueno, vamos a estar informando relevante a lo que es en este fin de semana, en ese día. Vamos a estar pendiente de este partido, claro. Vamos a estar comentando el transcurso de aquí a las 7 de la noche, porque ayer viernes 31 de julio se llevó a cabo el primer también de los juegos de esta jornada en el Estadio Cuauhtémoc, que fue Puebla contra Chivas, uno de los partidos que fue de empate, el 1-1, Chivas contra Puebla, que muchos esperaban que Chivas pues tuviera un marcador diferente a su favor, pero bueno, un empate 1-1, pues ya es algo, ¿verdad? Claro, pero bueno, hablemos de que también otro de los partidos que dio mucho de qué hablar en el Estadio Olímpico Benito Juárez fue el de FC Juárez contra Pumas. Pumas, el 5-1 se dejó vivir, se dejó sentir. 5 goles a favor de Pumas contra FC Juárez a 1. Y bueno, pues el día de hoy a las 5 de la tarde este partido se está llevando a cabo, iniciando ya los 38 minutos, como les comentaba, y continuando a las 7 de la noche el día de hoy esta jornada. Atlas contra Rayados a las 7 de la noche con 5 minutos. Continuando también a las 7 de la noche con 6 minutos el siguiente partido, que es León contra Pachuca. Y cerrando con broche de oro el día de hoy a las 21 horas, los amigos de la máquina del Cruz Azul contra el Atlante. Atlante precisamente el día de hoy, sábado 1 de agosto, a través de Extremo 89.9 FM. Hagan sus apuestas, señores. ¿Qué dice el público? ¿Qué dice la afición de Tigres? Vamos, vamos. El 2-0 en ese momento.

0: Y nos vamos a ir al corte correspondiente, claro que sí. Vámonos al corte, continuamos con más de la programación. ¿Y tú dónde nos escuchas, eh? ¡Repórtate con nosotros!
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Y el grupo La Mafia, uno de sus muchos éxitos, Tocando Fuego. Ese fuego a través de Extrema Cintalapa. ¿A poco no? ¡Ey, Lobita! Dice, va a empatar Tigres. Eso. Toda la afición de Tigres, pues ya haciendo su comentario precisamente previo al partido. Y bueno, sobre todo, ¿qué dice que va a empatar Tigres? Pueda. No, sí, no hay que confiarse, ¿verdad? No hay que confiarse. Tan, tan, tan, tan, tan, tan, tan, tan, tan, tan, tan. Oigan, estamos previo ya el día de hoy, transcurriendo 213 días. Hiciera la Mari, sí. 213 días transcurridos el día de hoy. Y sobre todo, están faltando primeramente Dios 152 días. ¿Qué será? ¿Qué será? ¿Que sí vamos a poder seguir cumpliendo los propósitos o no le hemos cumplido? ¿Qué dijeron ustedes? No, ya ni me acuerdo. Ya se me olvida lo que no me acuerdo. ¿Qué dijeron? Sí, fue una de decir, voy a gastar menos, voy a tomar menos, con todo el respeto, claro. Voy a fumar menos, voy a ser mejor hijo, mejor mamá, mejor papá, mejor trabajador. Voy a bajar de peso, voy a comprar esto, voy a pagar las deudas. ¿Qué dijiste? ¿Lo estás cumpliendo? Si tú me dices no, no te enojes, no te pongas triste, no te deprimas, no entres en sentimientos encontrados. ¿Por qué previo? ¿A qué te digo eso? Porque todavía hay chance, tienes otra oportunidad. Ya no estamos hablando de mitad de año, ¿no? Estamos hablando de que ya nos vamos a este octavo mes del año, que es el más bonito de agosto. Estamos en agosto, septiembre, octubre, noviembre, diciembre. Tienes 5 meses, primeramente Dios. Los 152 días para que tú que estás ahí, seas hijo, seas hermano, seas papá, seas abuelito, seas la edad que tengas, no importa. No importa, como dijeron la canción de Cepillín, no importa los años que tengas, no importa los años que cumples, no importa. Si tú estás en ese proceso de decir, quiero cambiar, quiero hacer esto, quiero eso, hazlo, esto está a tiempo precisamente. Así es que bueno, y si dices tú, bueno, no se lo he dicho a nadie, pero sí, tengo algunos pendientes, pues va a querer que lo hagas. Hazlo ya, dijera la canción, ¿verdad? Sí.

0: ¡Eso, mero! Vámonos al corte correspondiente. Se va el saludo para ti que nos acabas de sintonizar. Gracias. Mándanos su WhatsApp y danos su canción. Tenemos programación variada aquí hasta las 7. Programación variada, ¿eh? Hay tiempo para que te reportes con nosotros en 968-125-1919. La colita se te mueve. ¡Eso, mero! ¿Qué canción quieres escuchar? ¿Qué saludos dices tú? ¿Quién dice yo? ¿Qué dice el público? ¿Qué dices tú?
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0: Y nos vamos con algo de Karim León. Claro, ¿y a poco no? Y eso que dice, no es la belleza, es tu esencia, amor.
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0: éxito, dijera la tía, claro, los primos. Los primos, no mis primos míos, no, los primos de Durango, no, mis primos allá andan, pues. Allá andan mis primos, pero bueno, a través de Extremo Cintalapa seguimos contigo. Por ahí nuestra buena amiga, la profe Blanquita Yanqui Quiñones, se reporta con nosotros y nos pide una canción de Hugo Ruiz. Bonita tarde, Lobita, bendecido, bonito programa, dice, gracias. Una canción de Hugo Ruiz para bailar, claro que sí, mi profe, ahorita lo mandamos con mucho gusto. Regresando del corte, ¿a poco no? ¡Claro! Saludos a la familia Reyes que nos están sintonizando. ¡Ah, gracias! Saludos para Rosita Camacho, para los amigos de Emiliano Zapata, los amigos de Jacinto Tirado, para mi amiga doña Eulalia Lala, su esposo el güero que andan ahí con el vendiendo el picte, el lote hervido, ah sí, con su sal y su chilito. A nuestro buen amigo Miguel Ángel de Rancho San Martín. Allá para mi buen amigo Amado Caballero en Guadalupe Victoria. Amado Caballero y su linda familia en Guadalupe Victoria. A mis amigos de Furia del Cone. Vámonos al corti. Saludos allá para nuestra buena amiga. Ay, ¿cómo es que te llamas, amiga? Allá en Villaflores. El Jaime se me fue. Valentina, ¿no? Valentina y su linda familia. Villaflores. Son las 18 horas, 6 de la tarde. Son las 6.
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